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0: Muy buenas noches, sean todos bienvenidos un día más, una noche más, una semana más a disfrutar del programa más farandulero de la radio, que se llama, ¿cómo se llama, Farandi?
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0: ¡Qué bueno! Bienvenido hoy jueves, jueves de conociendo a tu artista preferido, conociendo a tu artista preferido. Así que el estudio está completamente full, full músico, grandes hermanos musicales, grandes hermanos de muchos años compartiendo grandes espectáculos. Así que ustedes no se despeguen de este dial. Somos Caroní 93.1 FM. Ya tenemos aquí a los muchachos de Gio Miranda y su pandilla. Ustedes lo pidieron y aquí están. Se traen sorpresa para Ciudad Guayana, Venezuela y el mundo, que nos escuchan a través de radiocaroní.es.tl. Nuestras coordenadas de nuestra estación Caroní FM por Instagram y TikTok, y la de nuestro programa es Peter el más farandulero. Nuestro número telefónico, el 0414-895-1043, 0414-895-1043. Te quieren saludar a los muchachos, quieren saludar a Gio, quieren saludar a Héctor, a Ramón. Están aquí con nosotros. Bueno, muchas personas, tengo el celular full, muchas personas conectadas por el WhatsApp, por Instagram. Hasta alumnos de Gio están conectados, imagínate tú. Saludo, profe, imagínate tú, qué bueno. Ha crecido, mi hermano, ha crecido. Ya vamos a conversar un rato para que ustedes conozcan. Quieren preguntar algo, lo pueden hacer a través del 0414-895-1043. 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Voy a presentar a mi equipo de trabajo en la consola musical, el Farandi. ¿Cómo está, Farandi? Contento. Querías conocer a Gio Miranda y su pandilla. Y aquí están. Pero tú tienes una cara de pandillero. ¿No será que tú estabas en la pandilla? ¿Tú no eres músico, Farandi?
2: No.
0: Pero eres operador. Listo. En la consola musical, el Farandi. En la asistencia de producción, Oli González. En la asistencia de marketing y video, Ariana Pires, todo bajo la dirección del ingeniero River Quintero. Yo soy
1: Peter Godoy.
0: Productor nacional independiente 30.728, y me conocen en Ciudad Guayana, Venezuela y el mundo como
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0: Así mismo es. Estamos listos. 8 y 18. Voy con un tema. Le voy a colocar este tema de estos muchachos que están creciendo a pesar del tiempo que tienen organizado, para que ustedes vayan escuchando un poquito. Escuchamos este tema y regresamos.

0: ¿Será que hay chance allí que yo cante? Si quiere baila, por lo menos el coro. Ajá. Llegó la pandilla. Así es, aquí están con nosotros Gigo Miranda, director musical de la orquesta, Héctor Yepes, bajista, y Ramón Gutiérrez, el Atlético. Ajá. Imagínense ustedes. Percusionista, gran amigo Ramón Gutiérrez. Bienvenidos los muchachos. Gio Miranda y su pandilla. Bienvenido, Gio. ¿Cómo está? Bienvenido a los micrófonos de Radio Caroní 93.1 FM.
1: Gracias por la invitación. Gracias, Peter, por la invitación que nos estás haciendo aquí a tu programa y a toda la lo que nos escuchan y a la audiencia, que a ritmo de la noche, el más farandulero, pues venimos por fin de tanto pautar una entrevista, y bueno, ya cuando Dios lo quiso que fuera hoy, aquí estamos con tu gente, y espero que bueno, la pasen bien durante esta entrevista, pues.
0: Discúlpame, mi hermano, pero mucha gente, mira, tú sabes la cantidad de artistas que han pasado desde el año pasado, que ya vamos para más de 2 años, y todos, quiero estar en tu programa, pero lo que pasa es que tú tienes una lista muy grande, imagínate tú. Mi hermano, ¿vas a venir? Full. Mi hermano, full. Mañana no puedes. Y eso es importante, pero eso me contenta. ¿Cómo está todo, Gio? ¿Cómo te sientes? Muchos años conociéndonos, ¿te imaginas? ¿Tú te acuerdas? 2000, creo,

0: creo que fue 2013, la gira que hicimos con Guaco.
1: Ah. Sí, el tributo a Guaco que ajá, se hizo, sí, con el pana
0: Omar Mejía, por ahí te mando saludos.
1: Omar está allá en Houston, creo que está ahorita.
0: Sí, sí.
1: Mi pana Omar.
0: Sí.
1: Sí, vale, esta propuesta de la orquesta uh-huh, tiene consolidado como orquesta 3 años. Uh-huh. Y vino para romper los paradigmas, pues,
0: okay,
1: de lo que se viene haciendo aquí en la ciudad. Porque ya cuando uno tiene, ya agarra experiencia, yo mi experiencia de tocar con grupos está desde los 14 años, de música popular, calixo, grupo golpe de tambor, parranda, etcétera. Después cuando incursioné en las bandas de rock, después con las orquestas y todo eso como instrumentista, saqué mis propias orquestas, el Tumbao 14, la Clave del Barrio, pero aprendiendo uh-huh, muchas cosas con relación a los arreglos musicales, a la dirección musical, a los estilos musicales que a la gente le gusta en la calle. Y cuando estuvo la pandemia, que a todos nos pegó muchísimo, uh-huh, antes de la pandemia ya había una prepandemia aquí en mi sí, país, y yo empecé a visualizar que habíamos un grupo de amigos que nos estábamos viendo frecuentemente uh-huh, para tocar, tomar y pasarla bien, pues, porque eso es lo que nos quedaba como amistad, como para estar tranquilo, pues. Y bueno, me di cuenta que realmente eso se tenía que organizar y lo mentalicé, y gracias a Dios que ya tenía, como que Dios me había fortalecido y dado las herramientas para empezar a emprender. Y bueno, sin cometer algunos errores del pasado, más bien apretando todo bien. Y bueno, y ahorita la orquesta, una orquesta que es de San Félix, uh-huh, una orquesta que hoy en día tenemos músicos que tocan con artistas nacional, internacional, porque tenemos refuerzo de solamente 2 músicos que vienen de Caripito, y a veces unos refuerzos de Ciudad Bolívar, pero lo necesitamos, porque necesitamos también que esta orquesta sea una escuela uh-huh, para los instrumentistas también aquí, la disciplina que se tiene, la constancia. Realmente nos hace falta en la ciudad orquestas que prometan un proyecto que no se deje llevar por la necesidad del dinero, uh-huh, que busque más la permanencia y el espectáculo y el respeto que necesita la gente de ver una familia musical. Entonces aquí se ha perdido mucho eso. Sabemos que estamos en una crisis, lo que sea, pero realmente las familias musicales, o sea, imagínate si la gente todo fuese un 20 tú, mira, hay un baile y fulano consiguió el toque, ajá, son tanto y tal, y ya se arma y se integra el mismo día. Entonces no, la gente no puede disfrutar de uno de un espectáculo preparado con, uh-huh, con toda la lo que amerita un espectáculo en una noche que tenemos la orquesta. Y gracias a Dios tenemos herramientas, y cada día nos preparamos en cada ensayo en apretar ajustar, pues, lo que tenemos y del aprendizaje de cada presentación. Y bueno, estamos en eso, pues, y ahorita con buenos comentarios, que con estos temas inéditos que grabamos el año pasado, que uh-huh, lo están escuchando. El primer tema fue Llegó la Pandilla.
0: Correcto.
1: Es un tema, una guaracha, rememorando la guaracha zuliana, o sea que la guaracha zuliana es la mezcla entre la cumbia y la salsa, y eso nos gusta a nosotros los venezolanos. Y nosotros tenemos en nuestra orquesta un cantante guarachero, como es Amador Pinto, Mambrú, que es el uh-huh, cantante de eso. Los cantantes hoy no vinieron.
0: De San Félix.
1: San Félix, de ajá, la unidad.
0: De la unidad.
1: Exacto. Con mucho orgullo.
0: Así es.
1: Tenemos a Alexander Estanga, uh-huh, que ahorita van a escucharlo en otro tema. Tenemos a Bernardo Pinto, con otro tema. Tenemos a Eduardo Rondón. Tenemos al Cachetico de Oriente. ¿Cuál es el nombre del cachete?
2: Aníbal.
1: Aníbal González. Es el tremendísimo en los temas de los masters.
0: Ajá.
1: Guarachero nato. Este año vamos a preparar, con el favor de Dios, espero que vamos a hacer el terminito para él. Porque lamentablemente este año se nos murió uno de nuestros integrantes, uh-huh, Antonio. Sí. Que lo recordamos como siempre. Y él grabó uno de los temas, lo que pudo grabar. Al final de llegó la pandilla, grabó los últimos inspiraciones, y lamentablemente no pudimos grabar más canciones con él porque ya estaba convaleciente por una enfermedad.
0: En tu biografía, Gio, disculpa que te interrumpa, uh-huh, ustedes se caracterizan como ritmo afrocaribeño.
1: Sí, sí. Uh-huh. La gente no puede confundir, uh-huh, porque eso es lo que nosotros no representa como latino. O sea, en vez de decirlo salsa, uh-huh, vamos a decirlo afrocaribeño.
0: Okay.
1: Porque ya podemos tocar soca, podemos tocar bomba puertorriqueña, podemos tocar calixo, podemos tocar todo lo que hubo la fusión entre los ritmos de las islas,
0: okay,
1: de caribeñas, con que llegó ahí el africano, y con la unión con el europeo y todo lo que se hicieron ahí, el compa haitiano. O sea, uh-huh, eso está libre, que podemos hacer una composición y meterle eso en nuestros temas. Está eso, nosotros en un tema podemos tenemos un danzón combinado con son, combinado con cumbia, combinado con, o sea, guaracha cubana, con todo, un poquito de todo. Y eso es lo que tenemos en nuestro repertorio. Buscamos que el bailador está en el sentido de la clave, pues, que es la célula rítmica que identifica a esa africana y europea que dio lo que pasó aquí en América.
0: Ahora tú, como eres compositor, también eres arreglista, la orquesta como tal, para que... Hay muchos músicos, uh-huh, que están escuchando a esta hora porque les encanta la orquesta Gio Miranda. Algo diferente que le están mostrando a la ciudad. Ahora, yo te pregunto de manera personal, esta proyección, de esta orquesta, ¿es un hobby o es algo que lo quieres proyectar a nivel nacional e internacional?
1: No, esto viene con todo, esto, uh-huh, viene con todo. Yo te voy a decir algo.
0: Dime.
1: La gente quizá dice, ah, Gio, ¿qué tal? Yo he escrito 16 libros de piano.
0: Uh-huh.
1: Piano, hay un catálogo que tengo de libros de piano salsero. 16 libros de piano de partitura. La cual hay en Amazon. Ustedes se pueden meter por Amazon, pueden poner Gio Miranda y pueden encontrar dos libros que están en este momento vendiéndose ahí en Amazon. Uno de salsa cristiana y otro de piano merengue. Gracias a Dios, una editorial mexicana me compró como los derechos para publicar. Ahorita estamos en conversación. Ayer tuve una reunión con el presidente de la editorial y espero que publiquen, como para mí, los bestsellers de los libros que yo tengo, que es para el aprendizaje de los montunos, el patrón de acompañamiento en la salsa, que para mí es lo que me ha ayudado para yo hacer esta orquesta, tener como el liderazgo, la sapiencia de ser arreglista, porque para yo desarrollar esos libros, transcribí más de 340 partituras, trabajando con universidades, conservatorios y personas que me escribían desde Nueva York, Australia, Alemania, Brasil, Italia, para hacerle transcripciones, y me di cuenta que tenía que poner esto en práctica, pues. Entonces la orquesta para mí, aparte que es un aprendizaje con todos los muchachos que están, porque yo aprendo de ellos, la dinámica es muy distinta, está sentado haciendo una partitura que está tocando, eso es otra
0: correcto
1: cosa. Entonces, y el ambiente. Entonces yo me propuse y estoy muy entusiasmado, pues ya nosotros tenemos, yo creo que es la única orquesta que tiene ahora aquí en Ciudad Guayana un estudio para ensayar con, uh-huh, todo su ¿cómo se llama? Listo para ensayar, listo para grabar y todo. Ahí grabamos nuestros seis temas. Los seis temas los grabamos ahí. Uh-huh. Gracias a lo produje con Samuel Duque y los mismos muchachos grabaron. Ellos no sabían que iban a grabar. Ellos llegaron al estudio, mira, estas son las partituras, vamos a hacer esto, dale por aquí, dale por allá. Y cuando vieron el resultado, fueron viendo una salsa romántica, una salsa brava, una guaracha, ¿no? Y eso tiene sello guayanés, pues, sello de aquí. Pero esto tiene ahorita nos lo estaba comentando los muchachos que, uh-huh, hicimos un post de un en vivo que hicimos la semana pasada en el Ítalo. Tocamos el tema, uno de los temas inéditos de nosotros, Déjame Besarte. Y ahorita lo han ¿cómo se llama? Reposteado, Sócrates Carioca, o sea, el cantante adolescente, okay. Adolescente, manager de Dimensión Latina, gente de Richard Clave, o sea, gente que está ya haciendo salsa, o sea, apostando a la salsa con la orquesta de salsa, y eso yo no conozco a esa gente, entonces eso me llena. Nos llena a nosotros orquesta como que estamos tratando de hacer las cosas diferentes, pues aquí. Y ahí apostamos a algo de proyección. Y los muchachos estamos convencidos con eso, pues vamos para adelante.
0: Bueno, aquí nos están enviando un mensaje. Por aquí nos dicen: hola, amigo Peter, lo felicito por su programa muy ameno. Saludos a los invitados hoy, Gio Miranda y su pandilla. ¿Dónde se puede obtener un CD de ese grupo? Por aquí en sintonía desde Sierra Parima, el ingeniero Amado.
1: Ahorita los CD quedaron. Ahorita, nosotros estamos en todas las plataformas digitales. Ajá. O sea, en Apple Music, en más de 150 plataformas digitales. Hoy en día el negocio de la música cambió de tal manera en que todo se compra a nivel digital. Tú puedes meter en Apple Music y comprar las canciones de nosotros por Apple Music. Uh-huh. Nos ayudaría porque con eso es que podemos empezar a monetizar.
0: Claro,
1: Y a reproducir. Y mientras más lo reproduzcan por Spotify, por Apple Music, y lo compren por Amazon Music y otras plataformas, nosotros obtenemos regalías de eso, pero hasta ahora nada todavía. Tienen que, millones y millones tienen que reproducirse. Okay. Pero bueno, en la plataforma digital le pueden comprarlo.
0: Ahí tiene, amigo, bueno, mi gente de Sierra Parima que están conectados. Desde el año, fue fundada el 3 de junio del 2022. Ya estamos en el 2026, ya han pasado, ha transcurrido 4 años. De buenas presentaciones.
1: Sí, 4 años.
0: ¿Se ha visto algún cambio o se mantienen los 17 músicos?
1: Han dado de baja. Se han dado de baja a 2 personas solamente.
0: A 2 o 3 personas.
1: Sí, sí, la tasa de desempleo de baja no afecta, ¿no? La gente que se ha ido, de repente, mira, no estaba el proyecto, pero se ha mantenido el equipo de trabajo. Lo que pasa es que cuando tú, esto es como cuando la liga de, uh-huh, cuando tú buscas ¿cómo se llama? A los Hambenger, pues, o sea, yo empecé a buscar, pues, estas son las personas, y entonces, obviamente, unos sí se conocían, otros no se conocían, y empezamos a trabajar, pues, entonces, no todo el mundo va, pero sí del 100% todavía está el 90%, pues.
0: Revelación musical 2024. Han obtenido tres grandes premios, hermano Gio. Orquesta Revelación del Año, octava estrella. ¿Qué tal fue ese recibimiento de ese público de ese día recibiendo esos honores?
1: Mira, tú sabes que cuando nos dijeron, mira, están nominados el premio y tal, wow, excelente. Pero tú sabes dónde a mí, yo creo que una de las cosas que más me, aparte de ese premio, pues, porque cuando uno está en tarima es donde uno se gana sudando, eso ahí, es cuando nos llamaron yo creo que del club más importante que hay aquí en Ciudad Guayana, con respecto a todos los clubes que hay ahorita, Club Ítalo, a los 50 aniversarios del Club Ítalo, y después a la fiesta de fin de año. Nadie nos conocía en ese momento ahí en el Club Ítalo, nadie, ni que yo era el amigo, ni que el primo, ni que nada, no, vamos a ver para allá. Y cuando nosotros tocamos, de verdad que movimos esa gente, y un público exigente de todo. Y yo creo que ahí nosotros dijimos, wow. Y la otra experiencia, yo creo, eso va al público portugués. Y el público de San Félix, que también muy fuerte, o sea, una lagomilla, es fuerte tocarle en carnaval a la gente, porque es un público joven y que te pite y que te tire y que te dice. En los carnavales y ahorita en el cerro, en el sentido del arbolito, que estaba full en el Cerro del Gallo y ahí en la gomilla, pues. Esa tarima, wow, increíble aquí en nuestra ciudad. Y yo creo que ya y nosotros ya, yo creo que nos ganamos con méritos ese premio.
0: Ese sí. Premio. Distinción de orquesta Revelación del Año por Pingiguao.
1: Ajá, la Fundación Pijijuao, sí. Ajá. Sí. Bueno, es que es importante que a nivel cultural, uh-huh, no nos vean solamente como una orquesta

0: club y hemos tocado ahí, este, mira, Lancha, Ramón, Gio, fulano, sutano, chaca, tada. Y ahí la gente, y me acuerdo cuando empezaba a proyectarse aquí otra vez post pandemia, a abrirse pues los locales y todo eso, este, los bodegones empezaron a hacer eventos afuera y tal, y armaron la tarima y mierda, y empezamos a tocar, y bueno, o sea, la gente a nivel popular pues, o sea, okay. Este, y eso con el público, que también es la gente es muy, ese público es el más fuerte para mí. Ese es el público de la calle, pues. O sea, es el público más fuerte porque te exige y todo.
1: Sí.
0: Ya después, cuando uno va, que alguien te ve, ya uno sabe cómo manejarse, pues, esa situación. Pero a eso nos hemos enfrentado y gracias a Dios hemos poco a poco, a través de la enseñanza que nos ha dado cada presentación, salir para adelante, pues.
1: Reconocimiento, tenemos un tercero, y de verdad que me siento muy orgulloso de tu orquesta. Este reconocimiento de la Fundación Ramón Faustino Betancur.
0: Ya el músico, sí, nos dieron ese, exacto.
1: Destacado aporte cultural de la música.
0: Sí, sí, nos dieron ese reconocimiento. Eso fue el año pasado.
1: Ajá.
0: Eso, el Día del Músico, nos dieron ese reconocimiento también.
1: Hoy viene acompañado con Héctor Yepes.
0: Tiene que hablar lo demás, tiene que hablar lo demás.
1: Ajá. Y Ramón Gutiérrez. El Atlético. Buenas noches, ¿cómo estás, Ramoncito?
2: Buenas noches, hermano, gracias por la oportunidad, de verdad. Este, bueno, trabajando.
1: ¿Cómo te sientes pertenecer a esta gran orquesta?
2: Oye, o sea, antes de pertenecer a esta gran orquesta, yo estuve trabajando de mucho tiempo atrás con diferentes orquestas aquí de la ciudad.
1: Okay.
2: Y bueno, pues con esa experiencia,
1: okay,
2: cuando entré en contacto con Giovanni, pues nos reuníamos en casas familiares a compartir, como ya lo dijo él empezando la entrevista. Y de ahí para adelante, bueno, fuimos formándonos, empezamos con 5 músicos, tocamos en Barranca. 5 músicos comenzamos cuando ese tiempo tocaba la guitarra el otro maestro, hermano de Giovanni, tocaba la guitarra.
1: Ajá.
2: Está ahorita por allá en España. Bueno, y de ahí para adelante, hermano, trabajando fuertemente. Luego formamos uno que duró poco tiempo, que se llamó Los 7 del Son. Así fue creciendo poco a poco el grupo hasta llegar a lo que somos ahorita, pues, la pandilla. La pandilla, porque somos un pocote.
1: Somos un poco.
2: Sí, bueno, y ha sido una experiencia, es una escuela, oye. Es una escuela, para mí ha sido una escuela, a pesar de mi trayectoria con otras orquestas. Esta, en verdad, con el maestro Gio, ha sido una escuela, porque aparte de todos esos conocimientos que yo traía, seguí sumando conocimientos con el maestro, pues. Y aquí estamos echando para adelante la orquesta y bueno, buscando ese éxito que pronto viene, Dios mediante.
1: Ese es, bueno, algo diferente, claro. Porque a pesar de todo hay que batallar bastante, y sobre todo cuando son buenos y traen un performance diferente, temas inéditos que aquí pocas orquestas no tienen. Todo es cover. Sí. Y lo que estaba hablando hace rato mi hermano Gio Miranda, que aquí los sitios nocturnos lo que quieren es que se le llene el local, sí. Más nada, eso es todo, pero eso es negocio de ellos, eso no pasa nada, eso,
2: claro.
1: Ya eso es, son sus reales y son sus contrataciones, no pasa nada, pero a veces el público quiere ver algo diferente, y eso lo están mostrando ustedes desde el 2022, sí. Y eso es importante, ¿no?
2: Claro, así es. Y aquí ya hemos tenido la experiencia, pues, como lo dijo el maestro, en varios sitios de esos que tú dices que son locales, donde hemos presentado no cover, sino tributos, pues.
1: Tributos.
2: Hicimos un tributo a la salsa, dura, a la salsa
1: brava.
2: La salsa
1: Baúl.
2: La salsa dura, pues, la salsa de la salsa brava. Ajá. La salsa de Héctor Lavoe, de Johnny Pacheco, toda esa gente, todos esos grandes artistas que hicieron, fusionaron esas orquestas y hicieron esos grandes temas, pues. Y hemos hecho ese tipo de presentaciones en varios locales. Recientemente, el último que lo hicimos en el Club Ítalo, el sábado pasado, un tributo a los adolescentes, donde son, esa es una orquesta, la del maestro Porfirio Baloa, que tiene bastante trabajo, tiene bastante. Es un poco difícil, pues, pero logramos compenetrarnos en todos esos éxitos de él. Y bueno, logramos hacer el trabajo que la gente estaba exigiendo, pues, en ese momento.
1: Y lo importante de una orquesta o agrupación, cuando tú estás realizando tu show y tú y ustedes observan que el público se levanta de sus asientos y baila y baila y baila, me imagino que ustedes dicen...
3: La pegamos.
1: Sí, sí. Así dice Gio, la pegamos, ¿no?
2: Ajá. Sí, eso se nota,
1: eso se nota, ¿no?
2: Y eso lo percibe uno y la gente se vuelve exigente,
1: claro.
2: Empiezan a pedir y uno, bueno, a complacerlos, pues, en sus peticiones. Y bueno, ese es el trabajo.
1: Ese es el trabajo, qué bueno. Sí. Bueno, tenemos en el otro micrófono a Héctor Yepes, bajista de esta gran orquesta, Gio Miranda. Hermano, bienvenido a los micrófonos de Carolina 93.1. ¿Cómo estás?
4: Buenas noches, gracias, amigo, por la invitación a este gran programa, El Ritmo de la Noche, bastante escuchado, un programa bastante dinámico. Bueno, ¿qué más te puedo decir? Aunado a los compañeros.
3: Pero que nadie conoce a Héctor Yepes.
4: Ajá.
3: ¿Cómo tú te llamas
4: en la orquesta? Bueno, en la orquesta la mayor parte de los músicos me dicen Lancha, cabeza Lancha. Lancha. El bajista Lancha. Si digo Héctor Yepes, van a creer que es otro
1: señor. Es uno nuevo.
4: No, pero ya de más de 35 años me conocen con ese seudónimo, pues, Lancha y
1: Lancha.
4: No con mi propio nombre. Ajá. De verdad que, a pesar de las experiencias con muchas agrupaciones que también he tenido trabajando, cuando conocí al maestro Gio, verdad, una experiencia muy bonita. Gio fue muy selectivo en conformar esta orquesta, aparte de no solamente del talento. Aquí hay unos principios y unos valores que es lo primordial dentro de la orquesta: la disciplina, el respeto mutuo al compañero,
1: claro,
4: la hermandad que existe entre nosotros. Somos como hermanos, nosotros somos amigos, nos vemos como hermanos, a pesar del talento de cada uno y el respeto, pues. Y ese público que también que nos admira, tratamos cada día de superarnos, de aprender un poquito más, de dar mucho más de lo que podemos dar para ese público bailador, pues, y hacer buena música. Y como tú lo indicaste, pues, tenemos que ser recreativos, hacer nuestros temas inéditos y ya salir de estar copiando otros temas por allí, porque tenemos que crear, pues, y ir marcando ya un precedente, como hicieron esos grandes artistas de la salsa brava, como fue Papo Luca, esa gente. Bueno, ¿por qué no podemos hacerlo nosotros? Pues también,
1: claro,
4: tenemos la capacidad y tenemos también los conocimientos, y gracias al estudio que también tiene el maestro Giovanni, cada quien con el feedback aprendemos y podemos hacer un buen proyecto, pues.
1: Y esa es la idea, porque ¿cómo tú sales de tu zona de confort? Nada más vas a estar en Puerto Ordaz. Yo que escucho y tengo perdón, contacto a nivel nacional, y le pregunto a varios músicos qué es lo que se escucha. No, que el Diviana, Liz, Roberto Antonio, que todos cantan lo mismo, pero todos crecen con a costilla de los demás. Pero ustedes no, ustedes están surgiendo, creciendo con sus temas inéditos, como lo han hecho todos, y eso debería ser así. Y si no tienen cómo, aquí tenemos nuestro gran arreglista Gio Miranda, que le puede organizar todo para que tengan sus propias agrupaciones.
4: Claro, es así, hermano, y trabajando, y en eso estamos. Viene muy pronto, vamos a hacer las grabaciones. No sé, Gio, si es una primicia.
3: Sí, no, sí, lo que estamos tratando es que la gente nos dice, mira, ¿y qué tocan ustedes? El que nos está escuchando en este momento, nosotros somos una orquesta que tocamos, vamos a hablar en términos coloquial, pues, una salsa baúl. Una salsa baúl de nosotros, Déjame Besarte. Una salsa romántica de pura ternura. Tocamos una guarachita, así estilo Los Blancos, Los Masters, sí, llegó la pandilla. Tocamos una salsa brava, así, jocosa, el negocio. Toca una salsa un poquito más atrevida, que tenga elementos más modernos, sí, te daré. O sea, estamos apostando a que el público pueda escuchar de cada uno de los de los intérpretes que tiene, gracias a Dios, los cinco cantantes que tiene la orquesta, diferentes colores y rítmica y su género que tiene la música para el bailador. Entonces, mi tarea, todos esos arreglos los he hecho con el favor de Dios, los temas los compuse con la idea de que arrancar. La gente me dice, mira, pero hay compositores aquí que quieren hacer, mira, esto ha sido de autogestión. Aquí tenemos a Dios y nosotros mismos autogestionando todo con la intención de que esto salga adelante. Sí se puede, realmente sí se puede proyectar, pero hay que encaminarse a eso. Si tú estás pensando en que vas a llegar el fin de semana y estás pensando como músico, muchos músicos piensan, mira, voy a tocar con cinco grupos, me voy a ganar tanto y listo. No vas a ser un músico de proyección, vas a ser un músico más. Yo realmente te lo puedo decir con mi experiencia. Yo estaba en eso, pues yo me montaba en una tarima y tocaba con cinco o seis músicos. Y al final no me dejaba nada. Me dejaba el cansancio y la experiencia y ya.
1: Correcto.
3: Entonces después me fui capacitando, fui estudiando, estudié en Caracas con Jerry Well, trabajé con universidades en las cuales la gente me veía, bueno, ¿y dónde está? No está tocando, está pelando, ese no, se retiró de la música. Y yo lo que estaba era ganando conocimiento. Entonces, le doy gracias a Dios que me puso por esa pasantía, y todavía la orquesta para mí es una pasantía con relación a llevar esto, vamos a ver lo que tú tienes como arreglista, como creativo, como músico, entonces como vendedor también, como proyectas pues hoy en día esto. Y bueno, así vamos. Le di gracias a Dios también que el equipo de trabajo que tenemos en este momento es un equipo de trabajo que va para adelante. Ramón, Lancha, Mambrú, Pagola, Chacarrón, Alexander, mi compadre, mis dos compadres, lo tengo en orquesta, Eduardo, David, mi familia, mi mamá, mis hijos, esposa, todos amigos, todo el mundo.
1: ¿Cómo se siente? ¿Cómo es Gio Miranda fuera de los escenarios? ¿Cómo se siente tu familia? ¿Cómo se siente la familia de todos de ustedes? Que por lo menos no están todos, pero ustedes hablan por la orquesta. ¿Cómo se siente su familia? A ver, Ramoncito.
2: Bueno, bastante, ¿cómo es? Orgullosa. La familia. Sobre todo cuando yo coloco en mis estados las presentaciones. Bueno, eso me repostean a mí mismo. Y a todos los demás familias que están fuera del país y se sienten orgullosas de que yo pertenezca a esta orquesta, porque de verdad estamos trabajando pues bastante bien para que se sienta bien no solamente la familia nuestra, sino el público en general.
4: No, y la familia, por ejemplo, bueno, como dice, muy orgullosa. Mi fan número uno, tengo un hijo de 10 años.
1: Okay.
4: Bueno, ese no se pierde ningún video, ni todos los videos, y orgulloso, me dice, papá, quiero ser parte de la pandilla, pero bueno, ahora te falta crecer un poquito más. Ellos son la nueva generación.
1: Y estudiar.
4: Pero ellos son la nueva generación y nos están viendo con un buen perfil, y eso es bueno, pues, porque estamos haciendo cultura, estamos haciendo arte, y eso es lo que uno quiere, pues, que las nuevas generaciones, esos niños vean ese valor y no se pierda, pues, porque ya tú ves pocos jóvenes que no quieren agarrar un instrumento, entonces eso es lo que uno quiere, que un escenario vea. A veces cuando uno está tocando y yo veo niños que nos están viendo, eso a mí me anima, me da mucha satisfacción ver un niño, como te lo dije, ver ese niño como nos admira, un poco de niñitos viéndonos. Eso para mí es agradable, pues, porque yo creo que uno lo va a impulsar, lo va a motivar para que ellos mañana pasado puedan agarrar un instrumento y mañana pueden ser parte también del gremio musical.
1: Y ustedes son los ejemplos para ellos.
4: Claro. Esa es la idea.
1: Hay una grabación de un cantante de Caripito, y hay uno también llamado Ildemaro y Pedro Arroyo. Hay una grabación que se viene con ellos.
3: Ah.
1: Ajá.
3: Estamos. Sí, ya hablamos, conversamos.
1: Ajá.
3: Grabación y participación y todo eso. Y con otra gente más también. Lo que pasa es que estamos en eso, pues. Estamos haciendo cositas ahí, trabajando para que se dé eso con el favor de Dios. No es cuando uno quiere, es cuando Dios quiera.
1: Ajá.
3: Lo importante es que, aparte que, o sea, que Dios ha dado la oportunidad de que esas personas se han cruzado ahorita, están hoy en día también con esta promoción en las redes sociales.
1: Uh-huh.
3: También estamos tratando de llegar a otras personas que ayuden a fortalecer a la orquesta en todos los sentidos, y que, bueno, se haga un trabajo aparte con esos cantantes, con otros más, pues. Pero el va a haber un primero, va a haber uno primero, pues. Va a haber uh-huh. uno primero con que tenemos que pegar al techo, pues.
1: Eso es.
3: Sí. Y yo te voy a decir algo, la salsa está otra vez reviviendo. La salsa está, bueno, ella no ha decaído, ella se ha mantenido ahí.
1: Ajá.
3: Pero yo te voy a decir algo, yo veo jóvenes, chamitos que están otra vez con un afán con la salsa. Yo no sé qué pasó con el rock, no sé por qué el rock o el pop o otros géneros musicales, qué ha pasado, que por qué no le dan, uh-huh. no lo proyectan así con tanto amor, con tanto. La salsa está dentro de nuestra cultura y esa es la esencia de lo que queremos ahorita resaltar en la orquesta, y hemos resaltado desde que empezamos. Mira, nosotros no somos, yo soy tan quisquilloso, así como que, mira, esta campana, la afinación de esta campana, no, hay que comprar otra campana para poner, mira, que el bajo, no, esas cuerdas no son, que es el tipo de piano, el color de piano. Ahorita tuve que hacer una inversión en un piano de hace 40 años porque este es el sonido que quiero para tal cosa. Mira, este es el sonido, o sea, buscando el color para que el bailador se sienta cómodo, a gusto para lo que estamos haciendo. Y lo estamos logrando con el favor de Dios. A todo el público que nos está escuchando. Mira, yo mirando su pandilla, uh-huh. tengo una orquesta que ahora es que viene, tengo muchas cosas en mente. Yo ni duermo, pues, buscando sí, propuestas y arreglos y tal. Entonces, ahorita acabo de salir a hacer unos arreglos de una gente, pam. Uh-huh. Acabo de entregar ahorita un material para una gente de Nueva York, una gente de Brasil. Y eso me da idea, eso me ayuda a mí a fortalecer. Si esa gente me está pidiendo que haga unos arreglos, es que ellos están haciendo una inversión, y arreglo de salsa, no es que arreglo de merengue, arreglo de salsa. Entonces, eso mismo es lo que yo me reto. Bueno, ahora vamos a hacer un arreglo para la orquesta, ¿verdad? Pero como todo, tenemos que hacerlo con calma porque la situación económica no está así, porque una inversión sí. ahorita de grabar un tema no es tan fácil.
1: Sí.
3: No es tan fácil, uh-huh. la logística, honorario, todos los costos, los gastos que se generan, la masterización y todo eso no está tan fácil, pero vamos para eso.
1: Contrataciones, muchachos, contrataciones. ¿Qué tienen para...?
3: Mira, ¿quieren ver a la orquesta pronto? Bueno, uh-huh. el sábado 15, con el favor de Dios, vamos a estar en Tutopasta.
1: Uh-huh.
3: Tutopasta, un restaurante chéverísimo. Teníamos bastantes presentaciones ahorita debido a lo del terremoto. Bueno, se nos paró todo. Uh-huh. Pero creo que vamos a celebrar ese aniversario de Tutopasta, porque teníamos para todo tocar este mes ahí. Y bueno, se nos dio ahorita el 15, pues. Vayan a ver el 15 y vamos a ver si ya le regalamos a la gente gorra, franela. Si bailan, si no bailan no hay nada.
1: Bueno, me tiene la mía por allí yo.
3: Ah, claro.
1: Sus redes sociales, muchachos.
3: Gio Miranda y su pandilla en TikTok.
1: Ajá.
3: Gio Miranda y su pandilla en Instagram. En Facebook como página Gio Miranda y su pandilla. ¿Ok? Esas son las tres plataformas. Ah, y en YouTube pueden buscarnos, y en todas las plataformas de streaming de donde se escucha música, YouTube, Apple Music, Spotify, Deezer, entre otras, pueden ver, denle me gusta, con un me gusta, eso es importante. Tenemos el video de uh-huh. Pura Ternura en YouTube, en formato bebo, o sea, un formato o sea, para nosotros estar con esa etiqueta Bebo, eso no fue fácil. Y tenemos el video también en el negocio. Ambos videos fueron grabados en locales donde hemos tocado. Uh-huh. Aquí, o sea, todo es orgánico. Entonces, ustedes le dan un me gusta, van, yo miran en su pandilla, ponen el negocio, ahí nos van a ver nosotros en vivo. Y yo miran en su pandilla, pura ternura, nos van a ver. Esos son los temas inéditos, más los que están colgados de los demás que no hemos podido grabar los videos. Pero vamos para eso, pues. Pero este año vamos a grabar unas cositas para diciembre, pues.
1: Con el favor de Dios. Así es, muchachos. Ustedes, redes sociales para que lo conozcan también, para quien conozcan a Ramoncito. Ramoncito dice que no.
2: No, porque yo no tengo nada de eso, ni Facebook, ni no tiene Instagram, nada de eso. Por WhatsApp.
4: A mí me eliminaron el Facebook de que me cubrieron.
1: Claro. No.
3: Lancha tiene OnlyFans tiene Lancha.
1: Ahí tiene. Bueno, agradecido, muchachos. Gracias por venir. Esta es su casa. Gracias. Yo siempre digo esto antes de cerrar esta entrevista. Ustedes le pueden mandar un saludo a nuestro director Rider Quintero. Digo, Rider Quintero.
3: Hermano Rider, de parte de la orquesta Yo Mirando en su pandilla. Rider, un gran saludo, un fuerte abrazo para ti, de parte de Yo Mirando y su pandilla, toda la orquesta de Ciudad Guayana. Gracias por el espacio que nos ha dado, gracias porque le da participación al talento regional, local, a personas como Peter, que nos llamó y nos convocó, y aquí estamos, pues. Fuerte abrazo y saludos.
2: Igualmente, hermano. Saludos, de verdad, y gracias por la invitación y por darnos el espacio para proyectar pues nuestras inquietudes y seguir trabajando por la orquesta.
4: Bueno, gracias a Rider Quintero por el apoyo y que siga continúe pues con apoyando al talento regional y a las nuevas generaciones que vienen con talento y decisión propia.
1: Algo más.
3: Ya salió el flyer, me acaban de mandar el flyer. Ajá. Sábado 15, en Tuto Pasta, noche de baile en Tuto. Yo Mirando y su pandilla, promos activa. Bueno, no voy a poner porque aquí no patrocina. Sí.
1: Valga la cuña, es correcto. Bueno, muchachos, agradecido, de verdad. Este es su casa.
4: Agradecido, hermano. Gracias por la invitación. De verdad, a la emisora y al director.
1: Listo. Bueno, ellos son Gio Miranda y su pandilla, conectados a nivel regional, nacional e internacional. Así que ustedes, Gio Miranda, por todas las plataformas sociales, para que ustedes, para cualquiera contratación, 9 y 3 de la noche. Nosotros vamos, lo voy a dejar con este tema, Guarachando a lo Master. Disfrútenlo, de la orquesta Gio Miranda y su pandilla.

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Qué bueno, no se despeguen este dial, porque al terminar este programa les voy a decir la agrupación que van a estar el próximo jueves. ¡Jueves! ¡Te quiero jueves! Voy a saludar. Saludamos a Alex. Saludamos a Alex en San Félix. Estuvo conectado en toda la entrevista. Bueno, no vinieron los muchachos, Alex. No vinieron los cantantes, pero hicieron presencia los grandes. Bueno, todos son importantes. Todos son importantes. Saludamos aquí a las Morochas, que. Excelente entrevista, Peter, me encantó. Y eso es totalmente cierto. Excelente orquesta. Por aquí también. Ok. Imagínate tú. Por aquí también nos saluda Beatriz. Excelente, mi corazón, qué bueno. Regresaron las entrevistas los días jueves. Un abrazo. Me gustaría una entrevista con Marc Anthony. Imagínate. Pero vamos a intentarlo, ¿por qué no? Estamos en eso, ya empezamos. Así que el próximo jueves vamos a tener otra entrevista muy buena. Esta sí va a ser. Si esta tuvo buena, la próxima va a estar mejor. Y así sucesivamente. Todas son así, dinámica. Porque son grandes amigos, grandes hermanos. Siempre coincidimos en sus shows, compartiendo, viendo sus nuevos, se puede decir, los nuevos performance, nuevos temas inéditos, que es lo que la gente quiere escuchar. Y corear. Y eso es lo importante de una orquesta. Lo que buscan es que se aprendan los temas. Así que busquen por todas las plataformas. Gio Miranda y su pandilla. Por todas las plataformas. Búsquenlo por YouTube. Y apréndanse sus temas. Ellos realizan en todos sus conciertos. Las personas que se sepan sus temas. Le obsequian una gorra, una camisa. De repente dicen, yo quiero bailar con Ramón. No, mejor quiero bailar con Héctor. El que se sepa la canción, baila con Ramón. Ellos se inventan algo. Eso es lo bueno, que siempre hay sorpresa con la orquesta y con su público. Así que pronto, creo que es el próximo fin de semana, en Tutopasta. Así que pendiente por sus redes sociales. 9 y 25 de la noche. 9 y 25 de la noche. Vamos a escuchar buena música, porque los jueves y los viernes son musicales.

0: 9:42 de la noche. 0414-895-1043. Por aquí nos envía un mensaje la amiga Corina. Dice: feliz noche, Peter Godoy, mi amigo. Buena entrevista, me gustó, súper, súper encantado. Saludos, un abrazo. Por aquí estaba sin luz, pero ya llegó, gracias a Dios. Qué bueno. La amiga Corina desde, vive por aquí, por Castillito. Saludamos también. Por aquí nos saluda Yosleida, nos dice: hola. Hola, ¿cómo estás tú? Todo chévere. Pendiente, 9:42 de la noche. 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Somos un buen concepto en producción. 9:45, qué rápido se fue el día. 0414-895-1043 por Instagram, Peter el más farandulero. Peter el más farandulero. Me enredo porque comimos tanto. Sí. Los muchachos se fueron full de tanto pasapalo y todo. Se fueron contentos, por lo menos. ¿Ah?
1: Yes.
0: Imagínate, el que más comió allí, fue Héctor. ¿Come yo? Uh-huh. Y le dije, déjame un poquito, le decía yo, déjame un poquito. No, ve el Gio mirando, ve el Gio. No, está muy gordo, no puede comer tanto. Delen a Peter por lo menos. ¿Viste? Entonces, pero yo, amables, son mis grandes amigos. Vinieron a darse a conocer. Bueno, sobre todo a darse a conocer mucho más. Pero hay que atenderlo. Al artista hay que atenderlo como se merece. 9:46 de la noche. 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Voy a tomar un poquito de agua, perdón.

0: aquí estamos, 9:49, ya nos vamos. Vamos hasta las 9, hasta las 10. Por aquí nos saluda María José desde Manoa. Saludo, Peter, un abrazo, qué buena entrevista. Mi padre le encantó, y a mi tío también, un abrazo. Que sigan los éxitos. Saludos desde Manoa, María José. 9:49 de la noche, voy a saludar a mis grandes amigos de Audiolec Guayana. 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Le voy a decir algo. El próximo jueves, vamos a tener a la primera hora a la agrupación Arlequín. ¡Qué buena agrupación! Ustedes han escuchado, traen unos covers buenísimos. Y ustedes han escuchado a Desorden Público, Mata Rica y todos esos grupos de pop rock. Bueno, todo eso lo cantan estos muchachos. Y traen más sorpresas que se los voy a dejar allí pendientes. Así que ustedes van a estar conmigo el jueves, conociendo a tu artista preferido. 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Así que escríbanos al 0414-895-1043, ok, al 0414-895-1043, porque los jueves son conociendo a tu artista preferido. Ya es hora. 9:53 de la noche. Alguien que quiera saludar lo puede hacer en este preciso momento. Acuérdense que mañana los viernes son de texto. Bueno, yo me despido bajo el patrocinio de Audiolec Guayana, mi gente de Laboratorio Clínico Biosela, mañana de aniversario, Star Wars y Producciones Godoy. 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Yo me despido. 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Yo soy
1: Peter Godoy.
0: Productor nacional independiente 30728 y me conocen en Ciudad Guayana, Venezuela y el mundo como
1: el más farandulero de la radio.
0: Así mismo es. Señores, gracias. Mil gracias. Le doy gracias a Dios por esta oportunidad que me está dando en esta hermosa emisora. Se viene el aniversario, se viene la cesta navideña, así que ustedes no se pueden despegar de este dial. Somos Caroní 93.1 FM. Que pasen buenas noches.

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Me gusta el bramío de la novillada, el olor de los mastrantos, la majada, el ordeño. Lo mismo me gusta amansar un potro que remontar un río con palanca o canaleco. Todo me gusta de este llano tan mío.

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4: Joropo es la esencia misma de la llanura recia y casi indómita. Su canto es como el color de los amaneceres y como el estampido de las yeguadas. Joropo lleva en su estampa y en su sangre la reciura del coplero y la nobleza del hombre de tierra llana.

0: comenzar. Mi nombre. Mi nombre es uno cualquiera. Yo me llamo Justo, Pancho, Antonio, Tirso, Manuel, o José, o Juan de los Santos, o Nelson, o Rafael. Mi nombre es un cascabel que suena como advertencia, y si lo escuchan, prudencia, que yo respondo por él. Siguiendo con la cosa, mi lugar de nacimiento, de todito soy paisano, de Las Vegas conuquero, de Los Hatos sabanero, de Los Caseríos pueblano, soy del Meta, guaraucano, barinés, casanareño, del Guárico, guapureño, señores, yo soy del llano.
1: Dicen que los viejos están de moda, que los viejos están mandando. Señoras y señores, en el Juan Porrelo de Viruaca, por vez primera, tiene su actuación especial, pero arriba todo el mundo con los sombreros, vamos con los sombreros. La chequera, el zapato, el pañuelo, lo que tenga, porque se hace presente de Guárico para Apure, para Venezuela, un orgullo de nuestro folclor. Reciban con las palmas bien fuertes, mi gente, que se escuche a Reinaldo Armas.

0: noches, Apure.
1: Buenas noches, Venezuela.
0: Buenas noches, gente de cualquier parte que ha venido a apoyar este primer evento. Este evento que lleva por nombre el Viruaca de Oro, pero que se generó una tarde no hace mucho tiempo. Después de un evento el año pasado, cuando se celebró el Florentino 2004, nos vinimos amanecidos de parranda a un lugar de acá de Viruaca, donde estaba presente el alcalde Daniel Blanco. Esa tarde, en compañía de otros artistas, se ocurrió la idea de hacer un reconocimiento a una de las voces más hermosas, una voz fluida, una voz sutil de Venezuela, que sin duda alguna le dio matiz, le dio hermosura al canto de nuestra música llanera. Y ese nombre es Pedro Gamarra, símbolo patrio, símbolo de esta tierra, símbolo del pentagrama llanero. Y aquí estamos, haciendo realidad esa inquietud, haciendo realidad ese momento cuando se nos ocurrió precisamente hacer un homenaje, pero no un simple homenaje, sino un festival para dar inicio a la formación de nuevos valores, porque este festival no existía. Hoy día es una ventana nueva que se abre para proyectar a las nuevas figuras que forman parte de ese talento nacional que está diseminado por todos los rincones de la patria y que te necesitamos dar a conocer. Necesitamos proyectar, porque la única forma de construir a un país hermosamente hecho de folclore, hecho de música, es poniéndole corazón y que participemos todos. Y aquí está la juventud apoyando este evento. Aquí está un cúmulo de esa gente que realmente expresa con sus sentimientos esta noche hermosa. Yo he venido recorriendo largo camino, llegué a las 10 de la noche, tenía añales que no llegaba tan tarde al lugar de un compromiso, sin embargo tenía una palabra empeñada y una inquietud, y aquí estoy cumpliendo con ustedes, pasando un rato, divirtiéndome, gozando, firmando autógrafos, tomando las fotos que se puedan, compartiendo con los artistas que aquí están también de una forma incondicional y desinteresada, poniéndole para que este festival que hoy se inicia, pero que yo estoy seguro que el año que viene va a ser mucho más grande que lo que hoy es, aunque hoy gracias a ustedes están apoyando masivamente esta iniciativa del alcalde Blanco y de los artistas, porque esto es un festival de artistas para el pueblo de Apure y el pueblo llanero y el pueblo venezolano. Entonces yo voy a llamar a este escenario para que este regalo que le vamos a hacer ahorita, no lo voy a hacer solamente yo, yo voy a llamar a un apureño, yo voy a seguir por supuesto, vamos a alternar, yo voy a llamar a un apureño del Samán, mi compadre, mi hermano, otro grandioso de la música llanera, José Ali Nieves, Pico de Oro, venga compadre al escenario.

fallo es mi amigo, quizás el mejor de todos. Gracias, mi compadrito. Y ahora voy a llamar al tigre de Payara, Francisco Montoya. Vamos a recibirlo como se lo merece. Vente, compadrito. Mientras llega Montoya, un cordial saludo al Centro de Estudiantes CEPA de la Universidad Simón Rodríguez. Eso es. ¡Aquí lo tienen! ¡Aplausos! ¡Muchas gracias, damas y caballeros!

0: tenga en el cielo. ¡Compadre!
1: Eso es Llano. Así es su alegría. Esa es su gente. Sencilla, noble y generosa, pero valiente.
2: ¡Qué pa'lante, Catirenés, que la vaina va a estar muy buena!
3: Bien, mis amigos, qué placer saludarles y compartir con ustedes una vez más. Hoy es viernes 7 de agosto, e inicio del fin de semana. Por supuesto, compartimos y disfrutamos junto a todos ustedes lo que es lo nuestro, nuestra música, nuestras tradiciones y nuestras costumbres. Hoy viernes de conciertos y leyendas que traemos para todos ustedes. Así que sean todos cordialmente bienvenidos. Gracias por acompañarnos y gracias por estar allí siempre disfrutando de lo nuestro. Lo nuestro siempre es primero. Lo nuestro es Venezuela y lo defendemos al ritmo del arpa, cuatro y maracas. Qué alegría para nosotros es compartir y disfrutar junto a todos ustedes, acompañarles a todos y cada uno de ustedes, como siempre, como cada amanecer, disfrutar juntos lo que es lo nuestro. Bienvenidos en nombre de todo el equipo que me acompaña el día de hoy, por supuesto, encabezado por la dirección de la estación a cargo del ingeniero Rider Quintero, que le saluda como productor y conductor de este espacio, este humilde servidor Elioner García, 35.890 certificado de productor nacional independiente emitido por el Ministerio de Comunicación e Información. Aquí estaré junto a todos ustedes hasta cercana a las 7 de la mañana del día de hoy, viernes 7 de agosto. 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Nos acompañan en este su amanecer informativo único y original que traemos para todos ustedes, como siempre. 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En este amanecer informativo, hoy de conciertos para todos ustedes, 4:36 minutos.

tranquilo, vamos con las palmas, a ver cómo se escucha. Quiero escuchar las palmas de la gente de Guarena. ¡Tacta! Que lo escuchen en la China, vámonos. ¡Tacta! ¡Ajá! Y ahora vamos a cantar toditos, maestro. ¡Llámele! Los hombres. Y un aplauso para los

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1: Son las 4:41 de la mañana en este amanecer informativo, 4:41 de la madrugada, que traemos para todos ustedes el día de hoy a través de la imbatible Radio Caroní 93.1 FM, imbatible en sintonía. Qué alegría es compartir y despertar con todos y cada uno de ustedes cada vez, y por supuesto acompañarles, disfrutando por supuesto de las excelentes interpretaciones de nuestros artistas en estos viernes de conciertos llaneros que traemos para todos ustedes, y por supuesto difundimos y disfrutamos ustedes y nosotros a través de la imbatible. Hoy quiero pues compartir lo que son los titulares a continuación a través de los distintos portales web a los cuales nosotros recurrimos para llevarles lo que es la información efectiva y veraz a través de los principales portales informativos de nuestra región, para que usted esté informado y por supuesto sepa qué es lo que está pasando a nivel nacional y regional. Así que bienvenidos, gracias a aquellos que están allí escribiéndonos desde temprano o llegan, bueno, un poquito tarde, llegamos acá, pero bueno, aquí estamos. Ya cumpliendo con nuestro deber. 4:42 de la madrugada. Me voy directamente hacia el portal informativo de Primicia de Guayana, primicia.com.be, pues entre sus principales portales y titulares que destacan a esta hora, destacan los siguientes. Pues el Ejecutivo Nacional presenta un plan de racionamiento eléctrico al sector privado, es el titular destacado en esta primera plana. También en materia de economía, Chevron podría frenar su expansión en Venezuela, es uno de los titulares que también destacan en primera plana de este portal informativo en materia de economía. En materia política, la Plataforma Unitaria Democrática reafirma hoja de ruta para la transición democrática en Venezuela. También, entre otros titulares que destacan en materia nacional, primeras imágenes de la instalación del diálogo entre el gobierno y la oposición. Esto inició el día de ayer, específicamente en la base de La Carlota, lo que fueron la primera reunión presencial de este sector que se está reuniendo, representantes de la Asamblea Nacional 2015 y representantes de la Asamblea Nacional 2025. Es titular que destaca estar en esta primera plana. Superintendencia de Tributos Caroní extiende plazo del pronto pago a contribuyentes, titulares destacados a esta hora en esta primera plana. En materia internacional, Estados Unidos celebra inicio de conversaciones entre el gobierno y la oposición. También, entre otros titulares, Venezuela y Brasil revisan agenda común de cooperación. Otro titular que destaca en materia internacional, activan el plan de seguridad por investidura de Abelardo de la Espriella. El día de hoy, pues estarían recibiendo o serían la sesión de cargos del nuevo presidente de Colombia, Abelardo de la Espriella. Se acabó el plazo de Petro. Entre otros titulares, a esta hora 4:44, hora Capicúa, Alcaldía de Rocio realizará jornada social, es el titular destacado en esta primera plana, y el 6CPC inaugura la Delegación Municipal Casacoima. Titulares destacados en primera plana del portal informativo de Primicia de Guayana, primicia.com.be. El portal informativo de soynuevaprensadigital.com también destacan el chavismo y oposición acuerdan ciclo de diálogo permanente hasta el 12 de agosto. Es el titular destacado en esta primera plana. Chile y Venezuela formalizan reinicio de relaciones consulares. Otro titular que también destacan en materia de economía, pues en Gaceta Oficial suspenden temporalmente la exportación de materiales e insumos para la construcción. Es el titular destacado en primera plana. En materia de economía, Colombia y Venezuela reactivan corresponsalías bancarias para agilizar transacciones. En materia nacional, el Sindicato Nacional de la Prensa pues pide condiciones en el diálogo entre oposición y chavismo para democracia real. Materia regional, pues expertos técnicos estadounidenses evaluaron la central hidroeléctrica Simón Bolívar. Y en materia de política, pues el chavismo y la oposición celebran primera reunión presencial del diálogo. Titulares que destacan en primera plana del portal informativo de soynuevaprensadigital.com. Venezolano prende fuego a su expareja y a su sobrina dentro de un departamento en Chile. Este es uno de los principales portales titulares que destacan en el portal informativo del diario 2001, 2001online.com. Presentan plan de racionamiento eléctrico para el sector privado. Diálogo en Venezuela, Jorge Rodríguez anuncia los acuerdos de este 6 de agosto. Son los titulares que destacan a esta hora en esta primera plana. Delsa Solórzano rechaza trato dado a los periodistas que cubrían el inicio del diálogo. También el Sindicato Nacional de la Prensa denuncia hostigamiento contra periodista Daisy Martínez. Se piden una investigación. Estos son titulares que destacan en primera plana de este portal informativo del diario 2001, 2001online.com, en su primera plana. También Delcy Rodríguez ordena crear un plan maestro de recuperación de La Guaira. Estará enfocado en desarrollo turístico. También destacan, entre otros titulares nacionales, a esta hora en esta primera plana, tecnología alemana y estándares de Japón. Los nuevos detalles sobre los trabajos del aeropuerto internacional de Maiquetía. También, entre otros titulares nacionales, nuevos detalles sobre la visita de expertos del Departamento de Energía de Estados Unidos para evaluar el sistema eléctrico nacional. Y el sistema Patria inicia pago de bono de 37.000 bolívares este 6 de agosto. Titulares destacados en materia nacional a esta hora en esta primera plana. En materia internacional, pues Estados Unidos se pronuncia por el inicio de las conversaciones entre la oposición y el gobierno interino de Venezuela. También Donald Trump ofrece nuevas declaraciones también sobre la situación en Venezuela. Emergencia en Machu Picchu, cancelan salidas de trenes y alianza militar entre Estados Unidos y 18 continentes para y 18 países del continente para enfrentar el crimen organizado. Son los titulares que destacan en materia internacional. En materia de sucesos, en este portal informativo, pues rescatan a 14 personas de una red de trata de personas, pues revelan el modus operandi. Fue identificado el autor del tiroteo de Idaho, tenía 24 años. Y también intentaron quemarla viva. CICPC captura a madre e hijo tras atroz ataque en Caracas. Lo último, pues hallan el cadáver de la señora de las uñas bonitas en La Guaira. Es el titular que destaca en esta primera plana. Encuentran a la menor de 12 años desaparecida en Caracas. CICPC detiene a dos implicados. Y acosaba a la nieta de su pareja. CICPC lo captura tras desenlace fatal. Titulares que destacan en materia de titulares y de sucesos en el portal informativo del diario 2001, 2001online.com, primicia de Guayana, primicia.com.be y el portal informativo de soynuevaprensadigital.com a esta hora de la mañana en este amanecer informativo que traemos para todos ustedes. Siendo las 4:49 de la madrugada del día de hoy, por supuesto presentándoles lo que son estos conciertos y leyendas que traemos para todos ustedes y por supuesto un poquito de información. Los titulares correspondientes que destacan en las primeras planas del portal de los portales informativos a los cuales nosotros recurrimos para llevarle a todos ustedes lo que es la información. 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

0: que viene el ordeño. Vale, se le va a pasar la hora.
1: Son las 4:54, 4:54 de la madrugada en este viernes 7 de agosto que traemos para todos ustedes el día de hoy. Por supuesto, compartir y disfrutar junto a todos ustedes. Recuerde que usted puede reportarnos la sintonía al 0412-977-6336. Anote allí 0412-977-6336. Texto y WhatsApp. Por ahí usted puede escribirnos y saludarnos. Tengo por acá saludos de parte de nuestra audiencia, la gente que nos escribe, que nos saluda, que conecta con nosotros desde tempranito. Por supuesto, uno de ellos siempre es nuestra buena amiga Dalia Gómez, que está en Sao Paulo, Brasil, y nos envía como siempre su palabra diaria. Por supuesto, Isaías 45:12, recuerda que fuiste creado por las manos de Dios, quien creó el cielo y la tierra. Si Él tiene el poder para sostener el universo, también tiene el poder para sostenerte, hacer y hacer cosas extraordinarias en tu vida. Despertando con Amanecer Informativo desde Sao Paulo, Brasil, Dalia Gómez. Dalia, gracias por siempre estar allí conectada con nosotros, enviándonos estas palabras tan bonitas y por supuesto más cuando vienen de el Señor. Saludos, buenas madrugadas para todos, feliz día, ya hoy es viernes, bendiciones. Nos reporta la sintonía Catherine Gómez. Catherine, saludos, gracias por estar allí conectada con nosotros. También está conectada por allí por el live de TikTok. Me dicen por acá, comienzo mi día en el nombre del Padre, el Hijo y el Espíritu Santo. Buenos días, despertando con Amanecer Informativo. Bendecido día viernes y fin de semana. Nos dice por acá nuestra buena amiga Mariceli Correa. Mariceli, con los buenos días, gracias por acompañarnos y por disfrutar también de nuestra programación. Anabel Brito, con los buenos días, mi flaquito y grupo hermoso, saludos y bendiciones. Saludos, Anabel, bendiciones para ti. Gracias por acompañarnos. Mari Francis Tesorero también nos acompaña por acá desde San Casimiro, en el estado de Aragua. Reporta la sintonía. Carlos Castañeda, buenos días, ¿cómo está mi gente de José Félix Rivas? Me reporta por acá la sintonía. Colando café de temprano, Carlos Castañeda, saludos. José Lira, me dice por acá, buenos días, saludos, José, ¿cómo estás? Bendiciones. También por acá nos escribe Yamila Sumarín, buenos días. Para todos, feliz fin de semana, Dios les bendiga. Saludos, Yamila, ¿cómo estás? Con los buenos días, gracias por acompañarnos y reportarnos la sintonía el día de hoy. Por acá me escriben, bendecido viernes, Dios le bendiga, hermano Leonel García, por aquí Alcides Malavé de Pariaguán. Estoy activo en victoria con Dios y la Virgen por delante. Quiera Dios tengamos un excelente día y un excelentísimo fin de semana, lleno de bendiciones, éxitos y mucha salud. ¡Viva Venezuela Libre! Nos dice por acá nuestro buen amigo Alcides Malavé, que viva. Buenos días, amigo Leonel García, ¿cómo amanece? Saludos y bendiciones para todos. Yo cuelo café con Amanecer Informativo, la señora Fanny García. Desde Unare 2, un fuerte abrazo, feliz fin de semana. Salud, mi gente, Unare 2, que conecta por acá con nosotros. Salud al maestro Johnny Hernández, que está por ahí en sintonía. También me reportan la sintonía por acá, me dice por acá, viernes, viernes, que te quiero viernes. Me dice por acá, buenos días, Leonel García, cabrestero madrugador, el único a esta hora. Hasta el lunes nuevamente, feliz fin de semana. Desde Cafetera te saludamos, Richard Castillo. Richard, ¿cómo estás? Saludos y bendiciones, un fuerte abrazo, hermano. Me dice por acá también, buenos días, Yoleida García, cuela su café con Amanecer Informativo y al mando de mi amigo Leonel García, le escribe Yoleida, desde el Libertador 1 en San Félix. Salud, mi gente Libertador, que están por ahí conectados con nosotros y nos reportan siempre la sintonía. Ya están allí, colando el cafecito y conectando con nosotros como siempre. También quiero saludar a todos los que están por allí conectados a través de nuestro canal de TikTok. Me dicen por acá, buenos días, Leonel, soy Ramón José Félix, buenos días, Dios te bendiga siempre. Me dice por acá, salud, mi gente del estado Aragua. González, me dice por acá, buenos días, Venezuela, saludos desde Brasil, Sao Paulo, saludos González, ¿cómo estás? Bendiciones. Gustavo Simosa me dice por acá, buenos días, Venezuela, saludos Gustavo. Jorge León me dice por acá, buen día, saludos a Jorge León, que está conectado con nosotros desde Chile, de San Félix, pero conectado con nosotros desde Chile. Alex nos saluda, saludos, buenos días desde Brasil, saludos Alex, ¿cómo estás? Bendiciones para ti, gracias por acompañarnos y por reportarnos siempre la sintonía. Estar allí conectado con nosotros a través de la radio y por supuesto acompañándonos en este Amanecer Informativo. Antonio Rojas también nos saluda desde el estado portuguesa. Saludos, Antonio. Coronado, ¿cómo estás? Saludos, amigo. Marcos Coronado ya coló. Todavía no ha llegado por ahí, Marcos Coronado. Por ahí está. Bueno, por ahí anda. Desde las Islas Canarias, por allá, en Europa. conectado con nosotros a esta hora. Bien, voy a continuar con todos ustedes. Les voy a presentar a continuación la leyenda del día de hoy. La leyenda seleccionada para compartirla con ustedes el día de hoy en este su amanecer informativo. 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
2: 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Producida y dirigida por Edgardo González, el terrible de la copla, con la participación especial de la negrita consentida, Adilia Herrera. 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Tuvo el honor de hablar para todos ustedes, el hijo de la tierra de lo posible, Las Calcetas, Don Gustavo Blanco.

0: muy bonito. Deje de estar cantando esos pasajes y asustando a los muchachos. Yo no sé qué te ha hecho el Cerro Tucucipano, más de darte cacerías en invierno y en verano. Los malos rumores y la escasez de tabaco lo tienen a usted más loco de lo que ya era.
1: Loco no, chica, pero bueno, lo que es de veces no se porfía. Un día de esto que yo salga a cachicamear, te voy a invitar, Josefa, para que tú veas con tus propios ojos. Y si antes que los perros encueven el primer cachicamo, no me has caído en el cogote 10 o 15 veces del susto, es porque han sido más. Y hablando de otra cosa, chica, ¿quién es aquel que los perros le laten tanto? No lo reconozco, ni a su caballo. ¿No será esa la causa de tus enojos y de tus malas contestas cuando te hablo? Cuidado, Josefa, es preferible que te pique un cascabel y no que yo te descubra en bochinches con extraños.

0: Buenas tardes, caballero. Disculpe la hora. Un placer conocerlo. Bonito verso.
1: Ajá, sí. ¿Y usted quién es y de dónde viene? ¿En qué podemos servirle? Si es que puedo, aunque creo que no. Por eso, mientras más rápido me diga, más rápido puede seguir su camino.
0: Ah, mucho gusto, caballero. Mi nombre es Narciso Antonio Coronado. Soy oriundo del Socorro y el dueño del hato Cañaote. Vengo porque me dijeron que están vendiendo el hato que encierra al Cerro Tucusipano. Y usted, como el vecino más cercano de las tierras, me gustaría que me contara de lo bueno y de lo malo del hato. ¿Cómo es su nombre, caballero?
1: Ah, yo soy Juancho. Aquí, allá y donde sea, hombre peleador y bellaco, conocedor de cabo a rabo de las tierras y del famoso cerro. En ese cerro hay hombres que todavía no han llegado al cucurucho, porque allí en ese cerro suceden cosas extrañas que usted no se las imagina. Por eso, bueno, ya tendremos tiempo para hablar de eso.
0: Claro que sí. Señorita, buenas tardes. ¿Cómo está el agua de la tinaja? ¿Sería tan amable regalarle un vaso de agua a este sediento caminante?
2: Mucho gusto. Mi nombre es Josefina, pero con toda confianza podés llamarme Josefa.
1: Te está preguntando por el agua de la tinaja, no por tu nombre. Sepa que tenemos pendiente lo que estábamos hablando en antes, Josefa. Narciso, voy a contarle algo por encimita de lo que está preguntando referente a las tierras a través de este canto.

No me eche cuento, compañero. A estas alturas de mi vida no creo en muertos ni aparecidos. Usted tiene mucha imaginación. Con razón es tan buen coplero. Le cuento que yo también improviso de vez en cuando. Me gustaría que continuáramos la conversa, pero con un sabroso contrapunteo. ¡Zumbre la colcha al agua!

0: Te voy a dar un consejo, Narciso. No te juegues así conmigo. Yo soy un hombre dímpito y han habido tardes que el sol se oculta antes de tiempo para no verme lleno de ira.
1: No se ponga bravo, don Fancho. Eso era jugando. Le va a caer mal las mallas. Cuidado con una embolia. Pero vamos a lo que vine. Me tiene preocupado todo lo que se dice del Cerro Tucusipano. Quiero que me cuente más.
0: Mira, chico, todo lo que te estoy contando del Cerro de Tucusipano es verdad, porque lo he visto con mis propios ojos. Cuentan los viejos de antes, vale, que también les creo, que por ahí, por el 1800 y pico, venían los españoles y el general MacGregor persiguiéndose, salieron del Socorro. Pasaron por Quebralahonda rumbo a Corcovado y ahí mismo en el cerro de Tucusipano tuvieron un atajaperro. Ahí murió mucha gente de distintos tamaños y de distintos colores. El cura del Socorro no tuvo el valor para venirlos a santiguar. Por eso es que hay tanta alma en pena en busca de la paz.
1: Jeje. Pero bueno, don Juancho, usted que es un hombre tan polifacético y rezandero y que se ha juntado con ellos, según usted, a cada cuarte camino, ¿por qué no les ha rezado y los ha sacado de pena? Cuénteme en este contrapunteo que vamos a echar, zúmbele la colcha al agua.
0: Tátira,

0: Caracha, Josefa, esto no me está gustando. Venga para que aclaremos esto. Entonces era embuste tuyo que le vendía las harinas a tu abuela. ¿Por qué me mentiste? ¿Con qué derecho? Siendo yo tan honesto contigo, que hasta las noches que soñaba con Ernestina, te lo confesaba en la mañana.
1: Ay, don Juancho, ¿y cómo se lo explico? Yo se lo quería decir, porque usted sabe que uno...
0: ¿Y por qué te enriedas y gangueas? Yo sabía que tarde o temprano me ibas a salir con las patas quebradas. Entre cielo y tierra no hay nada oculto. Y tú, Narciso, entonces era embuste tuyo que venía a comprar el cerro de Tucucipano, venías era por Josefa. De aquí te la vas a llevar si primero me sacas a mí con las patas pa'lante. Yo quiero tanto a Josefa que cada mata que tú ves en esa majá tiene un recuerdo de nosotros. Esa mate mango la sembré el día que me la traje. Esa mata de aguacate cuando nació el primer hijo. Y esas matas de topocho por tantas noches maravillosas que he pasado al lado de ella, pa' que ahora vengan a burlarse en mis propias narices.
2: Bueno, don Juancho, yo no puedo negarle que Josefa es una mujer muy hermosa y que cualquier hombre haría hasta lo imposible, alcanzaría lo inalcanzable por ponerse en ella. Pero yo jamás le he faltado el respeto, ni en su presencia ni fuera de ella. Pero a las mujeres les gusta que las traten bonito. Y el amor llega, don Juancho, sin avisar. Me gustaría que cantáramos un contrapunteo en homenaje a ella. Si le parece, zumbre la colcha al agua.
0: ¡Pátilla!

0: tú estás escuchando lo que dijo Narciso, mi Josefa, mi amor, mi flor de capacho, ven a defenderte y tráeme café. Y el de él se lo tiras encima, insúltalo y córrelo, y dile que nuestro amor es como la palma y el matapalo, que después que se abrazan, ni el invierno, ni el verano, ni los remolinos en marzo pueden separarlos.
1: Sí, Josefina, dígale a ese viejo la verdad, dígale la razón por la que estoy aquí, dígale que nos enamoramos y que contra eso no hay vuelta atrás. Tengo valor, yo estoy aquí con usted, yo cumplí mi palabra, cumplo usted con la suya.
2: Bueno, don Juancho, hasta aquí nos trajo el río. Por fin voy a tener la vida que he soñado, como una reina, al lado de este hombre, porque con usted lo que he hecho es pasar trabajo. Lo que hago es matarme plagas en las canillas y piojos en la cabeza. Y si es verdad, estoy enamorada de Narciso y vivo con él.
0: ¿Y desde cuándo me engañan y se burlan de mí a mis espaldas? Deben reírse de mí cuando están juntos. Con eso me pagas todo lo que he hecho por ti.
2: ¿Y usted de verdad creía que yo iba a vivir toda la vida a su lado? Ya tú estás viejo y arrugado. Te bañas una vez a la semana. Por eso los sobacos te hieden a conche cujuy y a bejuco el diablo.
0: ¿Y por qué no viste eso más antes, Josefa? Y me hubieses evitado este mal momento. Envejecí a tu lado. A mí me ha rajuñado tigre, me ha picado raya. Y el dolor no se compara con el que estoy sintiendo en estos momentos. Recoge pa' que te vayas con tu amante, que te aproveche mientras te dure.
2: ¿Cómo que me vaya? ¿Usted no recuerda que estas tierras y esta casa fue una herencia de mi mai? Aquí el que se ve es usted.
1: ¿Qué le parece, don Juancho? La vuelta que da la vida. Ya no tengo necesidad de comprar el cerro tucucipano, porque yo soy amo y dueño de sus tierras. Con anticipación, Josefa puso a mi nombre todas sus propiedades.
0: Está bien, Narciso, me ganaste. Te quedaste con la casa, te quedaste con las tierras, me quitaste a Josefa. Ojalá cuando la estés pagando ya yo esté muerto, pa' que no puedas pedirme perdón. Lograste lo que querías, Josefa, me voy, pero te dejo mi vida en ese canasto, que aunque lo veas vacío por fuera, por dentro está lleno de los sueños que no pude cumplir contigo. Y que cada bejuco que gira alrededor del canasto son las vueltas que da la vida, las mismas que hoy me llevan por delante. Mañana serás tú.
2: Aquí está su saco de trapo, con canasto y sin canasto, pero de aquí se me va.
1: Adiós, don Juancho, que le vaya bonito. Y no me va a felicitar, porque hoy comienza mi luna de miel con Josefa.

0: así, como estoy acostumbrado a acariciarle la ubre con un cariño esmerado. Póngase de la maña que vaine.
1: Mandando guarapo.
2: Ahí estuvo pues la leyenda del Cerro Tucusipano para todos ustedes el día de hoy. Pues fue la leyenda que escogimos para presentársela a todos ustedes y por supuesto para que la disfrutaran un rato. Aproximadamente 25 minutos dura esta leyenda que presentamos para todos ustedes. Una, como allí lo escucharon, una creación artístico-cultural de la inspiración del sabanero de Venezuela Don Juan Herrera, oriundo de Santa María de Ipire, estado Guárico, Carrizal Torreño. Lo vio nacer a Don Juan Herrera, el sabanero de Venezuela. Disfrutamos allí de esa leyenda. Espero que ustedes la hayan disfrutado, que la hayan digerido, que la hayan compartido, que se hayan reído, porque también es, tiene un poquito de jocosidad para los que nos gustan los buenos relatos. Y ahí disfrutamos de esa inspiración de Don Juan Herrera. Como lo dijo el inicio de la leyenda, es una creación inspirada y en homenaje al más grande de todos los tiempos, como lo fue el llanero completo Don Dámaso Figueredo, que por cierto, esta semana por allí me estuvieron preguntando acerca de la leyenda de la muerte de las galeras. Esa leyenda la tenemos por allí, pero hay que hacer un trabajo con esa leyenda porque la tenemos en dos partes. Así que vamos a ver cómo hacemos para que usted la pueda disfrutar completa. Así que eso vamos a, ese trabajito lo tenemos pendiente por allí para todos ustedes, para no volvernos tan cotidianos al momento de disfrutar siempre las mismas cuatro leyendas a las cuales estamos acostumbrados, que son las más famosas, como lo son la leyenda de la Sayona, la leyenda del Silbón, la leyenda de Juan Machete y la leyenda de Florentino del Diablo, por nombrarles cuatro de las leyendas más famosas que tiene el acervo cultural venezolano. Así que vamos a ir indagando por allí. Ya por allí disfrutaron anteriormente, viernes atrás, en lo que fue la leyenda de la Cascabel del Diablo, una leyenda que es una creación también de El Carraíto de Barinas, Antonio José Aguilar, y por supuesto que tiene la participación de una constelación de artistas, entre ellos el maestro Porfirio Torres, Luis Silva, entre otros artistas que también forman parte de esa creación de la leyenda de la Cascabel del Diablo. Allí la disfrutamos, así que bueno, viernes atrás también hemos escuchado, así que vamos a seguir investigando por allí. Sé que hay bastante material bueno que se ha ido creando entre relatos y leyendas para compartirlos con todos ustedes aquí en estos viernes de conciertos y leyendas que traemos para todos ustedes. 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En minutos colamos café con todos ustedes aquí, en vivo, por este amanecer informativo único y original, y por Radio Caroní, la imbatible en sintonía.
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1: Las 5:38 minutos, es la hora del café, muchachos, la hora de colar cafecito, de disfrutarlo y de compartirlo con todos ustedes. Qué alegría es acompañarles, es disfrutar de buen cafecito en vivo a esta hora con todos ustedes. Son las 5:38 minutos. Aquí colamos cafecito todos los viernes con alegría, con emoción, porque es que llega el fin de semana y nosotros encantadísimos de acompañarles a todos y cada uno de ustedes a recibir el fin de semana de esta manera, con alegría tradicional, un poquito irreverente, como somos nosotros acá, como nos caracterizamos nosotros al momento de llevarle a todos ustedes nuestro espacio. De lunes a viernes, desde las 4 de la mañana y hasta las 7 de la mañana. Hoy colamos cafecito con todos ustedes, con usted y con usted también, señor, que está allí conectado con nosotros. Usted, señora, que está allí pegada a la radio. Usted, señora, que está preparando el almuerzo. Usted, señor, que está preparando el desayuno para salir a trabajar. Saludos para ustedes. ¿Ya coló cafecito? Bueno, pero sírvase otra taza. Agarra allí, agarre la tacita de peltre y sírvase otra y tómasela con nosotros. Eso es. Vaya, así es que. Y aproveche, mientras usted disfruta su cafecito con nosotros a esta hora de la mañana, al 0412. Hoy bien, al 0412-977-6336. Usted nos va a escribir, nos va a mandar un mensajito de texto o nos va a mandar un WhatsApp y nos va a decir: yo cuelo café con Amanecer Informativo. Su nombre y su apellido y de dónde usted nos reporta la sintonía. ¿Estamos? Vamos a hacerlo rapidito, hoy viernes. 0412-977-6336. Texto y WhatsApp. Por ahí usted puede escribirnos en cualquiera de las plataformas. 0412-977-6336. Y díganos: yo cuelo café con Amanecer Informativo, su nombre y su apellido y de dónde nos reporta la sintonía el día de hoy. Y ustedes que están por allí conectados a través de nuestro live de TikTok o a través de nuestra página web radiocaroni.es.tl, también nos pueden dejar por allí sus comentarios y decirnos lo mismo: yo cuelo café con Amanecer Informativo, su nombre y su apellido y de dónde conectan con nosotros el día de hoy. 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

sabroso, sabroso el cafecito a esta hora de la mañana. Sí, lo iniciamos a colar, sabrosito. Y mientras lo colamos, lo disfrutamos, yo voy leyendo por acá sus saludos y sus mensajes que nos dejan a través del 0412-977-6336. Me dicen por acá de la siguiente manera: la vida es como el café. Todo depende de cómo lo prepares. Yo cuelo café con Amanecer Informativo desde Sao Paulo, Brasil. Dalia Gómez, en sintonía. Dalia, ¿cómo estás? Fuerte abrazo. Gracias por reportarnos la sintonía el día de hoy. Me dicen por acá, buen día. Colando el cafecito desde Moreno de Mendoza, mi buena amiga Mónica del Valle Beltrán. Saludos, Mónica, ¿cómo estás? Bendiciones para ti. Anabel Brito, me dice por acá, yo cuelo café con Amanecer Informativo desde Luis Hurtado Higuera, en sintonía. Anabel, saludos, gracias. ¿Cuántas tazas llevas, Anabel? Cuéntame. Me dice por acá, seguimos con el coladito de café por Amanecer Informativo en Radio Caroní. Y Leonel García, feliz fin de semana, a cuidarse mucho. Feliz día, llegó el café, me dice por acá Yamila Sumarín, mi gente que conecta con nosotros desde Inés Romero, 25 de marzo, mi gente de Las Curiaras, toda esta gente que está por allí conectado con nosotros en este su Amanecer Informativo. Nosotros colando el cafecito con Amanecer Informativo y Leonel García por la imbatible Radio Caroní, mi gente de Las Casitas del Core 8, entre ellas mi buena amiga Nurianel Rivero. Nurianel, ¿cómo estás? Buenos días, gracias por acompañarnos, mi gente de Las Casitas del Core 8, el Core 8, las Amazonas. Saludos para ustedes, toda esta gente que reporta la sintonía por aquí, que conectan con este Amanecer Informativo. Buenos días, colando el cafecito con Amanecer Informativo desde la UD 145, la señora Milagros Vázquez. Milagros, ¿cómo estás? Con los buenos días, un fuerte abrazo. ¿Cómo amanece mi gente la 45? Bendiciones para ustedes. También me dicen por acá a esta hora, buenos días, que tengamos un excelente y bendecido día para todos. Yo cuelo café con Amanecer Informativo desde Villaupata. Carlos Rojas, Carlos, ¿cómo estás? Fuerte abrazo para mi gente que conectan por acá con nosotros. Muy buenos días, mi estimado Leonel García. Yo cuelo café con Amanecer Informativo junto a la imbatible Radio Caroní 93.1 FM desde la Vía del Pao José Ocanto. Hoy es viernes y gracias a Dios que hoy es viernes. Cerramos una página de nuestro pasar para este plano terrenal y tratamos de dar lo mejor de nosotros. Y qué mejor que haberlo hecho colando cafecito y escuchando buena música, haciendo el bien, viviendo y dejando vivir. Así que, mi estimado, se le espera la próxima semana por el mismo canal y a la misma hora. Feliz fin de semana, bendiciones, saludos. Y buen amigo José Ocanto, en sintonía, conecta con nosotros a esta hora en este Amanecer Informativo único y original. 5:45, colamos cafecito de esta manera con todos ustedes. Abrazo a esta hora por la imbatible Radio Caroní 93.1 FM. ¿Dónde andará Zulay? ¿Dónde andará Jan Nelly? Esa mujer agarraron vacaciones y después de las 7 es que las vemos por ahí.

0: 5:46. Seguimos colando café con todos ustedes a esta hora, en este amanecer informativo sabroso con todos ustedes. Me dicen por acá de la siguiente manera: feliz comienzo del fin de semana. No me pregunten si quiero un café, sírvamelo ya, me dice por acá. Yo cuelo café con amanecer informativo, bendiciones. Luz María, ¿cómo estás? Luz María Huldler, ¿cómo está mi gente de Dalacosta, mi gente de San Félix, que reporta por acá la sintonía? Me dice por acá, buenos días, ¿cómo amaneciste? Feliz viernes, colando el cafecito desde Villa Betania, Yelixa Rivera. Yelixa, ¿cómo estás? Con los buenos días, mi gente de Villa Betania, que conectan con nosotros por acá. Me dice por acá, no te llevo nada. Muy buenos días, mi hermano Luis Méndez, ¿cómo estás? Fuerte abrazo a mi gente de la UD102, que cuelan su cafecito por acá. Aquí nos manda, a ver, nos mandó ahí una foto del fogón y el colado de café. Ahí está colando cafecito. Ahí está mi buen amigo Luis Méndez y su señora, con los buenos días, muchachos. Fuerte abrazo. Gracias por acompañarnos y por reportarnos la sintonía el día de hoy. A esta hora tengo por acá muchos textos que leer. Voy a irme por acá directamente para saludar, porque viene por allí para mi gente de Pariaguán. La gente de Pariaguán que está por allí. Rosita, está por ahí. Pendiente por allí, Rosita, vienen las tuyas. Me dice por acá, buenos días, Leoner. Buenos días, Leoner García, bendecido viernes, viernes de conciertos, viernes. Luis Medrano desde Guayparo. Luis, ¿cómo estás? Un fuerte abrazo a mi gente de Guayparo, que los acompaña en el día de hoy. También me dice por acá, buenos días, en sintonía de la Ruta 1 de Vista al Sol, con la bendición de Dios, saludos de parte de Manuel García. Manuel, ¿cómo estás? Saludos, buenos días. Por acá también nos escriben de la siguiente manera: yo cuelo café con amanecer informativo. Aquí estamos, compañero, con este majestuoso programa dirigido por el cabrestero Elioner García, dándole gracias a Dios por un nuevo día. Por acá Jorge Mena, Jorge, gracias por acompañarnos. Y mi gente de Nueva Chirica, que están por ahí, y de Chirica Vieja, que también nos acompañan el día de hoy. Hola, corazón, yo cuelo café con amanecer informativo. Isaida, ¿cómo estás? Con los buenos días, Isaida. Isaida, ya ya te llegaron las vacaciones hasta hoy. Así que bueno, a partir de la próxima semana a descansar, mi buena amiga Isaida. Hola, mi lindo Helio, buen día, ya en sintonía. Hola, hola, mi lindo Cuchicuchi. Ajá, yo cuelo café con amanecer informativo. Este cafecito está calientico. Te estoy esperando, me dicen por acá. Espérame que para allá voy. Saludos, Yalet, un fuerte abrazo, que reporta por acá la sintonía en este amanecer informativo. Colando café con amanecer informativo, Ramón Díaz, desde La Ceiba. Saludos, mi gente de La Ceiba, que conectan por acá con nosotros a esta hora en la vía Ciudad Bolívar. Saludos a mi gente de la vía Ciudad Bolívar, específicamente a mi gente de La Ceiba, que nos acompañan por acá a esta hora. Por allí también nos reportan Jacqueline Méndez. Saludos, Jacqueline, ¿cómo estás? Desde Upata, por allí conectan con nosotros en este amanecer informativo único y original que tenemos para todos ustedes en este su amanecer informativo único y original que traemos para todos ustedes a través del imbatible Radio Caroní 93.1 FM. Para mi amigo Alcides Malavé, que está por ahí conectado con nosotros, para mi amiga Rosita y para mi amiga Mildred Miranda, los pariaguaneros que siempre están en sintonía con nosotros a esta hora. Mire, escuchen esto que viene por aquí. Entonces, Canón y su guitarra mágica de Pariaguán para ustedes.
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1: Ajá, ¿dónde estará mi gente por allí de Pariaguán? Vale, los pariaguaneros, a esta hora de la mañana, me dice por acá, me dice por aquí... Nurianel Vera me reporta, la si estamos bien, gracias a Dios, feliz fin de semana para ustedes. Joel Ruiz, ¿cómo estás, Joel? Buenos días, hermano. Leonel García, yo cuelo café con Amanecer Informativo y por Radio Caroní 93.1 FM, La Imbatible, aquí en Campo Rojo. Saludos a este grupo del Amanecer Informativo, feliz fin de semana. Saludos también Antonio Barreto, reporta la sintonía. Buenos días, con la bendición de Dios para todos, colando el cafecito sabroso a esta hora. Mira, ve, caramba. ¡Ay, caramba! Apareció, no te digo yo. Dice por acá, no estaba perdida, estaba de parranda. Buen y bendecido día, mi querido amigo Leonel García. Un abrazo fuerte, mi flaco. Salud y bendiciones para todos. No escribo con frecuencia, pero todos los días, cada día te escucho, mi flaco. Feliz fin de semana para todos. Hoy colé mi cafecito desde Doña Bárbara. Salud, mi gente de Doña Bárbara, ¿vale? Que están por allí conectados con nosotros. Mi buena amiga Grecia Martínez. Grecia, ¿cómo estás? Un fuerte abrazo. Te he visto por allí que pasas picándome caucho por los lados y ni siquiera me ves. Echándome tierrita, los ricos y sus cosas, ¿vale? Saludos, Grecia, un fuerte abrazo. Gracias por acompañarnos siempre y por estar allí en sintonía. Claro, por supuesto, siempre Grecia Martínez, siempre que pasa por allí en su supernave, carga el patrón al lado. O sea que el patrón siempre anda supervisando. Saludos, patrón. El patrón está ahí en Doña Bárbara con ella. Seguro que ya le dio el cafecito, ¿cierto, Grecia? Salúdame al patrón. Fuerte abrazo. Gracias por acompañarnos el día de hoy. El patrón es su señor padre, por si acaso. 5:53, me dice por acá. Buenos días, García. Un nuevo día. Misma fe. Amado Padre, ponemos cada plan en tus manos, agradeciendo infinitamente tu protección que nos sostiene. Amén. Gratitud. Aquí continuamos colando café con Amanecer Informativo y en sintonía de este programa que es mi adicción, así como mi café. Bendiciones. Mi buena amiga Liz desde Villa Betania conecta por acá con nosotros. Liz, un fuerte abrazo. Gracias por acompañarnos y por reportarnos la sintonía siempre en este Amanecer Informativo. 5:54 de la mañana en este Amanecer Informativo que traemos para todos ustedes.
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1: Sabroso, 5:55. Ya despidiendo este coladito de café de hoy viernes, que traemos para todos ustedes el día de hoy a través del imbatible Radio Caroní 93.1 FM. Por supuesto, quiero... saludar por acá, mi buen amigo Alexander Zamora. Alexander, ¿cómo estás? Bendiciones. Fuerte abrazo, salud para nuestros buenos amigos que están por acá conectados. Mi buena amiga Coro, salud Coro desde Anaco, mi gente de Anaco que reportan la sintonía por acá. Salud para la gente de la calle Asunción y para mis amigos de los Remorqueros del Sur que están en sintonía por allí. Saludos para ustedes, muchachos. Fuerte abrazo. Gracias por acompañarme. Dice por acá, raspase las canillas. Dice por acá, mi buen amigo Alexander. Saludos. Gracias por acompañarnos. Buenos días, Rigoberto desde Caicara. Saludos, mi gente de Caicara, que están por allí acompañándonos. También quiero saludar a Carmen Hurtado, a Alfredo Bate, a toda esta gente que conecta por acá con nosotros, a Genis desde Nueva Esparta, que nos acompañan en este Amanecer Informativo. Saludos también para ustedes. Gracias por acompañarnos y reportarnos siempre la sintonía y por estar allí acompañándonos como siempre en este Amanecer Informativo. Royber León, saludos Royber, ¿cómo estás? Bendiciones para ti también. Gracias por acompañarnos y por disfrutar de este coladito de café que traemos con alegría para todos ustedes. 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Lo despedimos de esta manera.

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1: Bien, mis amigos, ya despidiendo lo que es esta segunda hora de este amanecer informativo que traemos para todos ustedes. Luego de disfrutar un buen cafecito con ustedes, espero que lo hayan disfrutado. Hoy viernes, de Raspa Canillas también. Así que bueno, ahí lo tuvieron para todos ustedes. Voy a presentar el siguiente concierto para todos ustedes para cerrar esta segunda hora. Regreso a las 6 de la mañana con más de este amanecer informativo. 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A esta hora, 5:57 minutos, los dejo en compañía de este concierto en la voz de Tirso Ávila, Bajo el cielo azul del llano, y ya regresamos.

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Gracias. Muchas gracias. Me da mucho gusto estar prácticamente por primera vez en este lugar, y sobre todo que sean tan generosos ustedes de prestarme su atención, de poner cuidado aquí lo que yo canto. Me llevo sorpresas en la vida bonita, me las he llevado, y esta es una, por supuesto. Le agradezco mucho a Juan da Silva, que al lado de tantas figuras de la música llanera que ustedes tienen, nos permiten a nosotros exponer nuestro canto, nuestro verso, nuestra poesía, si se quiere. Gracias a ustedes por su atención, y espero que mis canciones, algunos veo que las conocen, y eso me alegra muchísimo y me entusiasma mucho. Gracias, mil gracias de verdad por su respeto y por su generosidad. Gracias.

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1: Desde Valencia, Estado Carabobo, la voz de Walter Silva en la sede de Ay Caramba. Y disfrutamos, esto fue este año, 2026. Walter Silva en concierto, lo traemos para todos ustedes el día de hoy para abrir esta tercera y última hora de viernes de conciertos llaneros que traemos para todos ustedes, sus intérpretes en concierto. Estaba pensando, y creo que lo voy a hacer ya a partir de la próxima semana, vamos a estipular, voy a hacer como quien dice especie de una encuesta para activarnos a través de las redes sociales con toda nuestra audiencia, toda la gente que nos sigue a través del TikTok, la gente que nos sigue a través de Instagram y la gente que nos sigue a través de nuestro grupo y nuestro canal de WhatsApp. Vamos a hacer una encuesta los días jueves para elegir los artistas que vamos a presentarle a todos ustedes acá en los viernes de conciertos llaneros, ¿ok? Así que bueno, vamos a colocar una encuesta de unos, aproximadamente siempre colocamos aquí unos 5 o 6 artistas por el tiempo y la duración de los conciertos. Aproximadamente pues son como 7 u 8 artistas que se colocan. Aproximadamente de esos 7 u 8 artistas, los dividimos 3 en la primera hora, 2 en la segunda y 3 en la última. Aproximadamente es el total, 3 artistas por hora, por la extensión de los conciertos, pues que siempre duran más de unos 10 minutos, aproximadamente 14 minutos, 15 minutos, hay uno incluso hasta de 20 minutos. Así que bueno, dependiendo del tiempo de estos de duración de cada uno de los conciertos, vamos a colocarles sus artistas. Siempre tratamos de ser o de que sean aproximadamente 3 artistas los que suenen por hora. Abrimos ahorita con Walter Silva, continuamos con otro y cerramos con otro artista. Al igual lo hacemos en la primera hora y en la segunda hora colocamos 2, debido a que tenemos allí la sección del coladito de café que toma más o menos un tiempito para compartirla con todos ustedes. Así que bueno, la próxima semana vamos a estar haciendo estas encuestas. ¿Qué artista que le gustaría a usted escuchar en los viernes de conciertos llaneros? Y usted nos los va a dejar por allí, nosotros vamos tomando nota los artistas más votados y se los colocamos el día viernes en concierto. A estar a 6:21 de la mañana en este amanecer informativo, en una presentación de nuestros buenos amigos de Tofirca, quienes son calidad en cada tornillo, en la avenida principal de Unare 2, zona industrial de Unare, edificio Tofirca, en la avenida principal. 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
1: La voz del ruiseñor de Venezuela, don Teo Galíndez, a esta hora de la mañana para ya ir despidiendo lo que es este espacio por el día de hoy. Agradecemos a todos y cada uno de ustedes su atención durante esta semana y por supuesto desde las 4 de la mañana hasta las 7 en este amanecer informativo único y original. No me quiero despedir sin antes saludar por acá, con especial cariño, a mi buena amiga Zulay Vicuña. Saludos, Zulay, ¿cómo estás? Hola, buenos días. Yo de vacaciones y luna de miel. Bueno, pero esa luna de... ¿cuánta luna de miel te has tenido tú ya este año? Zulay, de vacaciones a esta hora, y de luna de miel otra vez. Saludos a mi buena amiga Zulay y a Yanelis allá en Buen Retiro. Saludos para mi gente de Buen Retiro que conecta por acá con nosotros siempre. Saludos para el doctor Juan Carlos Figueroa, gente de Oculus activos con nosotros, y en San Juan de los Morros mi prima Anamar Sánchez en sintonía a esta hora. Quiero saludar también por acá a través del canal de TikTok, está mi buen amigo Edgar Silva, siempre conectado con nosotros. Me dice por acá: buen día como todas las mañanas. Gracias, Edgar, por acompañarnos. 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Bajo la dirección del ingeniero Rider Quintero y la producción y conducción de este espacio, este humilde servidor, Elioner García, 35.890, certificado de productor nacional independiente emitido por el Ministerio de Comunicación e Información. Si Dios nos lo permite, nos encontramos la próxima semana con una edición más de este amanecer informativo desde las 4 de la mañana, por acá por la imbatible Radio Caroní 93.1 FM. Tengan un buen fin de semana, cuidarse mucho, andar con cautela, por supuesto, los que están de vacaciones, bueno, disfrutar de las vacaciones y de un merecido descanso del fin de semana también. Así que tengan todas y todos feliz inicio del fin de semana, que Dios me los bendiga y me los proteja a todos. Recuerden que lo que vale es tener siempre una sonrisa en los labios, servir de buena manera, perdonar al que me ofende y respetar al que gobierna. Seamos ejemplo para los demás y, por supuesto, de la gente buena. Para ser felices solo hay que creer en Dios y escuchar música venezolana. Tengan todas y todos buenos días, Guayana. Buenos días, Venezuela.
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gracias. Buenas noches. ¿Cómo están todos? Bueno, me siento sumamente contenta. De verdad, muy entusiasmada de estar acá en el 49, ya 49. Vamos por el número 49. Torneo Internacional del Joropo. He venido a bastantes torneos aquí. Siempre el público tan gentil con todos nosotros. Quiero agradecerle enormemente todos estos aplausos y felicitar a todos los amigos que hizo posible a Cultura, a través de la cultura de aquí del Meta, por este desenvolvimiento de este excelente festival. Quiero saludar a la doctora Marcela Amaya y a la licenciada Cielo Usme. Muchísimas gracias, amigas. Saludar a todos aquellos compañeros, aquellos compatriotas que ya pasaron por aquí. Anaeta, aquí la tengo enfrente, una bella dama venezolana. Una bella muchacha torrealbera. Bella como su abuelo, como Carolina. Carolina Torrealba, bella Carolina. Vamos a hacer una canción que le pertenece a Pedro Felipe Sosa Caro. Pedro Felipe Sosa Caro, el compositor. Vaya, maestro, cuando usted quiera.

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3: Las 6:57. 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
19: 7:01.
20: Amigas y amigos, tengan todas y todos muy buenos días.
19: Bienvenidos a la primera emisión de Noti Rumbos, el periódico impreso en la radio correspondiente a hoy viernes 7 de agosto 2026.
20: Noti Rumbos es una producción del Centro Nacional e Internacional de Información de Radio Rumbo 670M en Caracas, cuna del Libertador Simón Bolívar.
19: Noti Rumbos, con el mejor cuerpo de redactores y reporteros:
20: Adonai Hernández,
19: Wilmer García,
20: el periodista Elio Rojas,
19: José Anija,
20: Nobel Lizardi,
19: Víctor Federico González,
20: Ricardo Díaz Gómez
19: y José Mateus,
20: con reportes informativos de nuestras radioemisoras afiliadas desde diversas regiones de Venezuela.
19: Los servicios informativos globales desde la Voz de América en Washington y Radio Francia Internacional, con sus corresponsales esparcidos por los cinco continentes.
20: Operadores de audio y montaje:
19: Antonieta Vega,
20: Lourdes Pérez,
19: Tony Barreto
20: y el señor Carlos Urpín.
19: En la planta transmisora:
20: Gerardo Pérez,
19: Joseito González
20: y Luis Alberto González.
19: Redes sociales:
20: Belice Parra y Marco Rivera.
19: Producción y grabación:
20: el señor Tony Barreto.
19: Narradores:
20: José Jiménez Torrialba, El Cheva,
19: Luis Alberto Albornoz,
20: Oran Ochoa
19: y Santiago Gutiérrez.
20: Gerente de prensa e información:
19: Luis Alberto Albornoz.
20: Presidenta de Radio Rumbo:
19: Elsa Siciliano.
20: 7:02.
3: 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Titulares.
20: La primera jornada de conversaciones entre el gobierno y la oposición se declaró en sesión permanente hasta el próximo 12 de agosto.
11: Presidente de la Asamblea Nacional electa en 2015, Dinora Figuera, asegura que diálogo contempla designación de nuevo TSJ en noviembre y nuevo CNE en diciembre.
20: Washington calificó de oportuna y de oportunidad única el proceso de diálogo entre la Asamblea Nacional del 2015 y el gobierno nacional.
11: Activistas exigen al diálogo político la designación inmediata de un nuevo Consejo Nacional Electoral en Venezuela.
20: El Sindicato Nacional de los Trabajadores de la Prensa plantea varias condiciones para que el diálogo garantice una democracia auténtica.
11: Organización Panamericana de la Salud ratifica su apoyo a Venezuela para fortalecer red médica y prevenir futuras emergencias.
20: 40% de los comercios de La Guaira está afectado por los terremotos.
11: En 7 meses, los envíos de crudo venezolano a Estados Unidos aumentaron 52%.
20: Riesgo país de Venezuela cayó más de 40% en lo que va del 2026, pero sigue siendo el más alto de la región.
11: Y actualizan la tasa del dólar oficial. Hoy amaneció en 756 bolívares con 71 céntimos.
20: Denuncian que 60% de las escuelas en el estado Carabobo presenta fallas de electricidad y agua.
11: Transportistas del estado Lara alertan sobre fallas en suministro de combustible y deterioro vial que afecta el servicio.
20: Maleza descontrolada genera peligro en el sector Paraíso 2 del Tigre, allá en el estado Anzoátegui.
11: Vecinos del sector El Paraíso de Maturín denuncian colapso de aguas negras en más de 50 viviendas.
20: 3 personas fallecieron tras trágico accidente en la avenida Jesús Subero, también El Tigre, allá en Anzoátegui.
11: Detienen a una mujer y a su hijo tras rociar con gasolina y quemar a una vecina en Caracas.
20: Localizaron sin vida a enfermera dentro de su vivienda y esto ocurrió en Cabimas, en el estado Zulia.
11: Detienen en Caracas a un hombre por trato cruel contra su hijastro de 1 año.
20: El presidente de los Estados Unidos, Donald Trump, volvió a intentar limitar la ciudadanía por nacimiento pese al fallo del Supremo.
11: Abelardo de la Espriella asumirá hoy viernes presidencia de Colombia en una ceremonia atípica fuera de Bogotá.
20: Flavio Bolsonaro atribuye actual crisis con Argentina a política de confrontación del actual presidente Luis Ignacio Lula da Silva.
11: Jefe de Estado chileno José Antonio Kast asistirá a investidura presidencial de Abelardo de la Espriella.
20: Venezuela sacó la casta y el pase a la AmeriCup femenina al derrotar a la escuadra de Brasil.
11: Franklin Arias sigue encendido en Triple A.
20: El brasileño Vinicius Junior, el hombre conflictivo, renueva con el Real Madrid hasta el 2032.
11: Rodrigo Hernández, el pivote del City, frena al Real Madrid y da el sí al Barcelona.
20: Ricardo Arjona cerró en Bogotá con un homenaje a Joe Arroyo.
11: Violinista venezolano Jesús Oviedo cautiva con su presentación en concierto de Yandel en España.
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11: 7:06.
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20: Seguidamente, queridos amigos, presentamos a ustedes las efemérides correspondientes al día de hoy, 7 de agosto.
11: Simón Bolívar se convierte por primera vez en presidente de Venezuela tras el triunfo en la campaña admirable y su entrada triunfal en Caracas durante el inicio de la Segunda República, y esto fue en 1813.
20: Ejerció el cargo hasta el 11 de diciembre de 1814. La segunda y última presidencia fue como jefe supremo de la República desde el 6 de mayo de 1816 hasta el 17 de diciembre de 1819 en el contexto de la Tercera República, aunque el cargo no correspondía a una presidencia institucional moderna.
11: Se inaugura el parque de recreación Los Chorros en Caracas como parte de los esfuerzos para preservar los espacios naturales y ofrecer áreas de esparcimiento a la población. Esto fue en 1971.
20: Un día como hoy del 2018 murió Carlos Almenar Otero, cantante y compositor venezolano, reconocido por su participación en el concurso Gran Caruso, organizado en 1951 por la Metro-Goldwyn-Mayer en honor al tenor y actor estadounidense Mario Lanza.
11: El militar y primer presidente de los Estados Unidos, George Washington, crea la insignia de mérito militar, diseñada para reconocer oficialmente cualquier acción singular meritoria. Esto fue en 1782.
20: 7 de agosto de 1974 murió Rosario Castellanos, escritora, poetisa, periodista y diplomática mexicana.
11: Batalla de Boyacá en 1819.
20: Sí, señor, está considerada esta batalla la victoria más decisiva de la Guerra de Independencia de Colombia, que aseguró el triunfo de la campaña libertadora de Nueva Granada.
11: El enfrentamiento que libró en el cruce del río Teatinos en Tunja, donde se produjo la rendición del ejército realista, sellando la campaña de 78 días iniciada desde Venezuela por Simón Bolívar con el propósito de independizar la Nueva Granada, hoy Colombia y Panamá.
20: Un día como hoy nació James Randi, en 1928, mago de escenario, ilusionista, escritor y escéptico racional canadiense-estadounidense, conocido como el asombroso Randi, famoso por exponer fraudes relacionados con la parapsicología, el ocultismo, lo sobrenatural, la homeopatía y otras pseudociencias.
11: En 1929 nace Don Larsen, lanzador de béisbol profesional estadounidense, conocido por ser el primer pitcher en la historia en lanzar un juego perfecto en una serie mundial. La hazaña la realizó en el quinto juego de la Serie Mundial de 1956, cuando, jugando para los Yankees de Nueva York, vence a los Dodgers de Brooklyn 2-0.
20: Un día como hoy, 7 de agosto, pero de 1961, nació Carlos Vives, cantante, compositor, productor, actor colombiano, uno de los pioneros de la internacionalización del vallenato y ganador de múltiples premios, conocido por ser el primer colombiano galardonado con un premio Grammy estadounidense.
11: La NASA informa que estudios realizados al meteorito Alan Hills 84001, descubierto el 27 de diciembre de 1984 por una expedición del Instituto Smithsoniano estadounidense en la Antártida, se encontraron indicios de que sugieren o que sugieren la posible existencia de vida unicelular en el planeta Marte. Incluso algunos científicos han sugerido que el meteorito pudo haber iniciado la vida en la Tierra en 1996.
20: También un día como hoy, el beisbolista estadounidense Barry Bonds, con los Gigantes de San Francisco, conectó su jonrón número 756 en un juego contra los Nacionales de Washington, superando el récord anterior de 755 cuadrangulares establecido por Hank Aaron, y se convirtió en el máximo jonronero de la historia en las Grandes Ligas en el año 2007.
11: Muere Nancy Wake en 2011, enfermera y periodista neozelandesa que sirvió como espía británica durante la final de la Segunda Guerra Mundial.
20: Y hasta aquí, queridos amigos, las efemérides de hoy.
11: 7:11 minutos.
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11: 7:11 minutos.
20: El presidente de la Asamblea Nacional, Jorge Rodríguez, informó anoche que comenzó el diálogo nacional entre representantes del gobierno nacional y de la oposición.
11: El proceso de conversaciones entre las delegaciones del gobierno nacional y la delegación de la Asamblea Nacional 2015 en plenaria se declaró en sesión permanente hasta el día miércoles 12 de agosto.
20: En el primer encuentro entre ambas delegaciones, realizado en el Centro de Convenciones del Parque Simón Bolívar de La Carlota, las partes acordaron la metodología del proceso, los ciclos de trabajo y se ratificó la agenda del tema que se abordará.
11: El 12 de agosto se definirá la continuidad de la plenaria, tomando en consideración la prioridad que tiene este proceso para el bienestar de los venezolanos, se lee en el texto publicado.
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11: 7:12 minutos.
20: Dinora Figuera, presidenta de la Asamblea Nacional electa en el 2015, señaló que la agenda de conversaciones con el oficialismo incluye un cronograma para la reinstitucionalización de poderes públicos y también garantías políticas.
11: Dinora Figuera informó que dentro de la agenda acordada en la mesa de diálogo con el gobierno se establece la designación de un nuevo Tribunal Supremo de Justicia para noviembre y la renovación del Consejo Nacional Electoral para diciembre de este año 2026.
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11: 7:13 minutos.
20: El gobierno de los Estados Unidos calificó como una oportunidad única el proceso de conversaciones entre los representantes de la Asamblea Nacional y el gobierno encargado de Venezuela.
11: Aplaudimos los esfuerzos por atender las necesidades urgentes de los afectados por los terremotos del 24 de junio, ampliar las libertades políticas y promover un futuro más estable y próspero para el pueblo venezolano, señaló el Departamento de Estado de los Estados Unidos en un comunicado.
20: Estados Unidos mantiene su compromiso de apoyar este proceso liderado por Venezuela, el cual desempeñará un papel fundamental en el plan de tres fases del presidente Donald Trump para lograr la estabilización, la recuperación económica, la reconciliación política y una transición pacífica, indica el organismo.
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20: 7:13 minutos.
11: A esta hora, con su reporte, Adonais Hernández.
0: El presidente de Fedeagro, Osman Quero, informó que durante este año se han sembrado alrededor de unas 325 mil hectáreas de maíz, lo que garantiza el abastecimiento de harina precocida durante los próximos meses.
1: Afortunadamente, este año nosotros logramos una siembra de unas 325 mil hectáreas de maíz que se tienen sembradas a lo largo de todos esos estados, principalmente los estados de mayor producción, que son Portuguesa y Guárico. Y en este sentido, bueno, eso nos ofrece a nosotros la oportunidad de tener una producción que, por lo menos en el caso del maíz blanco, va a abastecer una parte importante, porque estamos hablando de unas 200.000 hectáreas, que son como 1 millón de toneladas de maíz, que eso abastece el mercado venezolano para harina precocida en 10 meses por lo menos. Igual en el caso del maíz amarillo, que por lo menos vamos a tener una garantía de abastecimiento nacional de unos 5 meses.
0: Osman Quero afirmó que están a la espera de que se den reuniones con las autoridades gubernamentales para abordar el tema del suministro eléctrico, porque se requieren plantas que reciban y acondicionen los rubros que están por ser cosechados. Para el Centro Nacional de Información de Notirrumbos, reportó Adonais Hernández.
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11: 7:15 minutos.
20: Un grupo de activistas sociales exigió a los representantes del gobierno y de la oposición, quienes participan en el nuevo proceso de diálogo en Venezuela, impulsar la designación inmediata de un nuevo Consejo Nacional Electoral como paso previo a la celebración de elecciones en el país.
11: Los manifestantes se concentraron frente a la sede administrativa de la Asamblea Nacional, donde reclamaron que los nuevos rectores electorales sean escogidos bajo criterios de independencia, probidad y preparación técnica.
20: A través de cartas dirigidas al presidente de la Asamblea Nacional, Jorge Rodríguez, y a la exdiputada Dinora Figuera, quien encabeza la delegación opositora, los activistas pidieron que el proceso de selección sea imparcial y que además permita recuperar la credibilidad del organismo electoral.
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20: 7:16 minutos.
11: El Sindicato Nacional de los Trabajadores de la Prensa planteó una serie de puntos para que el diálogo entre el oficialismo y la oposición logre sus objetivos.
20: Para el gremio, la libertad de expresión y el derecho a la información deben ser parte de las discusiones y de los eventuales acuerdos para la reinstitucionalizar al país.
11: Asimismo, plantea que debe hacerse unas elecciones auténticamente libres, por lo que requieren una ciudadana o una ciudadanía informada, medios independientes, fuentes públicas abiertas, protección para quienes cuestionan al poder y participación en igualdad de condiciones en el debate político, entre otros puntos que deben ponerse en el tapete.
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11: 7:16 minutos.
20: La Organización Panamericana de la Salud anunció que se encuentra colaborando en la reactivación de la red sanitaria en las regiones venezolanas impactadas por los terremotos, al tiempo que busca optimizar la capacidad de respuesta ante posibles emergencias venideras.
11: Mediante un comunicado oficial, el ente internacional indicó que, conforme a la emergencia transicional hacia una etapa de reconstrucción, su asistencia técnica se enfoca en restituir en forma paulatina la atención médica, sostener las campañas de inmunización, reparar la infraestructura hospitalaria que está dañada y afianzar los recursos de prevención a nivel nacional.
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11: 7:17 minutos.
20: Y ahora, desde Caicara Digital, en el estado Bolívar, informa José Aníjar.
2: La Fundación Venezolana de Investigaciones Sismológicas, FUNVISIS, informó sobre un movimiento telúrico registrado durante la mañana de este miércoles 5 de agosto en la región suroccidental del país. Según los datos oficiales del Servicio Sismológico Venezolano, el evento ocurrió a las 9:27 de la mañana y tuvo su epicentro en el estado Apure, cerca de la frontera con el estado Táchira y Colombia. Según el reporte de FUNVISIS, el movimiento telúrico alcanzó una magnitud de 3,0 y su origen fue a una profundidad de tan solo 2,3 kilómetros bajo la superficie terrestre. Desde Caicara Digital 90.1 FM en Caicara del Orinoco en el estado Bolívar. Y para el Centro Nacional de Información de Notirrumbos, reportó José Anija.
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11: 7:18 minutos.
20: El presidente de la Cámara de Comerciantes Industriales y Aduaneros del estado Vargas, Rubel Gutiérrez, afirmó que 40% de los comerciantes en las cuatro parroquias afectadas por el doble terremoto registran pérdidas de forma directa e indirecta.
11: Dentro de las cuatro parroquias afectadas en Vargas tenemos Catia Lamar, Urimare, Macuto y Caraballeda, y la base de los comerciantes asentados en esas cuatro parroquias es de 40% de pérdida directa e indirecta, dijo Gutiérrez.
20: Destacó Gutiérrez que la Cámara agremia 900 establecimientos comerciales entre hoteles, posadas y pensiones, muchos de ellos ubicados en Macuto y Caraballeda.
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20: 7:19 minutos.
11: Las exportaciones venezolanas de petróleo crudo a Estados Unidos promediaron 411 mil barriles diarios en la semana que termina el 31 de julio, una caída de 39% en contraste con los 7 días previos, de acuerdo con los datos preliminares de la Administración de Información Energética.
20: Se trata de un descenso puntual en medio de un fuerte incremento que viene ocurriendo a lo largo del año.
11: En términos de volumen acumulado en los 7 primeros meses del año, Venezuela ha enviado a Estados Unidos unos 82.1 millones de barriles de crudo, un crecimiento de 52% en comparación con el total de las exportaciones en 2025.
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11: 7:20 minutos.
20: Bueno, Venezuela sigue situando el mayor indicador de riesgo país para América Latina, según arrojó el índice de bonos de mercados emergentes.
11: De acuerdo con el índice de JP Morgan, el cierre de julio, el marcador venezolano finalizó con 7.193 puntos, a pesar de que el número ha venido mejorando sensiblemente desde el inicio de 2026.
20: Por otra parte, Uruguay sigue siendo el estado con los bonos soberanos más seguros de toda América Latina, con 68 puntos, seguido de Chile con 94, Paraguay con 106 y Perú con 113 unidades.
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20: 7:20 minutos.
11: Desde Barquisimeto informa José Mateus.
4: Nuevamente el municipio urdaneta del estado Lara se ve afectado por las precipitaciones. Otro paso quedó interrumpido en esta oportunidad en el sector La Guadalupana, en la entrada de Aguadagrande, parroquia San Miguel de esta jurisdicción. Dos alcantarillas de 52 pulgadas se dieron y se fueron 9 metros de profundidad en un paso, dejando incomunicado a este importante sector del municipio urdaneta. Sin embargo, algunas unidades de transporte que salen del terminal de pasajeros se atrevieron a pasar minutos antes de que la vía se diera. El alcalde de esta jurisdicción, Ahmad Al-Chaer, se activó de manera inmediata con las fuerzas de la localidad para buscar una vía alterna en el sector de la Virgen de Aguada Grande. A pesar de lo maltrecho de la vía, por ahí tendrán que circular el transporte público, el transporte de carga de productores agrícolas, vehículos livianos y motocicletas. Se están solicitando el apoyo a la gobernación del estado y al gobierno nacional para hacer los trabajos de envergadura que permitan restablecer el paso en esta importante población de esta jurisdicción larense. Desde el estado Lara, para el Centro Nacional de Información de Notirrumbos, les reportó José Mateus.
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11: 22 minutos.
20: Representantes del Sindicato de Educadores de Carabobo están denunciando que 60% de las infraestructuras escolares que depende del estado registra fallas en los servicios de electricidad y agua, lo cual representa un gran problema de cara al inicio del nuevo ciclo escolar.
11: El presidente de la asociación, José Gregorio Medina, señaló que estas fallas también afectaron el servicio de internet, por lo que se vio perjudicada la modalidad de enseñanza en línea, y reiteró la necesidad de mejora en los salarios y bonificaciones de todo el gremio.
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11: 7:22 minutos.
20: Bueno, la familia de la jueza María Lourdes Afiuni informó el pasado 5 de agosto que la exfuncionaria sufrió una recaída en su estado de salud en medio del prolongado proceso judicial que enfrenta desde hace más de 16 años.
11: A través de su cuenta en X, su hermano Nelson Afiuni señaló que todos los integrantes de la familia permanecen atentos a su evolución y aseguró que ofrecerán nueva información sobre su condición cuando sea posible.
20: Textualmente dijo: "Lamento informarle que la juez María Lourdes Afiuni ha tenido una recaída. Estamos atentos toda la familia Afiuni y seguiremos informando su estado de salud".
11: El anuncio ocurre semanas después de que la familia denunciara nuevas actuaciones judiciales en el expediente de Afiuni, pese a sostener que la condena impuesta en su contra ya fue cumplida.
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11: 7:23 minutos.
20: Por atención, el dólar del Banco Central de Venezuela amanece hoy en 756 bolívares con 71 céntimos.
11: Y el euro, por su parte, en 871 bolívares con 89 céntimos.
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11: 7:23 minutos.
20: Y ahora desde Barinas, reporta Ricardo Díaz Gómez.
5: Con el fin de promover el respeto y la solidaridad de conductores con ciclistas en calles y avenidas de Barinas, este miércoles 5 de agosto desarrollaron un paseo para promover la campaña Vía Segura, Vida Segura, que culminó frente a la alcaldía. Los ciclistas partieron en un recorrido desde la ciclovía de la avenida 9 de Enero, por cierto, la única que existe, y reclaman el espacio 1.5 metros de distancia para el tránsito en sus bicicletas. Esperan que las autoridades, más ciclovías, señalización en la vía pública y culturización sobre el uso de la bicicleta como medio de transporte. Ciclistas urbanos realizaron campaña de concientización Vida Segura, Vida Segura, pidiendo más ciclovías para las arterias viales de Barinas. Desde Radio Fortaleza 88.3 FM, para el Centro Nacional de Información de Notirrumbos, desde el estado Barinas, les reportó Ricardo Díaz Gómez.
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11: 7:25 minutos.
20: 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Atención, con carácter de urgencia para el niño Jorge Melero, de solo 14 años de edad y paciente de hematología en el Hospital de Niños en San Bernardino, al norte de Caracas. Bueno, para él se requiere un tratamiento de talasemia mayor con régimen transfusional, y esto es cada 21 días. Entonces necesita ayuda económica, la familia no la tiene. Así que pueden comunicarse con la madre de este pequeño, de nombre Grecia Melero, a través del 0426-464-9273. 0426-464-9273.
11: Atención, mucha atención. La señora Josefina Roa necesita con urgencia el medicamento Cardidopa. Cardidopa de 250 miligramos. Y espera alguna información de persona o institución que pueda ayudar a través del número 0426-217-5058. 0426-217-5058.
20: Obstinados e indignados están los habitantes del barrio San Pascual, en la calle La 37 de Mesuca Petare, al este de Caracas, ante los constantes robos de un sujeto que llaman y apodan el Venturín y que cuenta con apoyo policial de la Policía Municipal de Sucre. Eso es lo que dicen los denunciantes.
11: Los usuarios de la línea 2 del metro de Caracas

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4: 7:35 minutos.
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5: Bueno, desde diciembre están sin servicio de agua en las calles Zúñiga y Los Olivos de la urbanización Luis Hurtado en El Junquito. Hidrocapital no responde sus llamados.
6: Indignados y muy preocupados están estos habitantes, sobre todo porque viven en una zona altamente poblada, o sea, el kilómetro 12 de El Junquito. Y lo que más les molesta es que tienen ya semanas y semanas denunciando esta situación ante las autoridades, particularmente ante Hidrocapital.
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6: 7:37 minutos.
5: Residentes de la calle Las Torres del sector Paraíso 2 en el Tigre, municipio Simón Rodríguez del estado Anzoátegui, denunciaron que en la zona la maleza está creciendo de una manera descontrolada y generando un grave peligro para la comunidad.
6: Los vecinos indican que en el espacio abundan las alimañas y también la inseguridad, a pesar de que es un paso recurrente para quienes se trasladan hacia sectores aledaños.
5: Florendis Maicavare, habitante de la zona, comentó que con las lluvias recientes, la vegetación ha alcanzado niveles críticos, lo que favorece el accionar delictivo.
6: Por su parte, José Miguel Salazar señaló que, aunque desde la fundación de la comunidad se han instalado servicios como electrificación y agua potable, bueno, las calles aún son una deuda pendiente con los vecinos.
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6: 7:38 minutos.
5: Vecinos de la carrera 4 del sector El Paraíso de Maturín, en el estado Monagas, denunciaron una grave crisis ambiental y sanitaria que afecta directamente al interior de más de 50 viviendas.
6: La situación se ha intensificado en las últimas semanas, obligando a las familias a convivir con el desborde continuo de aguas servidas en sus hogares.
5: Los afectados señalan que las recientes labores de mantenimiento fueron insuficientes y agravaron la falla en la red de alcantarillado.
6: En efecto, la crisis sanitaria de la comunidad ha superado los límites de la salubridad básica. Ante la falta de infraestructura, los residentes recurren a soluciones improvisadas para la disposición de excretas.
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6: 7:39 minutos.
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7: Mi nombre es Atair Monsalve, cédula identidad 6184165. La presente para hacer un llamado a la presidenta de la República, Delcy Rodríguez, y al presidente de CanTV. Ya sé que ahorita estamos pasando por unos momentos críticos, difíciles, pero hay que dar respuesta. Para que por favor se aboquen a la reparación mixta de la telefonía local, que llevo ya 4 meses sin el servicio. Como lo señala la Constitución Bolivariana, los servicios básicos públicos son un derecho de los venezolanos. No es un lujo, señores. Es una necesidad. Todos aquí en mi casa estudiamos. Mi línea es 0212-451-6963. Ya se reportó por la VENAP y CanTV y aún nada. Sector Los Eucaliptos, Barrio El Guarataro, frente a la Unidad Educativa Nacional Los Eucaliptos. Distrito Capital, Caracas, Venezuela. Muchas gracias.
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5: 7:41 minutos.
6: 3 personas murieron y otras 3 resultaron heridas la tarde de ayer tras una colisión entre un Ford Mustang y un Fiat Uno que prestaba servicio de transporte público en la avenida Jesús Subero, a la altura del centro comercial Morichal Plaza, municipio Simón Rodríguez, en Anzoátegui.
5: Una de las víctimas fatales fue Taisir Zuberi Dao, de 53 años, conductor del Ford Mustang, quien fue trasladado en una ambulancia del CDI Roque Dalton hasta la clínica Inca, donde ingresó sin signos vitales.
6: Por su parte, Raúl Escalona, de 68 años de edad, acompañante del Fiat Uno, falleció en el hospital del Tigre minutos antes de las 7 de la noche.
5: El accidente también dejó 3 lesionados, identificados como Adhan Gabriel Zumeri Marcano, de 22 años, hijo de Taisir Zumeri, quien sufrió politraumatismos, y Andrea Sequera, de 27, quien presentó un traumatismo craneoencefálico severo y una posible fractura de fémur derecho.
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5: 7:42 minutos.
6: Efectivos de la Delegación Municipal Oeste del 6CPC detuvieron a una mujer de 43 años de edad y también a su hijo de 20 en la parroquia Sucre de Caracas, al oeste de la ciudad, tras determinar su responsabilidad presunta en el ataque con combustible contra una ciudadana durante una acalorada discusión.
5: De acuerdo con el director nacional de 6CPC, Douglas Rico, los agresores quedaron identificados como Patrick Jairubit Méndez Araque y Heineker Josué Méndez.
6: Tras el altercado inicial, madre e hijo planificaron la agresión física contra la mujer, según determinó el 6CPC.
5: En el momento en que los detenidos abordaron a la ciudadana en la vía pública, se desató una nueva discusión donde le rociaron combustible y le prendieron fuego, provocándole quemaduras en su cuerpo.
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5: 7:43 minutos.
6: Bueno, fue localizada sin vida en su vivienda la enfermera Alejandra Pirela, una mujer de 44 años de edad, profesional de la Unidad de Cuidados Intensivos del Hospital General de Cabimas.
5: El lamentable hallazgo tuvo lugar en el sector Maraparí del municipio Cabimas del estado Zulia.
6: Alejandra, quien era ampliamente conocida en la comunidad por su vocación y trayectoria, laboraba no solo en el principal centro asistencial de la zona, sino también en diversas clínicas privadas del municipio, y prestaba servicio de atención médica domiciliaria.
5: Las investigaciones preliminares señalan que la víctima se encontraba sola en el inmueble al momento del suceso.
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5: 7:44 minutos.
6: Funcionarios de la Delegación Municipal de La Vega del 6CPC detuvieron a un hombre identificado como Keiber José Uzcategui Navarro, de 28 años de edad, por el delito de trato cruel e infligir constantes agresiones físicas en perjuicio de su hijastro, un lactante de apenas 1 año y 3 meses de edad.
5: La captura se llevó a cabo en el sector Montalbán 1, perteneciente a la parroquia La Vega del municipio Libertador, aquí en Caracas.
6: El procedimiento policial se inició formalmente tras la denuncia presentada por la madre de la víctima.
5: De acuerdo con las pesquisas del CICPC, Uzcategui Navarro aprovechaba los momentos en los que quedaba a solas con el infante para golpearlo de forma sistemática cuando el niño lloraba.
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5: 7:44 minutos.
6: Y ahora, desde el estado Bolívar, reporta José Arija.
9: 3 mujeres resultaron lesionadas tras registrarse un accidente de tránsito tipo volcamiento en la carretera nacional troncal 16 a la altura del kilómetro 52 en las adyacencias de la alfarería Las Palmas del municipio Libertad. El hecho provocó la movilización inmediata de los organismos que integran el Sistema Nacional de Gestión de Riesgo en la zona, en el centro del estado Anzoátegui. Las afectadas quedaron identificadas como Yuri Montilla, de 43 años, quien conducía el automóvil, Tilianis Mendoza, de 27 años, y Liz Heidis Mendoza, de 35. Las 3 ciudadanas viajaban desde Ciudad Bolívar, en el estado Bolívar, con destino a la zona norte de la entidad, a bordo de un vehículo Fiat Uno color azul claro. Antes del arribo de los equipos de rescate, las tripulantes fueron auxiliadas por conductores particulares que transitaban por el lugar, quienes las trasladaron de urgencia hasta el Centro de Diagnóstico Integral Ángel Márquez de San Mateo, donde el personal médico de guardia le diagnosticó traumatismo generalizado. Al sitio del suceso se presentaron comisiones mixtas de Protección Civil, Policía Nacional Bolivariana y el Cuerpo de Bomberos del estado Anzoátegui. Iniciaron las investigaciones de rigor para determinar las causas que originaron el siniestro. Desde Caicara Digital 90.1 FM en Caicara del Orinoco, en el estado Bolívar, y para el Centro Nacional de Información de Notirrumbos, reportó José Anija.
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5: 46 minutos.
4: El presidente de los Estados Unidos, Donald Trump, firmó una orden ejecutiva con la cual vuelve a intentar limitar el derecho a la ciudadanía de las personas nacidas en los Estados Unidos, pese a que el Tribunal Supremo ya bloqueó un intento anterior.
5: El republicano firmó ante la prensa que su objetivo es acabar con el llamado turismo de maternidad, un negocio que consiste en el viaje de mujeres embarazadas a Estados Unidos para que sus hijos nazcan en el país, en Estados Unidos, y obtengan la ciudadanía estadounidense.
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5: 7:47 minutos.
4: Bueno, el presidente electo de Colombia, Abelardo de la Espriella, asumió hoy o asume el cargo para el periodo 2026-2030. En una ceremonia atípica que se celebrará por primera vez fuera de Bogotá.
5: La investidura, que se celebrará en la arena de la Universidad Santiago de Cali, reunirá al rey Felipe VI de España, 8 mandatarios latinoamericanos, representantes del Reino de los Países Bajos, una delegación de Corea y otra de Estados Unidos, encabezada por el fiscal general interino Todd Blanche.
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5: 7:47 minutos.
4: El senador y candidato presidencial brasileño Flávio Bolsonaro repudió con vehemencia la decisión del gobierno de Luis Ignacio Lula da Silva de rebajar las relaciones diplomáticas con Argentina a nivel de encargado de negocios solamente, que atribuyó a la política de confrontación del líder progresista.
5: Repudió con vehemencia la decisión del gobierno de Lula de degradar relaciones diplomáticas con la Argentina, nación hermana, nuestro mayor socio comercial en América del Sur y amiga histórica del pueblo brasileño, aseguró Bolsonaro.
4: De acuerdo con el primogénito del expresidente Jair Bolsonaro, al que los sondeos señalan como principal rival de Lula en las presidenciales, romper con Buenos Aires no es un hecho inevitable, sino el resultado directo de la política exterior ideologizada y la confrontación del actual gobierno.
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4: 7:48 minutos.
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10: Bienvenidos a este flash informativo de Radio Francia Internacional. En los controles, Steven Helsley. Empezamos.
11: Leticia Fuentes.
10: En el Reino Unido, el número de personas remitidas al programa británico de prevención de la radicalización alcanzó un récord, con fuerte aumento de notificaciones relacionadas con la extrema derecha, según el informe anual de Prevent. Casi 10.300 notificaciones registradas por el programa entre septiembre de 2024 y septiembre de 2025 representan un aumento del 39% respecto a los 12 meses anteriores. En Cuba, los expertos de la ONU en derechos humanos instaron este jueves a la comunidad internacional a actuar con rapidez para evitar que Cuba se convierta en una Gaza silenciosa como consecuencia de las sanciones impuestas por Estados Unidos. Washington, que mantiene un embargo a la isla desde 1962, impuso en enero un bloqueo petrolero a la isla que han agravado la situación económica, provocando una grave escasez y frecuentes apagones en todo el país. En Chile, el presidente José Antonio Kast anunció que impulsará un paquete de reformas en el Congreso para combatir el crimen organizado. Precisamente, este anuncio forma parte de una de sus principales promesas de campaña. Si hasta aquí el flash informativo, le esperamos más tarde con más actualidad.
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5: 7:50 minutos.
4: Venezuela sacó la mejor versión de su juego para derrotar a Brasil por primera vez en su historia en la categoría femenina absoluta.
5: La pizarra final fue de 71-57 en el espacio Dan de Zárate, Argentina, con una Daniela Wallen convirtiendo un doble por segundo partido consecutivo para guiar la segunda victoria de las criollas en el sudamericano.
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5: 7:51 minutos.
4: Resultados de las grandes ligas. Los Orioles de Baltimore perdieron 4-1 frente a Los Ángeles de Anaheim. Los Rojos de Cincinnati se impusieron 6-5 a los Atléticos de Oakland. Los Mets de Nueva York ganaron 13 carreras por 6 a los Guardianes de Cleveland. Los Cerveceros de Milwaukee hicieron 5 carreras para derrotar 5-2 a los Piratas de Pittsburgh. Y los Cachorros de Chicago se impusieron 3-2 a los Azulejos de Toronto.
5: Y por su parte, Franklin Arias, el mejor prospecto de los Medias Rojas y el número 7 en la lista general de Major League Baseball, conectó su jonrón número 22 del año en medio de una jornada de 3 hits, ayudando a AAA Worcester a conseguir una victoria sobre Lake Valley en Polar Park.
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5: 7:51 minutos.
4: El delantero brasileño Vinicius Junior ha renovado su contrato con el Real Madrid, con el cual se vincula hasta el 30 de junio del año 2032, según informó el club en un comunicado en el cual lo define como uno de los jugadores más importantes de una de las etapas más exitosas de su historia.
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4: 7:52.
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4: El cantautor guatemalteco Ricardo Arjona selló con broche de oro su paso por la capital colombiana al protagonizar un momento musical que mezcló nostalgia, humor y puro sabor local.
5: Durante la fecha de clausura de su exitosa gira Lo que el Seco no dijo, en el Movistar Arena, el artista sorprendió a miles de asistentes al invitar al escenario al polifacético músico colombiano Mauro Castillo.
4: La euforia colectiva estalló cuando Los Acordes de la Rebelión, la emblemática obra maestra del eterno Joe Arroyo, comenzó a sonar en el recinto.
5: Sin embargo, el instante cumbre de la noche ocurrió cuando el propio Arjona se sumó activamente a la interpretación, ejecutando la guacharaca, demostrando una conexión total con la cultura y el ritmo del país anfitrión.
4: La elección de Mauro Castillo para este tributo no fue una coincidencia casual, dada su trayectoria de alto calibre como ex vocalista del legendario grupo Niche y su reconocido papel interpretando a Wilson Manjoma en la serie biográfica El Joe, la leyenda.
5: Con este emotivo tributo a la obra de Joe Arroyo, Arjona transformó un recital multitudinario en un relato íntimo y festivo, donde Bogotá cantó a pulmón herido y una guacharaca inesperada que se robó por completo el protagonismo en la noche. Un enemigo.
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5: 7:54.
4: Bueno, el violinista venezolano Jesús Oviedo cautiva las redes sociales tras su presentación en el concierto del cantante puertorriqueño Yandel en Valencia, España.
5: El músico oriundo de Coro, en el estado Falcón, contagió con su energía a los asistentes del evento al interpretar a varios clásicos del reggaetón con los arreglos de su violín.
4: El momento cumbre fue cuando, con una pasión y alegría desbordantes, tocó y coreó a todo pulmón el exitoso tema Mayor que yo.
5: Los videos del espectáculo del pasado fin de semana rápidamente acumularon millones de visualizaciones en las plataformas digitales, acompañados de comentarios que elogiaban el ánimo y entusiasmo del joven.
4: Bueno, los shows están compuestos por conciertos sinfónicos y muestran la esencia de un profesional que fusiona su vocación, su formación académica y también su sensibilidad artística.
8: 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Titulares.
4: La primera jornada de conversaciones entre el gobierno y la oposición se declaró en sesión permanente hasta el próximo 12 de agosto.
5: Activistas exigen el diálogo político, la designación inmediata de un nuevo Consejo Nacional Electoral en Venezuela.
4: Organización Panamericana de la Salud ratifica su apoyo a Venezuela para fortalecer la red médica y prevenir futuras emergencias.
5: 40% de los comercios en La Guaira está afectado por los terremotos.
4: También maleza descontrolada está generando peligro en el sector Paraíso 2 del Tigre, allá en Anzoátegui.
5: Presidente Donald Trump vuelve a intentar limitar la ciudadanía por nacimiento pese al fallo del Supremo.
4: Venezuela sacó la casta y también el pase a la América Femenina al derrotar a la escuadra de Brasil.
5: Ricardo Arjona cerró en Bogotá con un homenaje a Joe Arroyo.
4: Y violinista venezolano Jesús Oviedo cautiva con su presentación en concierto de Yandel en España.
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4: Y hasta aquí, amigas y amigos, las informaciones correspondientes a esta primera emisión de Notirrumbos, el periódico impreso en la radio.
5: Operadores de audio y montaje:
4: Antonieta Vega,
5: Lourdes Pérez,
4: Tonio Barreto
5: y Carlos Urpín.
4: Narradores:
5: José Jiménez Torreal Balchema,
4: Luis Alberto Albornoz,
5: Santiago Gutiérrez
4: y Onan Ochoa.
5: En la planta transmisora:
4: Gerardo Pérez,
5: Joseito González
4: y Luis Alberto González.
5: Notirrumbos, con el mejor cuerpo de redactores y reporteros:
4: Adonais Hernández,
5: Wilmer García,
4: el periodista Elio Rojas,
5: José Anija,
4: Nobel Lizardi,
5: Víctor Federico González,
4: Ricardo Díaz Gómez
5: y José Mateus.
4: Con reportes informativos de nuestras radioemisoras afiliadas desde diversas regiones de Venezuela.
5: Los servicios informativos globales desde la Voz de América en Washington y Radio Francia Internacional, con sus corresponsales esparcidos por los cinco continentes.
4: En las redes sociales:
5: Felice Parra y Marco Rivera.
4: Producción y grabación:
5: Tony Barreto.
4: Notirrumbos es una producción del Centro Nacional e Internacional de Información de Radio Rumbos 670 AM en Caracas, cuna del libertador Simón Bolívar.
5: Gerente de prensa e información:
4: Luis Alberto Albornoz.
5: Presidenta de Radio Rumbo:
4: Elsa, la señora Elsa Siciliano.
5: Amigas, amigos, la invitación es para las 12 del mediodía de hoy, cuando les estaremos ofreciendo la segunda emisión de Notirrumbos, el periódico impreso en la radio.
4: 7:57 minutos.
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10:05 de la mañana y así iniciamos un día más cargado de la mejor vibra acá en Caroní 93.1 FM, que es como tú, imbatible. Bienvenidos una vez más a este programa La Gaita, que a ti te gusta, cargado de la mejor energía, la mejor música y por supuesto las noticias más frescas del momento. Les recuerdo desde ya que si quieren comunicarse con nosotros lo pueden hacer a través del 0424-969-9867 y el 0424-969-9867 está disponible para ti a través de nuestra mensajería de WhatsApp, así como también las redes sociales, nuestro Instagram principalmente en arroba caroni93.1fm y arroba Yaceli Sánchez. Hoy vamos a tener unos invitados de lujo, pero antes de hablarles de ello, quiero hablarles del hermoso equipo que me acompaña, ese equipo que sin duda alguna trae siempre lo mejor para ustedes. En la administración, la licenciada Marcia Borges. En los controles, nada más y nada menos que Joan Solís. En la producción de La Gaita, que a ti te gusta, Elías Nader y Ciro Ángel Martínez. Un beso enorme a Ciro, pronta recuperación. Y por supuesto también muchísimas gracias a Francisco Hernández, que sin duda alguna es el conductor, el piloto principal de La Gaita, que a ti te gusta. Quien les habla por acá, Yaceli Sánchez, su fiel servidora y por supuesto todos bajo la dirección del ingeniero Rider Quintero. Así, iniciamos un día más acá en La Gaita, que a ti te gusta. Y por ahí le estaba comentando justamente que tenemos a unos invitados de lujo. Vamos a ver de quién se tratará. Se trata nada más y nada menos que de Chino y Nacho. Y es que Chino y Nacho tiene una historia bastante interesante para ustedes. Jesús Alberto Miranda, mejor conocido como Chino, y Miguel Ignacio Mendoza iniciaron su camino en la industria musical participando en la agrupación Como Calle Ciega. Y hoy, acá, en La Gaita, que a ti te gusta, los vamos a escuchar con todo el honor del mundo, porque ellos son Chino y Nacho, acá en La Imbatible, Caroní 93.1 FM.

10:14 de la mañana y continuamos en Caroní 93.1 FM, que es como tú, imbatible, por supuesto. Armonizando nuestra mañana con las mejores gaitas, con la mejor música y por supuesto con la mejor información. Hoy les comentaba justamente que estamos con Chino y Nacho como invitado del programa del día de hoy y vamos a hablar un poco acerca de la historia de Chino y Nacho. Como les comentaba al inicio, sus principios musicales fueron en la banda o en la agrupación Calle Ciega. En 2007 decidieron unir talentos como dúo y por supuesto esto les permitió definir una propuesta que fusionó el reggaetón con pop latino, merengue y ritmos tropicales que sin duda alguna nos ponen a bailar, a gozar, a cantar y a disfrutar en cada una de las fiestas que tenemos y por supuesto con la música que no les puede faltar, que es la de Caroní 93.1 FM. Además de esto, quiero hablar sobre su debut, porque debutaron con el álbum Doble Época de Reyes en el 2008, destacando sencillos como Vagabundo de Amor y Ese Hombre Soy Yo. Además, por supuesto, hay que destacar que el apadrinamiento de estas figuras en la industria musical fue bastante potente y por eso se llegaron a convertir en el ícono o en los íconos de la música urbana venezolana y haciendo temas que sin duda alguna envuelven con alegría, con amor y con toda la buena vibra que disfrutamos acá en Caroní 93.1 FM. Y se viene el fin de semana, señores. Se viene el fin de semana y es momento de preguntarles, ¿qué van a hacer el fin de semana? Porque yo les tengo una invitación bastante importante y la invitación dice así: este sábado a las 4 de la tarde tenemos una cita muy importante, muy especial, nada más y nada menos que en uno de los centros comerciales más importantes de Puerto Ordaz. Se trata del Centro Comercial Ciudad Altavista 2, donde vamos a tener la inauguración de una tienda que va a tener lencería, ropa íntima, ropa de damas, de caballeros y hermosuras para las mujeres y para los hombres, que sin duda alguna usted no se puede perder. Y esta es la inauguración de Mini Boutique. Esto va a ser a las 4 de la tarde en el Centro Comercial Ciudad Altavista 2, en la multitienda Mezanina, específicamente en la tienda número 4. Así que usted y yo tenemos una cita importante ahí y no se la puede perder. Y Caroní 93.1 FM va a estar presente en esta inauguración, así que no se pierdan el momento especial que por supuesto les acompaña Caroní 93.1 FM. Mientras tanto, seguimos disfrutando de más de la buena música de la que te gusta.

0: 10:25 de la mañana y continuamos en Caroní 93.1 FM, que es como tú, imbatible. Hoy Venezuela se despierta con buenas noticias, y es que sin duda alguna, Naguará, espérate esto, porque el Estado Falcón se levanta con birretes, con fanfarras y con todo lo positivo, porque imagínate esto, un venezolano está trascendiendo sin duda alguna la historia, porque el músico oriundo de Coro, Estado Falcón, violinista Jesús Oviedo, cautiva en todas las plataformas gracias a su espectacular presentación en el concierto de Yandel, específicamente en Puerto Rico, en Valencia, España. El momento cumbre fue cuando una pasión de alegría desbordante tocó y coreó a todo pulmón el exitoso tema Mayor que yo. Los videos del espectáculo del pasado fin de semana rápidamente acumularon millones de visualizaciones en las plataformas digitales, acompañados de comentarios que englobaban la alegría, la buena música y, por supuesto, las buenas vibras para Venezuela. Y es que, sin duda alguna, donde se pare el venezolano, ahí mismo deja una huella imborrable. Así es, y es que acá en Caroní 93.1 FM celebramos estas buenas noticias, que yo sé que las vamos a estar disfrutando con más música por acá, por La Imbatible.
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10:35 de la mañana y acabamos de escuchar el tema ¿Por qué será? Nada más y nada menos que interpretado por el grupo musical que acá en La Gaita que a ti te gusta nos encanta y es sin duda alguna Amor y Gaitas, un grupo del año 1982 en un estilo de gaita romántico enfocado en vivencias sentimentales y amorosas. Y es que ¿por qué será? ¿Por qué será que la vida nos sorprende con cosas tan bonitas, con el amor, con la fantasía de sentirnos enamorados, de sentirnos ilusionados, de sentirnos enfocados en las cosas más positivas y las mejores de la vida, siempre por supuesto de la mano de Papá Dios? Este tema es una famosa gaita romántica escrita por el fallecido compositor maravino Lenín Pulgar, fundada en la agrupación Amor y Gaita. Es un tema que ha tenido varias interpretaciones y lanzamientos a lo largo de los años dentro de la trayectoria del conjunto, con voces como por ejemplo como la de Ronald Galván, consagrándose como un clásico del género pascuero en Venezuela. Sin duda alguna la escuchamos por acá, por Caroní 93.1 FM. Y es momento, señores. Hoy es viernes. El ánimo se activa y las buenas noticias también se activan en este momento relacionadas a la salud. Escucha esto. El Hospital de Guaiparo estrena nueva sala de ecografía. La directiva del Hospital Raúl Leoni Otero, en Guaiparo, anunció la puesta en marcha de una sala reacondicionada y equipada con tecnología de última generación para optimizar la atención de la comunidad. ¿Pero qué está ofreciendo este espacio? Escucha bien. Equipos portátiles de ecografía y electrocardiograma, los cuales permiten realizar evaluaciones anatómicas y monitoreos cardíacos directos, acelerando los resultados para decisiones médicas inmediatas. Además de esto, también, por supuesto, la digitalización con CitaMed. Se integró una estación digital con un software que centraliza el historial clínico del paciente mediante su número de cédula. Usted da el número de cédula y automáticamente esto lo registra sin importar cuál sede sea la que usted está proviniendo. Esta adecuación tecnológica busca reducir tiempos de espera y garantizar, sobre todas las cosas, el seguimiento médico continuo e interconectado. Qué buenas noticias estamos teniendo hoy en día acá en La Gaita que te gusta por Caroní 93.1 FM.

10 con 28 minutos de la mañana y continuamos en Caroní 93.1 FM, que es como tú, imbatible. Es momento de hacer presentación, por supuesto, de todo lo que es nuestra hermosa publicidad acá. Y seguimos con más en la segunda hora, así que no se pierdan nuestro programa, La Gaita, que a ti te gusta.

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11 y 4 minutos de la mañana y continuamos en Caroní 93.1 FM, que es como tú, imbatible. Esta segunda hora viene cargada de la mejor música, las buenas informaciones que nunca pueden faltar y por supuesto contigo como compañía. Y si estamos hablando de compañía, estamos hablando también de buenas marcas que sin duda alguna hay que saludar en este momento, y quiero agradecer infinitamente a todas las personas que se están conectando a esta hora, 11:05 de la mañana, en nuestro portal de Instagram, arroba Yasani Sánchez y arroba Caroní 93.1 FM, en especial a una marca que viene haciendo amor, pero con las manos. Se trata nada más y nada menos que de las manos de Marky, que hoy en día está haciendo unos tejidos maravillosos. Y por supuesto, es momento de agradecer cada uno de esos detalles que nos envía a Caroní 93.1 FM, agradeciendo también a cada uno de esos oyentes que interactúan con nosotros a través de las redes sociales. Recuerden, estamos activos para ustedes a través de lo que sería nuestro Instagram y nuestro TikTok como arroba Caroní 93.1 FM.

11 con 12 minutos de la mañana y continuamos en Caroní 93.1 FM, que es como tú, imbatible. Y por supuesto, este tipo de noticias siempre me pone el corazón contento, siempre me llena de buena vibra y me pone alegre, totalmente alegre, porque este tipo de noticias siempre hay que resaltarla, hay que resaltar lo positivo, hay que resaltar las buenas noticias y hay que resaltar todo lo que estamos haciendo para que Dios Padre Todopoderoso sea el camino en nuestra vida. Escuchen lo siguiente: Hormiguitas Guayanesas solicita apoyo para jornada en Cambalache. La organización Hormiguitas Guayanesas llevará a cabo una jornada solidaria este próximo sábado 8 de agosto en el sector Brisas del Orinoco, mejor conocido como Cambalache. La actividad tiene como meta la distribución de 120 comidas envasadas, suplementos nutricionales e insumos médicos destinados a todos los niños y niñas y familias, por supuesto, de la zona. Mildred Salazar, miembro de la organización, señala a la institución Primicia que la intención es llevar apoyo a las comunidades vulnerables de la región. Para cumplir con el objetivo de la jornada, la organización requiere la colaboración de la comunidad guayanesa mediante la donación de ingredientes para la preparación de estos almuerzos. Entre tantas cosas, escuchen bien lo que está requiriendo. Están requiriendo montes surtidos, cebolla, ajo, zanahoria, pimentón y ají dulce, así como también otros alimentos como el arroz, el aceite, pan, papelón y limón. Los ciudadanos interesados en colaborar pueden dirigirse directamente al centro de acopio habilitado en el restaurante El Churrasco, específicamente en horas de la tarde. El martes, de martes a viernes, a partir de las 5:30 de la tarde. Así que si usted está en su casa, está escuchando esta noticia, está en su negocio, está en donde quiera que se encuentre y quiere colaborar, ya sabe, puede dirigirse directamente al restaurante El Churrasco en un horario fijado desde los martes hasta los viernes a partir de las 5:30 de la tarde. Recuerden, ayudar es importante. Ayudar fortalece nuestra autoestima, fortalece nuestros corazones y siempre, siempre, siempre va a agradar a Papá Dios. Este tipo de noticias, este tipo de incentivos que estamos teniendo para nuestra ciudad siempre van a sumar en positivo. Así como también está sumando en positivo nada más y nada menos que la organización Panamericana. Disculpen, Panamericana de la Salud, quienes reafirmaron su compromiso con Venezuela para avanzar en la fase de recuperación sanitaria luego de los destructivos, muy, muy lamentables terremotos ocurridos el pasado 24 de junio. A medida que la emergencia evoluciona, también este organismo está haciendo cosas importantes porque este organismo internacional orienta la cooperación hacia la rehabilitación de centros de salud, el fortalecimiento de la capacidad nacional y la continuidad de las jornadas de vacunación. El representante de la Organización Panamericana de la Salud en el país, Armando de Negri Gilfo, destacó la importancia de mantener la coordinación directa con el Ministerio del Poder Popular para la Salud para consolidar la atención en las zonas afectadas. Recuerden, ayudar a nuestros hermanos de Caracas, de La Guaira, no es una moda. No es algo que pasa en un mes, no es algo que pasa en un fin de semana. Es algo que tiene que ser permanentemente durante muchísimos años para juntos sacar adelante nuestro país. Este tipo de informaciones, recuerden que llega a ustedes gracias a Caroní 93.1 FM, que es como tú, imbatible.

11:23 minutos de la mañana y continuamos en Caroní 93.1 FM. Recordando, por supuesto, que hoy tenemos buena música, buenos invitados y, por supuesto, la mejor programación. Y si estamos hablando de música, estamos hablando del invitado del día de hoy, que es nada más y nada menos Chino y Nayo, un talento venezolano que sin duda alguna ha arrasado. Ha llevado premios importantes a nivel internacional. Y por qué no, hoy lo tenemos como invitado acá en La Gaita Que A Ti Te Gusta. El lanzamiento, por ejemplo, de temas como Mi Niña Bonita en el año 2010 se convirtió en fenómeno global, otorgándole un Latin Grammy al mejor álbum de música urbana. Luego le siguieron éxitos en la lista como producciones como Supremo en el año 2011 y Radio Universo en el año 2015, posicionando temas como El Poeta, Me Voy Enamorando y Andas en Mi Cabeza. Y es que sin duda alguna, ¿quién no ha bailado, disfrutado, cantado, gozado con estos temas que tenemos para ustedes en Caroní 93.1 FM con los invitados del día de hoy, Chino y Nayo?

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1: Muchachos, vamos a cantar una gaita como en los tiempos de antes. Ay, Gerardo Nava, arranca pues.

11 con 32 minutos de la mañana y hoy estamos hablando acá en La Gaita, que a ti te gusta, de dos personajes que sin duda alguna han revolucionado la música venezolana en específicamente el género urbano, y estamos hablando de Chino y Nayo, que aunque el público los conoce como Chino y Nayo, sus nombres reales son Jesús Alberto Miranda y Miguel Ignacio Mendoza Donati. En los inicios de su carrera, el nombre se escribía como Chino, pero años después, para la etapa de su encuentro, ellos fueron revolucionando y cada uno se independizó de una manera bastante significativa. Sin embargo, hoy los tenemos acá en La Gaita, que te gusta, como un dúo. Un dúo que sin duda alguna nos ha puesto a bailar, a gozar y a disfrutar temas especiales como los que estamos escuchando hoy en La Gaita que a ti te gusta. La canción Mi Niña Bonita fue un éxito bastante, bastante significativo y fue compuesta en apenas unas horas. Imagínate el talento que tienen estos artistas para componerla en apenas unas horas. Se convirtió en un fenómeno de ventas que les otorgó, como ya había comentado antes, su primer Grammy, Latin Grammy, en el año 2010 como mejor álbum de música urbana. Andas en mi cabeza, junto a Daddy Yankee, superó rápidamente los 1,000,000,000 de reproducciones en YouTube, consolidándose también como uno de los videos de música latina más vistos de la época de el 2010. Estos artistas que sin duda alguna nos enamoran, y nos enamoran de una forma urbana, pero muy bonita, muy amena, muy especial, que hace que cualquier joven venezolana quiera que le dedique este tema. Así que si usted está pensando a esta hora, 10 con 34 minutos de la mañana, en dedicar un tema, lo puede hacer a través de nuestras redes sociales, @carolina93.1fm y @yaceni_sánchez, así como también en mi número personal 0424-969-9867. Mientras tanto, seguimos disfrutando de más de la buena música de Caroní 93.1 FM.

11:42 de la mañana y continuamos en Caroní 93.1 FM, que es como tú, imbatible. Y yo quiero preguntarles qué van a hacer el día de hoy, porque hoy es un día que sinceramente a mí me da mucha risa, porque sinceramente hoy se está celebrando, escuchen bien, el Día Internacional de las Espumosas. Ustedes ya se están imaginando a qué nosotros nos referimos, el Día de las Espumosas. Hoy es un gran día para brindar un homenaje a esta bebida tan suculenta, esta bebida que sin duda alguna nos encanta. Y esta festividad no tiene un número fijo en el calendario, sino que se celebra el primer viernes de cada mes de agosto, una tradición que nació en el año 2007 en un pequeño bar en Santa Cruz, en California, y que hoy se extiende a más de 50 países. Esta fecha busca homenajear no solo a esta bebida milenaria, sino también a los maestros cerveceros y bares que hacen posible que llegue bien fría a nuestras mesas. Ustedes ya saben de lo que yo me estoy refiriendo, y es que sin duda alguna, esta bebida que nos alegra, que nos hace crear momentos maravillosos, hoy por hoy tiene su fecha inicial los primeros días de agosto, específicamente el primer viernes de agosto. Por supuesto, acá en La Gaita que te gusta y en Caroní 93.1 FM, los invitamos a disfrutarla con la mayor conciencia del mundo y siempre bajo muchísima, muchísima responsabilidad. Quienes quieran, por supuesto, hacer una invitación a sus amistades, a su familia, a quien ustedes lo deseen, hoy es el día importante, el día especial para celebrar estas espumositas que tanto nos encanta. Bueno, llegó el momento de despedir el programa del día de hoy, pero no sin antes darle gracias, infinitamente gracias a Papá Dios por cada una de las cosas maravillosas que hace posible en nuestro día a día. Gracias también a ese equipo maravilloso que nos acompaña día tras día. En la administración, la licenciada Marcia Borges. En los controles, nada más y nada menos que Joan Solís. Y en la producción de La Gaita que a ti te gusta, Elías Nader, Ciro Ángel Martínez, a quien le mando un beso gigante, un abrazo gigantesco. Y quiero que muy, muy, muy, muy pronto esté aquí con nosotros nuevamente en Caroní 93.1 FM y en La Gaita que a ti te gusta. Gracias, infinitamente gracias también a Francisco Hernández, quien es el conductor principal de este espacio, y por supuesto quien les habló por acá, su fiel servidora Yaceni Sánchez. Todos bajo la dirección del ingeniero Rider Quintero. Bye bye, feliz fin de semana, a disfrutar con conciencia.

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2: Este parece el Filipino.
3: Oye, llegó Silvestre a Tarima, hombre. Oye, un aplauso ahí, chime. Un aplauso fuerte, ¿ah? ¡Diomedes con Silvestre!
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3: Ahí está Silvestre, hombre. No, ahí están dos, además de dos colegas, son grandes amigos.
2: Está bien.

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2: Con mucho sentimiento, manito. ¿Cómo está Venezuela? Vamos a comenzar Vallenatos Mix. Vamos a comenzar este programa de producción nacional. Programa donde recopilamos todo ese hermoso folclore de ese hermano país llamado Colombia. Y acá en Venezuela, en el estado Bolívar, en esta hermosa ciudad guayana, hacemos mérito con estas dos horas de programación llenas de muchos sentimientos. En la dirección de acá de la estación nos acompaña nuestro gran amigo el ingeniero Rider Quintero. Ante el micrófono quien les habla, yo soy Jorge Luis Monagas, productor nacional independiente 18751. Expedido por el Ministerio de Información y Comunicaciones. Hoy es viernes y nuestra etiqueta del día de hoy es...
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2: Hoy estamos parrandeando con Manito. Hoy el programa va con esa música bailable, con esos vallenatos bailables que tanto nos gusta, que marcaron una época. Y por supuesto nosotros, desde acá, desde La Imbatible, vamos a estar disfrutando de cada uno de estos temas, ¿ok? Así que vamos a iniciar nuestro programa. 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Mi amigo Edgar Jaime me escribió temprano y me dice: Manito, quiero felicitar a mi señora esposa, que el día de hoy está de cumpleaños. Su nombre es Carmen Muñoz. Y quiero decirle, a través de tu programa, darle las gracias por todo ese apoyo, por vivir todos esos momentos tan especiales en mi vida. Y que le doy gracias a Dios por tenerla a mi lado. Mi gran amiga, la señora Carmen Muñoz, en nombre de todo este hermoso pueblo vallenatero, le brindamos un fuerte aplauso. Hoy día de su cumpleaños. Y ya voy a llamar a Silvestre. Ya voy a llamar a Silvestre para cantarle el cumpleaños a la señora Carmen Muñoz. De parte de su esposo Edgar Jaime, de parte de toda su familia, de todos sus seres queridos, hoy la felicitamos con mucho cariño y sentimiento. Vamos a terminar de presentar a todos nuestros sponsors, todos nuestros patrocinantes. 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
2: Cumplir un año más de vida, créanme que son sentimientos que están allí siempre presentes. Y yo quiero aprovechar esta oportunidad también en vivo, a través de mi programa, a través de las ondas hercianas que emite Radio Caroní 93.1 FM, felicitar a dos familiares que forman parte de mi vida, personas muy especiales, a quienes quiero y estimo muchísimo. Felicitaciones para mi tía Sonia Mi tía Sonia, que hoy está arribando un añito más de vida, hoy 7 de agosto también, un aplauso para ella. Que Dios me la bendiga y me la colme de muchas bendiciones. Y siga llevando esa palabra tan hermosa. La pastora Sonia, como es conocida, y en nombre de toda la familia, de todos sus seres queridos, de su hijo José Alfredo, de su esposo, de todas sus hermanas y hermanos, de todas esas personas que se congregan en la iglesia, y en nombre de todo este hermoso pueblo vallenatero, la felicitamos con mucho cariño y sentimiento. Y también quiero felicitar a mi primo Hermegenoy, allá en la isla de Margarita, quien también está hoy arribando un añito más de vida. Y en nombre también de toda la familia, primo, te felicitamos y que Dios te bendiga grandemente. Desde acá, desde Puerto Ordaz, desde el estado Bolívar, desde tu tierra, te felicitamos con mucho cariño también para que la pases fenomenal. Hoy día de tu cumpleaños, con mucho cariño y sentimiento. Entonces, para mi tía Sonia, para el primo Hermegenoy y para la señora Carmen Muñoz, gran amiga personal, yo voy a llamar a Silvestre para cantarle el cumpleaños así.

0: hasta el año 3000. ¡Feliz cumpleaños! Yo quiero, señores, informarles al pueblo de Guayana. Quizás me han escuchado de manera intermitente estas últimas 2 semanas, 3 semanas. Porque para los que no saben, Jorge Luis Monagas, este servidor, forma parte de la Universidad Nacional Experimental de Guayana. Soy el jefe de protocolo de acá, de esta institución. Me encargo de la organización de todos los eventos. Y bueno, ahorita hace poco, ayer llegué justamente en horas de la noche del sur del estado. Estábamos allá en Guasipati, graduando a los muchachos de la sede de Guasipati, de la sede del Callao y de la sede de Tumeremo. El epicentro fue allí, donde realizamos el acto de grado solemne, fue en Guasipati. Y hablo de esto porque quizás la gente no sabe qué hacemos. La gente quizás no sabe todo el esfuerzo que puede estar haciendo cualquier institución, cualquier persona en pro del desarrollo de un país. Quizás sabemos que, lastimosamente, las cosas no están marchando bien en cuestiones de los salarios universitarios, ¿verdad? De las instituciones, de los profesores, de los maestros. Pero cuando existe una vocación hermosa, cuando existe algo que está aquí adentro, créanme que esa es la fortuna más grande que puede tener cualquier persona. El amor por las cosas, el sentimiento, el amor propio, el arraigo hacia esa institución donde hace tanto tiempo estás allí formando parte y ya forma parte de tu vida y de tu familia. Y lo haces igual, igual lo haces con ese amor y con ese cariño. Yo quiero felicitar porque la semana pasada estuvimos celebrando los actos de grado solemne de la sede de acá de Puerto Ordaz. Lo hicimos acá en Puerto Ordaz, en la Avenida Las Américas, en la Iglesia Chalón. Y estuvimos graduando 308 muchachos en sus distintas carreras. 308 nuevos graduandos que ya son profesionales. Y solo le pido a Dios y a la vida que le abra las puertas a cada uno de estos jóvenes en el ámbito de sus carreras. Que sea Dios el guía de cada uno de estos jóvenes que ya forman parte como profesionales de esta nación. Y bueno, y que todas las puertas se les abra de manera positiva, de manera bonita. Y si no es así, bueno, que igual Dios provee a todas las cosas necesarias para que esos muchachos sigan adelante con su familia, mantengan un corazón noble, mantengan un corazón sincero, y donde sepamos todos de que el mejor camino es el camino del bien. Donde sepamos todos que el mejor camino es el camino de la lealtad. Y esas son las cosas que enorgullece a cualquier persona. No es necesario meternos por el camino del mal para poder obtener algo. Así que aplaudo a todos estos jóvenes, los muchachos de Ciudad Bolívar, los muchachos de Puerto Ordaz, los muchachos de Guasipati, del Callao, de Tumeremo, quienes ya tienen su título como profesionales gracias a la Universidad Nacional Experimental de Guayana, quien desde 1982 inicia sus labores y vamos rumbo a nuestro aniversario número 45. Seguimos adelante y sé que las cosas van a mejorar para cada una de estas familias, para cada uno de estos jóvenes y especialmente para cada uno de mis oyentes que me están escuchando en este momento. Un aplauso para esta hermosa ciudad guayana, un aplauso para todos. No todas las cosas que estamos viviendo actualmente son malas. También hay cosas positivas que hay que sacarle el mayor provecho. Así que aplaudo a todos estos jóvenes con mucho cariño y sentimiento y gracias por tanto. Gracias por estar allí siempre disfrutando de vallenatos. De vallenatos, Mix.
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0: Vamos a llamar, señores, al rey de los pueblos. Su nombre es Farid Ortiz. Así se llama. Estos son los temas que yo defino como clásicos de clásicos, éxitos de éxitos.

0: cadena.
1: Ahí está, señores, ahí está música, tema solicitado.
0: Víctor Eliezer Ochoa.
1: Nosotros los complacemos. En este día viernes de Parrandeando, Parrandeando con Manito.
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1: Oye, por aquí tengo mensajes. Vamos a recordarle nuestro número de contacto directo. Si usted quiere saludar, complacer o felicitar a alguien, señores, no duden en llamarnos. No duden en reportar esa sintonía. 0414, tomen nota. 872-1375. 0414-872-1375. Si usted quiere saludar, complacer o felicitar a alguien, bueno, no duden en llamarnos. No duden en decirnos dónde están en sintonía. Por acá me dice, muy buenas tardes, Manito. Saludos al personal de la división de despacho en Alcaza. Ellos quieren escuchar un tema de Diomedes titulado Mi primera cana. Si usted me la pide, yo lo complazco. Yo lo único que necesito es que usted me diga el nombre del tema. Que Manito se encarga de lo demás. Vamos a llamar al escenario de la imbatible Diomedes Díaz. Este tema se titula Mi primera cana.

Buenas tardes, manito. Hay un tema de Diomedes que habla de la fecha de su nacimiento. Este tema se titula El 26 de mayo. Mezclando en vivo. Vamos a avanzar con este tema. Recuerden que estamos totalmente en vivo. Hoy es viernes de Parrandeando con Manito. www.radiocaroni.es.tl. Nos estamos escuchando en cualquier parte del mundo entero. Avanzamos con este tema. Canta.

cumpleaños esta señora Diomedes Díaz, 26 de mayo. Así se llama este tema. Hay un tema que cantan los embajadores del vallenato titulado Con los Crespos Hechos. ¡Uy! Estos son los temas que yo defino clásicos de clásicos. Éxitos de éxitos. Vamos entonces a llamar al escenario de la imbatible. Vamos a llamar a los embajadores del vallenato. 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
3: Seguimos disfrutando de Vallenatos Mix. 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El Cóndor Herido y el regreso del Cóndor. Dos temas en la voz del gran Martín Elías, acompañado en el acordeón de Rolando Ochoa. Vamos a escuchar un par de historias. El Cóndor Herido. Y luego de todo este tema, que fue muy famoso, El Cóndor Herido, Diomedes logra grabar, continuando esta historia, logra grabar El Regreso del Cóndor. Vamos a avanzar con buena música. Este programa se llama Vallenatos Mix y es con mucho sentimiento, manito.

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vallenato canta, vallenato llora. 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

0: no puede llegar uno a las 2 de la mañana a la casa porque encuentra la maleta a la puerta.
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0: ¿Y ese pelo es así o es pintado? ¿Así?
1: Si no canta esta canción es como si no hubiera venido el Pollo Irra aquí esta noche. ¡Pollo! ¡Pollo! ¡Pollo! ¡Pollo!

está, señores, Silvestre, Silvestre Dangón, el higuerón, con sentimiento, manito. Señores, ya estamos llegando a la parte final. La parte final del programa del día de hoy. 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Saludo para nuestro gran amigo el ingeniero Reader. Reader Quintero me dice por acá, manito, un saludo para la familia González allá en Vista al Sol. Tienen tu programa full volumen. Saludos para la señora América y el señor Juvenal. Y saludos también para Mariela. Qué bueno, un aplauso para toda esta familia, ¿vale? La señora América, nuestro gran amigo Juvenal y Mariela. Saludos para ustedes, familia, con mucho sentimiento, manito. 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En la dirección de acá de la estación nos estuvo acompañando nuestro gran amigo el ingeniero Reader Quintero. Yo soy Jorge Luis Monagas, productor nacional independiente 18751, expedido por el Ministerio de Información y Comunicaciones. Nos vamos con este tema. Como la mamá de uno no hay. 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Martín Farid Ortiz. Gran clásico de clásico, éxitos de éxitos. Recuerden seguirme como @consentimientomanito.

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1: 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Bienvenidos y bienvenidas a esta nueva edición de su programa La Última Cola, transmitiéndolo completamente en vivo desde los estudios de Radio Caroní 93.1 FM, la imbatible en sintonía. Cuando ya el reloj nos indica que son las 2 y 15 minutos de esta hermosa y lluviosa tarde guayanesa, estaremos acompañándoles durante las próximas 2 horas, llevándoles todo lo que es la información, la buena música, el entretenimiento, sonando esos temas que están número uno en las carteleras radiales, los temas de tus artistas favoritos y también esos clásicos que nunca pasarán de moda y que tantos recuerdos nos traen de cuando éramos pavos, de cuando éramos felices y no lo sabíamos. Hoy, como todas las tardes, estaba elaborando con mucho cariño y con muy buenas vibras en los micrófonos este es su servidor y amigo Basilio Adán, todo bajo la dirección del ingeniero Ritter Quintero. 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Bueno, gracias a ellos por acompañarnos a hacer la última cola del día de hoy. Gracias también a todos ustedes por la sintonía, por preferirnos todas las tardes de lunes a viernes de 2 a 4. ¿Por dónde? Por la señal de la imbatible Radio Caroní 93.1 FM. No te llevo nada, 65 años de historia. Ok, 2:16 minutos. Vamos a recordarte los números de contacto. Si te quieres comunicar con nosotros directamente acá al estudio, bueno, lo puedes hacer a través del 0414-987-4339. Repetimos, 0414-987-4339. Nuestras redes sociales, estamos en el Facebook como La Última Cola o como Basilio Adam. Recuérdense que Basilio es con B de Bolívar y S de sapo. Estamos en el Instagram como arroba BasiAdamR. Y en el TikTok estamos como La Última Cola o Basi.Adam. Bueno, por ahí podemos también interactuar. Recuérdense que ahí estamos colocando siempre los videos que montamos a diario de las noticias más importantes en materia de los sucesos. O sea que ahí las pueden observar. Eso es, así es. 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Y bueno, no hay problema, en cualquier parte donde te encuentres, si no estás aquí en Ciudad Guayana, no puedes escuchar también en cualquier parte de Venezuela, o del mundo, o del universo mismo. Así que mira, no hay excusas para no hacer esta última cola en el día de hoy, que como siempre va a estar buenísima. Mira que hoy es viernes, viernes, comenzando este fin de semana, viernes 7 de agosto del año 2026. Viernes como te quiero, viernes, viernes agrario, viernes de aroma para salir con los panas y echar un poquito de broma, un poquito, no mucho, porque la cosa no está para estar echando mucha broma. Así que viernes 7 de agosto del 2026, comenzando el primer fin de semana de este octavo mes del año. ¡Wow! Ya qué rápido. Esta semana pasó tan rápido que, bueno, no sabía que hoy era viernes. Aunque el cuerpo ya lo sabe. Bueno, han transcurrido 217 días y tan solo restan 148 días para decirle chao, chao, sayonara 2026. Y bueno, ya esperando el 2027. Eso está ahí a la vuelta de la esquina, señores. Así que vayan preparando, ya comprando las hojitas de las hallacas para hacer el pan de jamón y todas estas cuestiones. Bueno, el arbolito, el nacimiento, todo eso ya viene. Sí, señor. Increíble hoy viernes, vale. Qué bueno. Vamos a ver que estamos celebrando un 7 de agosto. Para un baile me invitaron. Bueno, tal día como hoy, Simón Bolívar se convierte por primera vez en presidente de Venezuela tras el triunfo en la campaña admirable y su entrada triunfal a Caracas durante el inicio de la Segunda República. Esto ocurrió en 1813. Bueno, él ejerció el cargo hasta el 11 de diciembre de 1814. La segunda y última presidencia fue como jefe supremo de la República desde el 6 de mayo de 1816 hasta el 17 de diciembre de 1819, en el contexto de la Tercera República. Aunque el cargo no correspondía a una presidencia institucional moderna, sino a una autoridad excepcional en tiempos de guerra. ¡Wow, wow! También se inaugura el Parque de Recreación Los Chorros, allá en Caracas, como parte de los esfuerzos para preservar los espacios naturales y ofrecer áreas de esparcimiento a la población en 1971. También muere Carlos Almenar Otero en el 2018, cantante y compositor venezolano reconocido por su participación en el concurso Gran Caruso, organizado en 1951 por Metro Golden Mayer en honor al tenor y actor estadounidense Mario Lanza. ¿Se acuerdan de Carlos Almenar Otero? Bueno, si usted algún día vio el programa ¿Cuánto vale show? Con ya fallecido Guillermito Fantástico González. Bueno, él era el del jurado, el señor que era, bueno, que no tenía cabello, cantaba muy bien. Él era Carlos Almenar Otero. Ah, bueno, vamos por aquí a ver. También se realizó la batalla de Boyacá en 1819. Está considerada la victoria más decisiva de la Guerra de Independencia de Colombia, que aseguró el triunfo de la campaña libertadora de Nueva Granada. Ah, bueno, así que hoy está de fiesta patria Colombia, ah, qué bueno. También, hablando de Colombia, hoy nace Carlos Vives en 1961, cantante, compositor, productor y actor colombiano, uno de los pioneros de la internacionalización del vallenato, ganador de múltiples premios, conocido por ser el primer colombiano galardonado con un premio Grammy estadounidense y miembro del Salón de la Fama de los Compositores Latinos. Así que feliz cumpleaños para Carlitos Vives. Bueno, y vamos con buena música de Carlos Vives hoy. ¿Te está cumpliendo cuánto? Del 61, 7, 1, 8, 1, 9, 1, 2001, 2011, 21, 65 años. Oye, de bien, se mantiene muy bien Carlos Vives, ¿verdad? Parece un muchachito. Parece como de 20. Bueno, por aquí, ¿qué más tenemos del día de hoy? Bueno, el bolista estadounidense Barry Bonds, con los Gigantes de San Francisco, conecta su jonrón 756 en un juego contra los Nacionales de Washington, superando el récord anterior de 755 cuadrangulares establecido por Hank Aaron y convirtiéndose en el máximo jonronero en las Grandes Ligas. Eso fue en el 2007. Imagínate, Barry Bonds se retiró con récord de 762 jonrones en toda su carrera. Hizo 73 jonrones en una temporada en el 2001. Oye, ¿quién irá a romper ese récord? ¿Tú sabes que son 768 jonrones? No, 62 exactamente. Bueno, eso es lo que estamos celebrando tal día como hoy. También vamos a felicitar a los que lleven por nombre hoy 7 de agosto: Cayetano, Domencio, Donato, Jordan, Jordana, Mafalda y Sixto. Oye, Mafalda. Bueno, que felicidades a los que lleven esos nombres. También felicitaciones a todos los que estén cumpliendo año el día de hoy. Que cumplan muchísimos años más. Les deseamos desde acá, desde Radio Caroní, 93.1 FM, la imbatible sintonía. 2:22 minutos, los paticos. Vamos con música. Eso. Bueno, hoy cumpliendo años, Carlitos Vive. Vamos a sonar esos temas, esos clásicos. La Gota Fría. Ah, este fue el tema que lo catapultó a Carlitos Vive, ¿no? La Gota Fría. Dale.

Ahí estaba Carlitos Vives, vale. Qué bueno, con esos dos temazos. Matilde Lina, otro gran clásico. Bueno, felicidades al cumpleañero Carlos Vives, 65 años. Ah, bueno, muy bien. 2:30 minutos de la tarde, tarde de hoy, viernes. Una tarde, bueno, un día con mucho sol, después lluvia. Sol, vuelve y llueve, wow. Señores, hay que, ¿eh? La locura. ¿Cómo está el ambiente, no? Mira, había tremendo sol, después un palo de agua, a mí me cayó un palo de agua, después sol, después agua, ay Dios mío, o sea que hay que, está el clima bastante agresivo, ¿no? Hay que tener, bueno, hay que estar bien preparado para estos climas así, ajá. Bueno, 2:31 minutos, esto es La Última Cola, con Basilio Adán, llevándoles todo lo que es la información, la buena música y el entretenimiento. Hasta las 4 de la tarde estaremos acompañándoles en el día de hoy, como siempre. Activo y en la jugada, así es. Bueno, vámonos de una vez con informaciones ya a nivel nacional. La presidenta encargada de inspección a Escuela Naval en La Guaira, Delcy Rodríguez, constató la recuperación de la infraestructura militar dañada por los terremotos del pasado 24 de junio. También sufrió, ¿no?, esta escuela naval que queda allá en La Guaira. Sí, sufrió también bastantes daños. Bueno, y Venezuela recibe cargamento de ayuda procedente también de Colombia. Estas 13 toneladas de mercancía serán destinadas a fortalecer el intercambio comercial y dinamizar el sector aeronáutico nacional también. ¿Ok? Por acá,

datos de este 24 de junio. Oye, muy bien, por lo menos van a habilitarlo para que funcione. Bueno, okay, bueno, van entonces a construir terminales temporales, ¿no? Ahí, mientras, bueno, lo vuelven a construir el aeropuerto de Maiquetía, ya en Catialamar, en La Guaira, en Maiquetía, ok. Por acá, bueno, el Tribunal Supremo de Justicia declara receso judicial. Ningún tribunal del país despachará durante el periodo comprendido entre el 15 de agosto y el 15 de septiembre del 2026. Así que entran en receso los tribunales. Así que si usted tiene algo pendiente en el tribunal, ahora tiene que esperar hasta después del 15 de septiembre. ¿Okay? Bueno, y el Sindicato Nacional de los Trabajadores de la Prensa, CNTP, por sus siglas, consideró grave que el inicio del diálogo esté marcado por restricciones a la cobertura. Si no se les permitió a los periodistas hacer la cobertura de este diálogo que comenzó el día de ayer allá en La Carlota, ¿okay? No los dejaron pasar a nadie y bueno, ellos están reclamando que no los están dejando llevar la cobertura de este evento pues tan importante para el país. Dicen que la ciudadanía tiene el derecho pues de estar informada. Bueno, y la General Motors evalúa un eventual regreso a Venezuela. La automotriz cesó sus actividades en Venezuela en abril del 2017, después de que un tribunal ordenó el embargo de su planta en Palencia y otros activos. Bueno, ya las ventas de carros están otra vez reactivas, ¿no? Uno las ve full de nuevo con carro, pero puro carro para personas que pueden, pudientes, porque para nosotros el pueblo no sacan un carrito ahí económico, que uno, bueno, pueda pedir un crédito y algo, ¿no? Puro carro de alta gama, ¿no? Antes habían los carritos populares, ¿se acuerdan? Los cheveticos, no sé qué, oye, eran carritos accesibles para el pueblo, para una persona, bueno, que no gane tanto, pero ahorita no, que va, ¿no? Bueno, y el Ejecutivo Nacional presenta plan de racionamiento eléctrico al sector privado. El representante Ejecutivo Nacional de los sectores de electricidad y obras públicas entablaron conversaciones con representantes del sector empresarial y gremial privado con el objetivo de coordinar un plan de racionamiento eléctrico. Los voceros gubernamentales indicaron que con la aplicación de medidas de racionamiento estiman amortiguar el déficit energético actual, el cual las autoridades atribuyen al impacto ocasionado por los terremotos del pasado 24 de junio y a los efectos del fenómeno climático El Niño. Bueno, pero es que igualito están racionando, porque eso se va a la luz, bueno, sobre todo en el centro del país, se va, bueno, se va a diarios. Ajá. Por acá hay más informaciones importantes. Bueno, a nivel nacional, a ver qué tenemos. Oye, inicia reparación de viviendas con etiquetas amarillas y revaluación de estructuras en rojo, ¿ok? Y en informaciones, bueno, Fumbici confirmó otro temblor. Dios mío, todos los días está temblando acá en Venezuela. Ah, no, pero este fue ayer. Vamos a ver dónde fue este temblor. Bueno, a las 4:52 de la mañana dicen que tembló de una magnitud de 3.1 en el estado Sucre, ¿ok? Específicamente las costas del estado Sucre al noroeste de Macuro. O sea que esta madrugada fue este temblor a 44 kilómetros al noroeste de Macuro. Pero bueno, no fue grave. 3.1 en el estado Sucre. La tierra sigue temblando, Dios mío, ¿no? Bueno, dice por aquí esta información que Fumbici confirma 155 sismos durante esta semana. Imagínate, esta semana ha temblado 155 veces, Dios mío. ¿Ah? 90 sismos se registraron en magnitud entre 2 y 3 grados, mientras que 31 se posicionaron entre los 3 y los 4 grados. Dios mío, 155 temblores esta semana, Dios mío. Así que si usted va caminando por ahí, siente que tiembla, es normal ya. Está temblando, tranquilo, brother. Bueno, vamos a ver el INAMEN qué dice. ¿Llueve o no llueve hoy? Vamos a decir la pega o no la pega. Bueno, el INAMEN, Instituto Nacional de Meteorología, dice que prevé lluvias a varias regiones de Venezuela en horas de la tarde y en la noche. ¿Ok? Dice que en sectores de la

Guayana Esequiba, en Bolívar, en Amazonas y al este de Sucre, también en Falcón, Guárico, Cojedes, Apure, Barinas, Portuguesa, Región Andina y el estado Zulia. Bueno, así que, bueno, aquí llovió un ratico, pero ahorita hay sol. ¿Cómo está el ambiente allá afuera? No sabemos. Bueno, ya tenemos las 2:38 minutos, señores. Nosotros vamos con buena música y ya regresamos con más de La Última Cola por aquí por Radio Caroní 93.1 FM. La imbatible sintonía. Ya venimos.

Buen tema, con un buen mensaje, vale. Hay que sonreírle a la vida. Así te la cosa fuerte, pero no. Hay que mantener una sonrisa. Y gracias al de allá arriba. 2:44 minutos. Qué linda y hermosa y fresca y calurosa. Fresca, es calurosa. No sé si ya. ¿Cómo está el ambiente en la calle? Un ratico llueve, un ratico sol, un ratico calor, un ratico fresco. Bueno, así están las cosas. Sí, señor. Esto es La Última Cola. Por aquí por Radio Caroní 93.1 FM. La Imbatible en sintonía. Nosotros activos y en la jugada como siempre. Llevándoles la información, la buena música y el entretenimiento. Bueno, gracias a todos los que están ahí en sintonía y me acompañan como todos los días, vale, a hacer La Última Cola. Vamos a ver por aquí si activamos el teléfono, porque este teléfono está ya. Oye, vale, vamos a ver si conseguimos otro equipo ya. Este no quiere caminar. No nos hemos podido conectar en el live de TikTok tampoco, pero ahí vamos a intentarlo. Ay, Dios mío. Bueno, la presidenta de la Asamblea Nacional del 2015, ella es Dinora Figuera, afirmó que la designación del nuevo Tribunal Supremo de Justicia se va a realizar en noviembre y el nombramiento del nuevo Consejo Nacional Electoral será en diciembre, según el cronograma de metas que tiene la mesa de diálogo con el gobierno. Cada una de estas tareas tiene un cronograma de meses. Dijimos que en cuanto a lo que es el calendario para el trabajo electoral de la restitucionalización del Consejo Nacional Electoral, es una entrega que tenemos que hacer para diciembre del 2026. Sobre los derechos políticos y civiles, en el mes de octubre, sobre la restitucionalización del Tribunal Supremo de Justicia, aproximadamente noviembre. Y así va a ir desarrollándose los acontecimientos. Oye, muy bien. Bueno, ya por lo menos se ve ahí que el diálogo. Están ahí, como quien dice, poniéndose de acuerdo. La dirigente de Primero Justicia aseguró que el nuevo CNE debe ser confiable y creíble, sin permitir el desvío de la intención de votos de los venezolanos. También Figuera destacó que apenas tenemos pocos meses de haberse dado el 3 de enero, cuando inició el tutelaje de Estados Unidos luego de la captura de Nicolás Maduro. Él ya dice que no le estamos pidiendo quizás calma, le estamos pidiendo la oportunidad de nosotros generar un mecanismo del Consejo Nacional Electoral que no permita ningún tipo de poca credibilidad de un proceso. Además, indicó que en esta mesa de diálogo buscará hacer y reformar leyes que se conviertan en derechos humanos expresados en educación, salud y convivencia, en función de la oportunidad de las próximas generaciones de tener un país libre y democrático. Fácil, bueno, no es fácil. Es un proceso que es difícil, pero un proceso que al fin y al cabo se está dando. Bueno, ahí está lo que dice entonces la señora Dinora Figuera sobre lo que ya, bueno, los resultados ya de esta reunión que se están llevando a cabo allá en la ciudad de Caracas entre oposición y gobierno. Bueno, que salga algo bueno de esto, Dios mío. Por favor. Que saquen un Consejo Nacional Electoral bastante confiable, imparcial y todo esto. Bueno, el Centro Asistencial Dr. Renato Valera en el sector Los Olivos de Puerto Ordaz tendrá una jornada de vacunación el día de hoy. Ok, ahí están haciendo un operativo de inmunización para SRP, o sea, sarampión, rubiola y parotiditis, polio inyectable, polio oral, fiebre amarilla y pentavalente. A partir de las 8 de la mañana, o sea, bueno, ya esta jornada ya de repente ya habrá terminado. Ok. Allá en el módulo de Los Olivos ocurrió esto en el día de hoy, ¿ok? Y por acá nos llegan ¿cómo se llama? Vamos a decir que denuncias pidiendo ayuda en la parroquia Vista al Sol, en el propio corazón de San Félix, ya la comunidad de Cristóbal Colón. Bueno, dicen que están abandonados, muy abandonados en esta zona. En Vista al Sol, ellos dicen que, bueno, las calles ya ni vehículos quieren pasar por ahí, porque eso lo que es puras troneras. Ok, la luz, bueno, ni se diga, inestable, va, viene, se le daña los electrodomésticos, problemas con el agua, problemas con la basura. Oye, vale, totalmente olvidado. Entonces, el sector de Cristóbal Colón en Vista al Sol, por favor. Hay que ponerle cariño, ¿vale? Mira, esas calles están totalmente deterioradas. Terrible. Muy
terrible esta situación también que están viviendo nuestros vecinos, porque todos somos vecinos los que vivimos acá en Ciudad Guayana, ok. Bueno, 7:49 minutos, sonríele a la vida. Vamos con música, mira que hoy es viernes, y viernes es viernes, el cuerpo lo sabe, todo el mundo lo sabe. Vamos con más música, ya identificamos la estación y ya regresamos, la publicidad, por cierto, publicidad. Ah, y venimos con más de La Última Cola, ya, así que avísenle a todos que ya, mira, estamos listos para continuar con La Última Cola del día de hoy. Así que no se aparten de la 93.1 FM, la imbatible en sintonía. Vamos ya, bueno, regresamos, suéltalo ahí con buena música.

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Bueno, 13 y 10 minutos ya de esta hermosa y fresca tarde guayanesa de hoy, viernes 7 de agosto del año 2026. Nosotros activos y en la jugada haciendo esta última cola por aquí por Radio Caroní 93.1 FM, la imbatible en sintonía. 3, 10 minutos. Bueno, como todas las tardes, estoy laborando con mucho cariño en los micrófonos. Este es su servidor y amigo Basilio Adam, todo bajo la dirección del ingeniero... ¿Quién? Rider Quintero. Bueno, gracias, gracias, vale, por esos aplausos. Qué bueno. Aquí estamos, activos y en la jugada. Sí, señor, te voy a recordar nuestras redes sociales. Estamos en el Facebook como La Última Cola o como Basilio Adam. Estamos también en el Instagram como @BasiAdamR. Y estamos en el TikTok como La Última Cola o Basi.Adam. Por ahí también pueden, bueno, ver los videos que estamos colocando a diario con las informaciones importantes de sucesos de cada día, ok. Las redes sociales de la estación son Caroní FM en todas las plataformas y nuestra página web para que nos escuchen a través de la internet. 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En cualquier parte donde te encuentres, a través de tus dispositivos móvil, de tu PC, de tu laptop, de tu canaimita, cualquier dispositivo que, bueno, pueda agarrar internet y que tengas internet, ¿ok? Así que facilito, facilito hacer La Última Cola. No te la pierdas, que como siempre es buenísima, y viernes más todavía, porque somos más pachangosos, más buena música y menos bla, bla, bla, bla, ¿ok? Aunque siempre estamos llevando informaciones, porque hay que estar enterados de todo lo que ocurre, tanto en Venezuela, en el mundo, en el universo. Aquí no se nos escapa lo que se llama es nadita, por favor. Muy bien. 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Bueno, gracias de verdad por acompañarnos a hacer La Última Cola, como siempre. Oye, 13 y 13 minutos. En deporte, oye, Venezuela sacó la mejor versión de su juego para derrotar a Brasil por primera vez en su historia en la categoría femenina absoluta. Oye, le ganamos y por paliza. La pizarra fue de 71 a 57. Oye, qué bueno, vale. Felicitaciones a las chicas del básquetbol de Venezuela por esa gran victoria a Brasil. Ya le habíamos ganado a Chile. Ahora le ganamos a Brasil con este triunfo. Avanzamos a las semifinales del torneo regional y ya clasifican a la American Cup del próximo año en El Salvador. Una verdadera gesta para nuestra selección femenina. Ah, qué bueno. En esta copa que se está jugando en Chile, ¿no? Ah, se está jugando, sí, en Chile. En Argentina es que se está jugando esta copa, ok. Muy bien. Felicitaciones a las chicas venezolanas. Ahora en voleibol, recuerden que se está jugando ya el Mundial Sub-17 de voleibol. Bueno, no nos fue tan bien. Ayer jugamos contra México y perdimos en un reñido encuentro 3-2. Perdieron las chicas venezolanas.
Bueno, hoy están jugando con las peruanas. Creo que a esta hora debe ser este juego. Sí, era a las 2 de la tarde. Perú-Venezuela. Bueno, ya vamos a averiguar cómo se está desarrollando este juego. También se están desarrollando los Juegos Centroamericanos y del Caribe, allá en Santo Domingo, donde México está arrasando. Okay, va de líder solitario con 366 medallas ganadas, de las cuales 157 son de oro, 104 de plata y 105 de bronce. Bueno, ya México se escapó, nadie lo alcanza. Colombia, que va en el segundo lugar, tiene 248 medallas en total, 83 de oro, 90 de plata y 75 de bronce. En el tercer lugar está Cuba, con 137 medallas, de las cuales 43 son de oro, tiene 41 de plata y 53 de bronce. Y Venezuela en el cuarto lugar con 190 medallas, de las cuales 38 son de oro, 59 de plata y 93 de bronce. Dominicana está muy cerca ahí, y viene Puerto Rico también embalado. Bueno, así están desarrollándose los Juegos Centroamericanos y del Caribe, allá en Santo Domingo. Allá ayer, bueno, estuvimos observando la competencia donde el pesista nos ganó, el venezolano Mayora, ¿no? Se llevó 2 medallas de oro. Hoy hay finales de boxeo, creo que hay 3 venezolanas. 3 venezolanas en las finales de boxeo. Así que va a estar muy bueno hoy los centroamericanos y del Caribe, ¿ok? Hay que estar pendiente. Qué es lo que ocurre hoy con los venezolanos en los centroamericanos y del Caribe. Sí, Julio Mayora, 2 medallas de oro ayer. Ok, muy bien. Bueno, y Venezuela está solicitando, bueno, sobre todo Caracas, ser sede de los centroamericanos y del Caribe del 2030. Está buscando por ser sede de los Juegos Centroamericanos. Qué bien. Y el venezolano también, Ricardo Montes de Oca, alcanzó oro en el salto de garrocha al dejar una marca de 5 metros 30 centímetros ahí en los Juegos Centroamericanos y del Caribe. Y también Daniela Rivera ganó oro en vela, okay, en este deporte. Así que bueno, ahí están venezolanos que, bueno, sí se han destacado. Y en Edimar Brea conquistó la medalla de bronce en los 10.000 metros con un tiempo de 34 minutos 27 segundos por debajo de la medallista dorada de México, Laura Galván, que hoy estuvo cerradito, ganó con 34 y 26 a un segundo, ¿okay? A un segundo de la mexicana. Bueno, el atletismo nacional entonces con esto contabiliza 1 de oro, 4 de plata y 4 de bronce allá en Santo Domingo. Bueno, muy bien, ahí están los resultados de los centroamericanos y del Caribe que se están desarrollando en Santo Domingo. Son las 3:18 minutos, vamos con buena música y ya regresamos con más de La Última Cola por aquí por Radio Caroní 90.

0: 3:29 minutos ya de esta tarde linda y hermosa, hoy viernes, ya lo sabemos, y el cuerpo y todo el mundo sabe, hoy viernes 7 de agosto del 2026, ya directo al primer fin de semana, ¿verdad?, de este mes. Ay, Dios mío, ya viernes, qué bárbaro, ya saben. Nosotros aquí activos y en la jugada haciendo la última cola por Radio Caroní 93.1 FM, la imbatible en sintonía. Como todos los días, bueno, acompañándolos a hacer la última cola de 2 a 4. Gracias de verdad por estar ahí, como siempre, activos y en la jugada. Ok, muy bien, señores, ¿qué es lo que viene ahorita? Las más esperadas. ¿Cuáles son las más esperadas? Nada más y nada menos que los sucesos, caballero. Ahí está. Ajá.
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Así es, no lo fueran agarrado. Bueno, señores, pónganse cómodos, busquen su sillita, su tacita de café, su juguito, su fresquito o su vasito de agua como nosotros aquí. Bueno, a la salud de todos, porque vienen los sucesos, como siempre, terribles las informaciones de sucesos. Oye, rescatan a trabajadores encerrados durante incendio en Ciudad Bolívar. Bueno, se reportó un incendio en un local comercial ubicado en el Paseo Orinoco en Ciudad Bolívar, que estuvo a punto de convertirse en una tragedia luego de que varios trabajadores quedaran atrapados en el interior del inmueble debido a que la puerta principal se encontraba asegurada con un candado desde el exterior. Bueno, según las personas en el lugar, vivieron momentos de angustia al ver cómo se propagaba el fuego. La emergencia obligó a esperar la llegada del encargado del comercio, quien acudió al sitio para abrir la entrada y permitir la salida de los empleados. Afortunadamente, las personas atrapadas lograron salir a tiempo y se encuentran fuera de peligro. Las comisiones de los bomberos municipales se

estado etílico en el que se encontraba. Los victimarios le propinaron una golpiza, dejándolo malherido y siendo trasladado hasta el hospital Dr. Felipe Guevara Rojas, donde falleció. Bueno, ya siendo el caso puesto a la orden del Ministerio Público, vaya. Por acá, en otra información de suceso, comisiones de la Delegación Municipal de La Vega, tras un minucioso trabajo, realizaron la detención de un hombre de 28 años en Montalbán, Montalbán 1, en la parroquia La Vega, en el municipio Libertador, en Caracas, por trato cruel contra su hijastro de 1 año y 3 meses. Tras la denuncia interpuesta por la madre del niño, entrevistas a otros hijos de esta y pesquisas de campo, se pudo conocer que el sujeto, valiéndose de los momentos que se quedaba sola con el infante, constantemente lo agredía cuando éste lloraba. Así que fue apresado y puesto ya a la orden del Ministerio Público. Oye, ¿ah? Bueno, ahora lo van a poner a llorar, ¿eh? Así es. En otras informaciones de suceso, bueno, fue capturado el loco Troy por el asesinato de su tía. Ya los funcionarios de del 6CPC, adscrito a la Delegación Municipal de Upata, detuvieron a este joven de 21 años apodado el loco Troy, señalado como el presunto homicida de su tía en un hecho ocurrido en el sector Monagas del estado Bolívar. Según los reportes, el joven se encontraba bajo los efectos de alcohol cuando sostuvo una riña con un grupo de hombres. Su abuela intentó defenderlo, pero el sujeto adoptó una actitud violenta. Ante esto, su tía, una señora de 48 años, y su hija intercedieron para frenar la agresión, momento en que el atacante desenfundó un arma blanca, y durante la agresión el sujeto le quitó la vida a su tía e hirió a su prima, así como una tercera persona que intentó auxiliar a las víctimas. Tras el procedimiento policial, la captura fue notificada y el caso quedó puesto a la orden del Ministerio Público. Así que bueno, ya agarraron a este loco Troy. Bueno, y el 6CPC está investigando el asesinato de un joven técnico de internet. Esto ocurrió en Puerto Ayacucho, en el estado Amazonas. Sandy Campero, de 20 años de edad, fue asesinado a tiros durante la tarde del martes 4 de agosto. Campero se desempeñaba como trabajador en empresas prestadoras de servicios de internet satelital en la región. Al momento del ataque, el joven fue alcanzado por varios impactos de proyectil de arma de fuego que le causaron la muerte de manera instantánea en el lugar. Tras la alerta dada por los residentes de la zona al escuchar las detonaciones, al sitio del suceso se desplegaron las comisiones del 6CPC, adscrita a la Delegación Municipal de Puerto Ayacucho, para resguardar el área y efectuar el levantamiento del cadáver. Los sabuesos de la Policía Científica colectaron evidencias fácticas e iniciaron las pesquisas de rigor para determinar el móvil del homicidio, identificar las rutas de escape e individualizar a los responsables del hecho posible que enlutan a una familia en la capital amazónica. Oye, se están viendo hechos bastante fuertes de violencia, ¿verdad? Como el que ocurrió esta mañana acá en Ciudad Guayana, eso en horas de las 7 de la mañana de hoy viernes, en el sector Paratepuy, acá en Puerto Ordaz. Comerciantes y residentes de la zona escucharon ráfagas de disparos y pocos minutos después hallaron el cuerpo de la víctima tendido sobre el pavimento, a escasos metros de la conocida parada de transporte público en el Paseo Caroní, en la parroquia Unari. La víctima fue identificada como Jorge Leonardo Jimeno Gómez, de 38 años de edad, de oficio mecánico automotriz. Según las versiones preliminares, el hombre recibió una llamada a su teléfono celular momento antes del suceso, lo que motivó a salir de su departamento en el conjunto residencial El Gigante. Al cruzar la avenida del Paseo Caroní, fue abordado por dos desconocidos que lo abordaron, lo estaban esperando. Ellos iban en una moto. Al aproximarse Jimeno Gómez, los ocupantes del vehículo de dos ruedas accionaron sus armas de fuego de forma reiterada, impactándolo en la cabeza y en diversas partes del cuerpo. A pesar de los intentos de algunos vecinos por prestarle primeros auxilios, el trabajador falleció de manera instantánea en el sitio. Los agresores emprendieron la huida inmediatamente con rumbo desconocido. Efectivos de diversos cuerpos de seguridad y una comisión del 6CPC acudieron al lugar de los hechos, ubicado en las cercanías del antiguo supermercado Atlántico. Los expertos de la Policía Científica recolectaron evidencias e iniciaron las pesquisas correspondientes para determinar el móvil del homicidio e identificar a los autores de este terrible crimen ocurrido esta mañana. Oye, bueno, impresionante. Esas son informaciones de sucesos que tenemos en el día de hoy. 3:38 minutos. Nosotros vamos con buena música y ya regresamos con más de La Última Cola por aquí, por Radio Caroní 93.1 FM, La Imbatible, en sintonía.

Es el Magic One. Qué buena música. Ese free cover con este cantante de Proyecto One, ¿no? Así es. Bueno, 3:48 minutos. Hoy viernes. El cuerpo lo sabe. Oye, el dólar hoy está en 756.70 a esta hora. Subió un bolivitar con respecto al día de ayer. Y el euro está en 871.89. Vamos a ver a cómo cierra el día de hoy para el fin de semana. Bueno, ha estado un poco suave la subida, ¿no? De a Bolívar, de, pero bueno, igualito sigue subiendo. Nada que lo pueden detener. Pero vamos a ver en informaciones internacionales. Bueno, el día de hoy ya el presidente de Colombia, Petro, despidiéndose, porque ya el nuevo presidente Abelardo de la Espriella va a tomar el mando. Así que hoy es la investidura del nuevo presidente de Colombia, Abelardo de la Espriella, bueno, con mucha seguridad. Mira, sicarios asesinan a tiros a una venezolana en Cúcuta, ya también en Colombia. Una estilista venezolana identificada como Francinei Mercedes Escobar Soto fue asesinada a tiros por un sicario dentro de su establecimiento comercial ubicado en el centro de Cúcuta, en Colombia. Este crimen ocurrió el sábado 1 de agosto en un local situado en la avenida 7 con calle 5. De acuerdo con las primeras investigaciones, el homicidio habría sido planificado y ejecutado luego de que el atacante verificara la identidad de su víctima mediante una videollamada. Según las pesquisas preliminares, el hombre ingresó inicialmente al establecimiento haciéndose pasar por un cliente y, tras preguntar por un producto específico, abandonó el lugar. Minutos después regresó al salón con un teléfono celular en la mano y una videollamada activa. Presuntamente la comunicación era utilizada para confirmar que la mujer que se encontraba en el establecimiento era Escobar Soto. Una vez que corroboró su identidad, el atacante sacó un arma de fuego y le disparó en 4 oportunidades. Ella quedó gravemente herida dentro del establecimiento tras el ataque. El homicida aprovechó la confusión para escapar del lugar. Las personas que se encontraban en las inmediaciones auxiliaron a la víctima y la trasladaron de emergencia hasta el centro asistencial cercano. Sin embargo, pese a los esfuerzos del personal médico, murió debido a la gravedad de las heridas. Bueno, ella había emigrado desde Venezuela hace 7 años en busca de mejores oportunidades y se había establecido en Colombia junto a su hija, quien entonces tenía 9 años. Y la menor, bueno, ahora quedó huérfana. Bueno, lamentable, ¿no? Este caso de esta venezolana allá en Cúcuta. Bueno, y en farándula, Karol G estrena álbum. No me arrepiento de sentir tanto, se llama. Hoy sacó su nuevo álbum, La Bichota, la cantautora colombiana. Bueno, regresa a la escena musical y lanzó su sexto proyecto discográfico titulado No me arrepiento de sentir tanto. Bueno, ella busca cautivar a su audiencia global, dejando atrás los ritmos de las celebraciones para adentrarse en un universo más vulnerable y personal. El material de estudio estará disponible a partir de este fin de semana en todas las plataformas digitales de audio a nivel mundial. Tiene 14 canciones y cuenta con colaboraciones que sorprendieron a los fanáticos. Está el rapero Drake, participa en el tema Ahí, y el cantante Bruno Mars, que suma la voz en la pista Still. También están Greg González, Yudelin y Rusowski. Ok. Bueno, así que muy bueno. Nuevo disco, La Bichota. También tiene temas con ese titulante Te llevas todo, My B, Bebiendo lágrimas, Final feliz, Alguien que te amaba, Matadora, bueno, Si lo ven, Con quién andará, Eclipse y Después de ti. Hay que escuchar esos temas, a ver qué tal. Seguro son muy buenos, como siempre, todos los temas de La Bichota. Excelente, vale, muy bien. Bueno, y para ya irnos, Juan Luis Guerra actuará en la clausura de los Centroamericanos. La ceremonia, marcada en el cierre oficial de los 25 Juegos Centroamericanos y del Caribe, que va a ser este domingo, el 8 de agosto. Así que vamos a ver a Juan Luis Guerra en esa actividad. Y Spider-Man es la película más taquillera del 2026. El film que protagoniza Tom Holland superó apenas en una semana a Toy Story 5 y a Super Mario Galaxy Movie. La película ya rebasa los $1,000 millones de recaudación en este 2026. Bueno, hay que ir a ver qué tal es esa película de Spider-Man. Señores, son las 3:50 y 2 minutos.
Nosotros ya nos despedimos por el día de hoy, esperando de que toda esta información haya sido de su agrado y de su provecho, porque ese es nuestro principal objetivo, mantenerlos informados y entretenerlos durante estas dos horas. Bueno, trabajé con mucho cariño en los micrófonos, este su servidor y amigo Basilio Adam, todo bajo la dirección del ingeniero Rider Quintero. 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Bueno, gracias a ellos por acompañarnos a hacer la última cola del día de hoy. Gracias también a todos ustedes por la sintonía, por preferirnos todas las tardes de lunes a viernes, de 2 a 4, por aquí por Radio Caroní 93.1 FM, la imbatible sintonía. De mi parte, les deseo que sigan pasando una feliz tarde. Dios me los llene de bendiciones. Cuídense mucho, se les quiere bastante, que tengan un excelente fin de semana. Y nos encontramos el lunes. Bye, bye.

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señores. Sean bienvenidos una vez más a este su espacio preferido de todas las tardes. El viaje virtual que hacemos alrededor del mundo todos los días a través de las puertas del mundo. Así que bienvenidos a bordo, señores. Ajusten sus sentidos y dejen el equipaje en la puerta, porque a partir de este instante las fronteras dejan de existir. Están en sintonía de las puertas del mundo. El punto de encuentro donde el mapa se convierte en melodía todos los días por aquí, por Radio Caroní 93.1 FM, la imbatible del sur de Venezuela. Estamos arrancando del Aeropuerto Internacional Manuel Carlos Piar, cuando el reloj nos indica que aquí son las 4:05 minutos de la tarde, señores. En compañía de el grupo pionero del ska en Venezuela. Estos chicos, las Cuatro Monedas, fueron la banda pionera del ska en Venezuela. Lo demás que digan por ahí es cuento. Fueron ellos quienes arrancaron con esta movida a mediados de los años 60. Los cuatro hermanos O'Brien, hijos del pianista Pat O'Brien, pianista del maestro Billo Frometa en la orquesta La Billo Caracas Boy. Buena Suerte es la pieza que están escuchando de fondo. Quiero darle las gracias, como todas las tardes, a quien hace posible que este espacio llegue a todos ustedes, a la doctora Audrey Matamoros. Ella es su salud íntima en las mejores manos. Recuerden, ginecóloga, obstetra, ecografista, experta y especialista en VPH, virus de papiloma humano. Ella se encuentra ubicada aquí en la ciudad de Puerto Ordaz, en la planta baja de la torre principal de la clínica Chilemex, consultorio número 2. Ella está allí los días lunes, miércoles y viernes para atenderlos a todos ustedes, de 9 de la mañana a 1 de la tarde. La doctora Audrey se comunicó conmigo hace poco y me dijo que les comunicara a todos ustedes que se declara en sesión permanente de jornada de vacunación contra el VPH. Me dice que ha tenido muy buena acogida las recomendaciones que le hemos dado por aquí a través de las puertas del mundo, y que debido a eso está en jornada permanente en esto que se llaman las jornadas de vacunación contra el VPH. 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Cualquier duda que tengan, ella les explicará. Además de eso, quiero decirles, como les digo todos los días, que la doctora Audrey Matamoros todos los jueves está pasando consulta en el Centro de Salud Integral. Eso está ubicada en la ciudad de Upata, en la calle Beneficencia, a 2 cuadras del Hospital General Gervasio Vera Custodio de la ciudad de Upata. Eso se llama el Centro de Salud Integral JM. Les repito el número de contacto de la doctora Audrey. 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Quiero darle también las gracias a mi equipo de producción de hoy y todos los días, al ingeniero de vuelo Basilio Adams, el que se encuentra a cargo de los controles hoy y todos los días de esta aeronave virtual que nos lleva a pasear alrededor del globo terráqueo. Yo, señores, soy su anfitrión de todos los días. Mi nombre es Augusto Ruán, certificado de locución 27316, todos bajo la dirección del ingeniero Rider Quintero. Ya despegando del Aeropuerto Internacional Manuel Carlos Piar,
cuando el reloj nos marca las 4:08 minutos de la tarde. Así que bienvenidos una vez más, mi gente.

estamos despidiendo, señores, del espacio aéreo venezolano con una de las agrupaciones pioneras del reggae venezolano. Yacoana era el nombre de la agrupación. La plegaria del Rastamán es el nombre de la canción.

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1: Ya dejamos atrás el espacio aéreo de Venezuela, señores, y estamos sobrevolando sobre la isla de Barbados. Nos recibe quien es la reina allí del ritmo en esa isla, la señorita Rihanna, con una pieza icónica de su repertorio, Umbrella, paraguas o sombrilla, como lo quieran traducir. Vamos en vía hacia el gran continente africano, para que tengan idea de nuestro interés.

Y estamos llegando a África, señores, y nos reciben quienes se llaman las armonías zulúes, Zulu Harmonies. Estamos entrando en el espacio aéreo del gran continente africano. Nos recibe esta agrupación vocal extraordinaria, Zulu Harmonies. Cuando sabemos que el reloj está marcando en Venezuela las 4:28 de la tarde.

señores, mientras seguimos dando vuelta por aquí, por el continente africano, quiero recordarles que la doctora Audrey Matamoros es su salud íntima en las mejores manos. Ella es ginecólogo, obstetra, ecografista, experta y especialista en VPH, en virus de papiloma humano. Se comunicó conmigo esta mañana y me dijo que le anunciara que se declara en sesión permanente de vacunación contra el VPH. Les voy a dar su número de contacto, por favor anoten: 0414-892-7696. Contáctense con la doctora Audrey Matamoros a través de ese número, 0414-892-7696, y pregúntenle de qué se trata todo esto de la sesión permanente de vacunación contra el VPH. Me dice que ha tenido muchos pacientes y que debido a eso, bueno, se está declarando en sesión permanente. Ya no son las jornadas de vacunación que yo le anunciaba antes. Así que comuníquense con ella y pregúntele de qué se trata todo esto. 0414, les repito su número de contacto, 892-7696. Cuando nos entretienen de fondo Zulu Harmonies, y sabemos que en Venezuela el reloj debe estar marcando las 4:37 de la tarde.

señores, de esta forma ya dejamos atrás el gran continente africano y estamos llegando al Medio Oriente. Nos recibe la señora Flora Teodoru con Philippe Buckley, se llama la canción. Así estamos llegando al Medio Oriente, señores. En pleno Mediterráneo estamos. Acabamos de dejar atrás el continente africano y estamos en pleno cruce de las vías, pues, donde termina Europa y comienza el Oriente o el Medio Oriente, que vendría a ser lo que es la zona de Turquía por allí.

Tenemos de fondo, señores, al señor Andrés Linetsky y Ernesto Romeo con una canción que se llama Sentimientos.

paseando por aquí por el Medio Oriente. 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

Tenemos de fondo, señores, a la señora Samira Cherra con Kolak Habibi, mejor conocido para nosotros aquí en Latinoamérica o los hispanoparlantes como La Historia de un Amor.

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De esta forma, señores, llegamos a Omán, que se le conoce como el Sultanato de la Paz. Omán tiene una extensión de 309.500 kilómetros cuadrados y una población aproximada de 4.7 millones de habitantes. Las ciudades y el turismo a la hora de visitar Omán: Mascate y Salalá son los sitios imperables a la hora de visitar Omán, señores. El Wadi Shab se le conoce a los cañones con agua color turquesa, y el desierto de Guajiba Sands son los sitios turísticos impelables a la hora de visitar Omán, mi gente. La historia y la geografía de este país nos habla de un antiguo imperio marítimo que llegó hasta Zanzíbar y conserva su arquitectura tradicional por ley. La economía de Omán se basa en hidrocarburos y turismo ecológico de lujo. La logística para este 2026, que le ha calculado las puertas del mundo para que usted visite Omán, les dice que la visa es electrónica, con excepción para estancias cortas, y la mejor época para visitar este país es entre octubre y marzo. Se requiere alquilar un 4x4, un vehículo 4x4, para explorar sus maravillas naturales. La calidad de vida en Omán es muy alta y extremadamente segura. La expectativa de vida en este país ronda los 80 años de edad, y el presupuesto diario que les ha calculado las puertas del mundo para que usted visite Omán en este 2026 puede girar entre 100 y $170 americanos diarios por persona.

música de fondo, señores. Ya vamos dando la vuelta para regresarnos hacia Europa, cruzar a Norteamérica y después bajar hacia Venezuela. ¿Por qué? Porque sabemos que en Venezuela el reloj marca las 5 y 14 minutos de la tarde y no podemos llegar tarde allá al Aeropuerto Internacional Manuel Carlos Piar. Así que con esta música de fondo nos vamos despidiendo del Medio Oriente para dirigirnos a Europa. Como les dije, ese es el itinerario. De Europa cruzar el océano y llegar a Norteamérica y luego cruzar el timón a la izquierda y bajar hacia el Caribe. Ese es el itinerario, señores.

Así, señores, estamos llegando a la península ibérica y nos recibe el señor Django. Esta noche quiero brandy, creo que se llama esa pieza, si no me equivoco. Cuando sabemos que en Venezuela el reloj tiene que estar marcando las 5:19 de la tarde.

España, señores, cuenta con una población que ronda los 48.5 millones de habitantes. Demográficamente es el país que experimenta un fuerte envejecimiento de su población nativa debido a una de las tasas de natalidad más bajas de Europa. Un fenómeno que se ve compensado y equilibrado por un flujo constante de inmigración, principalmente de América Latina y el norte de África, con una extensión territorial de 505.990 kilómetros cuadrados. Ocupa la mayor parte de la península ibérica, además de los archipiélagos de las Islas Baleares y las Islas Canarias. Su geografía es sumamente variada, combinando el clima atlántico y montañoso del norte, las vastas mesetas centrales y las áridas costas mediterráneas del sur. España tiene una de las esperanzas de vida más altas del mundo, situándose en los 83.5 años de edad, un logro atribuido a su excelente sistema de sanidad pública y a los beneficios de la dieta mediterránea.

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2: Así, señores, estamos llegando al continente norteamericano. Tenemos abajo la ciudad de Nueva York. Vamos a aterrizar por tan solo unos minutos en el aeropuerto JFK, John F. Kennedy, John Fitzgerald Kennedy, de la ciudad de Nueva York, para recargar un poco de combustible y seguir hacia el sur para buscar el Mar Caribe y llegar hacia nuestra Venezuela.

Bueno, señores, ya despegamos del John Fitzgerald Kennedy con dirección al sur, buscando el estado de la Florida y encontrarnos con el Mar Caribe para luego llegar a Venezuela. Cuando sabemos que el reloj en nuestro país marca las 5:38 de la tarde.

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1: Señores, estamos llegando a Venezuela, mi gente. Estamos llegando a nuestro querido y hermoso país de nuevo. Nos recibe la señora María Teresa Chacín con esta pieza que se llama Viajera del Río.

Señores, así estamos ya muy cerca de aterrizar de nuevo en el Aeropuerto Internacional Manuel Carlos Piar. La canción anterior era Viajera del Río, pero por supuesto que no era María Teresa Chacín. Se nos colió alguien allí que no sabemos ni quién era, pero cantaba muy bonito y muy afinado, eso sí les puedo decir. Tenemos de fondo en esta oportunidad a los Cocorrastas interpretando una pieza del señor Bob Marley, Get Up, Stand Up. Así que, por favor, colóquense el cinturón de seguridad y coloquen el respaldar de su asiento en forma vertical, señores, porque estamos por aterrizar en el Aeropuerto Internacional de la ciudad de Puerto Ordaz, Manuel Carlos Piar. Bueno, en esta oportunidad sí les digo, señores, guarden este viaje en la maleta del espíritu y recuerden que el mundo es demasiado grande para escuchar siempre lo mismo. Así que no, hasta nuestra próxima escala, que si Dios quiere será el lunes 10 de agosto, señores. Hoy metemos el avión a los hangares para hacerle el servicio y tenerlo listo y a punto para el lunes arrancar de nuevo con otro nuevo viaje virtual, como todos los días, alrededor del mundo, mostrándole lo mejor de la música de los lugares más bonitos de nuestro planeta. 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Quiero darle también las gracias a mi equipo de producción, a mi ingeniero de vuelo, quien está a cargo de los controles de esta aeronave virtual hoy y todos los días, el señor Basilio Adams. Yo soy su anfitrión de hoy y todos los días, señores. Mi nombre es Augusto Ruán, certificado de locución 27316. Y recuerden, hagan siempre como decía nuestro amigo Miguel Ángel Landa, hagan bien y no miren a quién. Pórtense bien, abrazos y bendiciones para todos. Así que chau chau, aufíasin, hasta luego, los espero el lunes, señores. Cuídense mucho, abrazos y bendiciones para todos.

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1: ¿Quién fuera caballo viejo y lo llevaran a fiestas y lo dejaran por ahí junto con las otras bestias?

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1: Mis queridos amigos, qué gusto saludarles. ¿Cómo están todos ustedes? Me place, me complace estar. Hoy es viernes, hoy se trabaja poco, los ricos estamos completos. ¿Verdad, Basilio? Tranquilos, aquí estoy para cumplir con ustedes. Hora y pico. No, en serio, hoy es viernes, tranquilidad. El cielo, el ambiente está amainado, está así como encapotado, está lluvioso.
2: ¡Sí!
1: No se puede mojar uno, tenga cuidado. ¿Va a llover esta noche?
3: No.
1: A ver, va a llover. Bueno, gracias por estar allí. Un placer, ha llegado el viernes, una semana que se ha ido rápidamente. 7 de agosto hoy, 7 de agosto del año 2026. Se está pasando agosto, bueno, imagínate, más rápido que las carreras del correcamino. ¡Bip, bip! Ese mismo, el amigo predilecto del coyote. Corre, coyote.
3: ¡Bip, bip!
1: Corre camino la cuestión, corre camino. ¡Bip, bip! El coyote te va a comer. ¡El coyote! Bueno, hoy estamos acá con ustedes agradecidos de verdad por la sintonía, por el cariño. Tranquila, la espera. Y uno viene en la vía y empiezan, ¿qué pasó? Que no te oigo. ¿Dónde estás? Gracias, gracias. Yo sé que me extrañan cuando no estoy aquí. Ah, sí. Imagínate
2: sí.
1: Tú. El Leonel está de viaje hoy y no lo extrañan. No lo van a extrañar, lo extrañas en la mañana. Yo creo que el único que extraña a Leonel es Marbeli. Bueno. Pero aquí estamos, compañero. Aquí estamos, compañero, como dice Colmenares. Un día fresco hoy. De verdad que sí, un viernes noticioso. Ah, Basilio, estamos oyendo las noticias con Basilio. Bueno, y quiero decirles a todos ustedes que ha llegado la hora del padrote de las 6.
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1: Ah, sea usted también imbatible. Comparta con nosotros la emoción de ser más imbatibles que los imbatibles. Claro, ¿me salió bien? Uy, ¿cómo es la cosa? Bueno, quiero que hoy compartamos joropos, contrapunteos y pasajes, los viernes. Pero también me han pedido por allí que les coloque una leyendita. Vamos a ver, vamos a buscarla, ¿no? Va a ser temprano.
2: ¡Sí!
1: Porque mientras yo coloque esa leyenda voy a ir aquí abajo a hacer una diligencia. Voy a comprar algo que necesito, Basilio. ¿Sí? Y después que salga no, va a estar cerrada la tienda. Entonces, cae bien, porque ustedes están diciendo que les coloque una leyenda y eso va. ¿Quién está de cumpleaños hoy? A ver, si usted hoy está de cumpleaños, permítame saludarle, felicitarle, desearle lo mejor de lo mejor, que la pase súper bien y aquí está este regalote.

0: ¡Felicidades!
1: Muchísimas felicitaciones a todos los compañeros en su día. Yo espero simple y llanamente que la pasen bien. Que sea feliz. ¡Sé feliz! ¿Cómo era que decían? Sé feliz como tu nariz, con Miss Colina. Todos los días no se cumplen años, por eso agradezca a Dios por una vueltica más al sol. Son 365 días que han pasado, cuenta ahora 365 días más, que desinfecta más, que no mancha. Ok, muchos recordaron eso. Más, va a verlo limpiecita como un sol. Bueno, entonces, recuerde que ayer fue ayer, eso es pasado. Mañana es futuro, eso es incierto, no sabemos lo que va a pasar. Pero hoy es el presente y usted está cumpliendo años hoy. Celebre hoy, porque hay que vivir la vida, vivir el presente y disfrutar el momento. Eso es de ley de la vida.
2: Yes.
1: ¿Okay? Usted no va a vivir del pasado. No, que ayer, no, no, eso es pasado, eso pasó. Todo lo que usted hizo ayer, eso pasó. Mañana no sabemos. Pero hoy sí, todo lo que ha hecho hoy y le falta por hacer es el presente. ¡Viva hoy como nunca! Hay que vivir. Estás pensando en la jarra. Vivir. Pero eso es importante. Si usted no tiene cómo ni con qué celebrar su cumpleaños hoy, no hay problema. Existe algo que se llama cachea. Es tu amiga. No la olvides. Empéñese, coja fiado. Dale con cachea. ¿Okay? Pero si usted tiene... Gracias. Si usted tiene cómo y con qué... Ah, no. No se aburra. Ni caballo. Dele con todo. Celebre. Compre. Beba. La vida es hoy. ¿Entiende? Pero eso sí, no se me vuelva loco. Eso es lo importante. Pero hay que celebrar. Porque todos los días no se cumplen años. Y recuerde que lo mejor que hizo Dios fue un día tras otro. Así que cumpleañeros, enhorabuena. ¿Ok? Bueno, a partir de este momento... Está usted en el programa que une a la familia venezolana.

Bueno, Venezuela, Venezuela, Venezuela. De verdad que sí. Bueno, Basilio, pase un viernes sin hacerle, se le olvida. Le damos un astazo, a lo quieto. Gracias, Venezuela, gracias, Dios, Señor Todopoderoso, por tus bendiciones. Gracias por la vida, por la salud, por el pan nuestro de cada día que no debe faltar en la mesa del venezolano. Dios siempre bendice a Venezuela. Y gracias a mi vieja Rosa por haber permitido que yo naciera en este paraíso terrenal llamado...

0: Gracias, tu país, mi país, gracias Venezuela, de verdad que sí, siempre estamos atentos para ti. Bueno, y por supuesto que hoy día queremos presentar a ustedes el espacio gracias al gentil patrocinio de nuestros distinguidos anunciantes.
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0: 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Bueno, hoy me acompaña en el control total de audio y sonido el señor Basilio Adams. El Leonel está de permiso, está en Maturín, como ustedes saben, el Leonel viaja los viernes a Maturín porque están sembrando para allá. Hoy, mañana sábado le toca, creo que Parchita o Patilla, está sembrando con un tío, le va a ayudarlo el fin de semana, luego se va los viernes. El domingo está de vuelta y el lunes está de regreso. Ya lo sabe. Está patillero el muchacho. Está Basilio hoy, Basilio. Basilio Adam, y lo bueno no venido. No. Ahí está, la última cola. Y de 4 a 6 está nada más y nada menos que con el piloto. El piloto de Goodbye. Bye bye. Arrivederci. Sayonara. Salam. Au revoir. Au revoir. Viroy. Viroy. Ah, el gran Augusto. El gusto, vale. ¿Cómo que el viaje del mundo? Las puertas del mundo. Saludos, doctora. Saludos a la doctora Audrey Matamoros, chica. Y a mi querida amiga, la doctora Aracelis. Tiempo que no las veo. Déjense ver. Hay algo que llaman café. Inviten. Que yo no pago. Digo, que yo pago. Ahí está Basilio. Gracias, Basilio, por estar allí. Edición y montaje de los especiales que ustedes disfrutan aquí en el programa, siempre de lunes a jueves, Eleonel García y Dayana Isabel González. Diseños gráficos, la licenciada Alvis Herrera.
2: Alvis.
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0: Tengo el 31.654 título de locutor de la UCB del programa Locución 95, certificado como productor nacional independiente 35.858. La dirección del ingeniero Rider Quintero. Hoy es viernes, repito, los ricos estamos completos, trabajamos pocos, pero tenemos arpa, cuatro y maraca. ¡Dale llanura, Basilio!

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0: amigos, ya son las 7:08 en esta noche maravillosa del viernes que avanza poco a poco. Tranquilidad. Qué bueno, joropo, pasaje, contrapunteo. El orden no afecta. Puede ser un joropo primero, puede ser un pasaje o un contrapunteo, como salgamos. Puede ser joropo en el medio, el pasaje en el medio. Como usted lo oiga, ahí estamos en el renglón. Joropos, contrapunteos y pasajes llaneros. O sea, viernes sabroso. Vamos a saludar con mucho cariño por aquí a Mayra, allá en el Pao. Como diría Gualberto, te haces extrañar. Ah, qué bueno, ¿viste? ¿Viste, Basile? Ya sabía, ¡sí! Sabía. Buenísimo eso. Muchas gracias. Epa, Luis Rojas. Buenas noches, amigo José Julián. Les saludamos desde Los Malabares. Luis Rojas y familia en sintonía de Folklore y Etiqueta por la imbatible Caroní 93.1 FM, esperando la leyenda. Saludos. Ya viene. Ya viene porque voy a bajar. Marbelis Bolívar, vamos a ver qué nos dice Marbelis. Marbelis, hola José Julián, ya en mi casa de campo, qué bueno. Saludos, te escucho desde aquí, saludos para todos. Todos extrañamos al flaquito, lo queremos mucho. Bueno, a ti también, te extrañamos cuando no estás. Parece una canción, vamos a hacerle la letra. Todos extrañamos al flaquito, lo queremos mucho. Bueno, a ti también, te extrañamos cuando no estás. ¿Qué? El poeta y músico sabe cómo otro. ¿Viste que te hice una canción, Marbeli? Aquí estoy en mi casa full internet. Ajá. Es increíble, en el campo tiene internet full y en la ciudad no. Marbeli no tiene. No me nombres cachea. Ay, así serán las deudas, no. ¿Vale? Ay, Dios mío. Ay, Dios mío. No, ñu, ñu, ñu, ñu, ñu. ¿Cómo será ese negocio? Mira. Bueno, estaba, Marbeli estaba preguntando por el Leonel, diciendo que quiere el flaquito. Bueno, el Leonel está malísimo allá en Maturín. Lo estoy viendo con uno de sus tíos, el tío Ángel, el tipo que siembra allá, el que tiene el terreno, que están sembrando parchita y patilla, con una negra en la mano. Pero no una negra esa, no, una negra con un oso. Ay, vale. Qué cosa, vale. Así hasta yo siembro, ¿viste? Esta cosecha se va para más, chamo. ¿Qué va? Está allá en Maturín. Saludos a Ángel, vale. De que le mando un abrazote al bestial. Que se acuerde del cigarrito de Wanda. Más nada, ¿viste? Bueno, ahí está. El Leonel en Maturín. Le enseña la foto a Basilio para que vea la semilla. Bueno, y también para todos ustedes, de verdad agradecidos con el cariño, ¿eh? Difunden, última hora, difunden nuevas imágenes del segundo día del diálogo en Caracas. Ajá. Urgente, otorgan libertad plena a la jueza María Lourdes Afiuni y cierran el caso. No lo van a hacer después que tiene 3 tumores esa señora, está muriendo. Está muy mal esta juez. Afiuni. Es que han hecho un desastre con esta señora. Le dictaron 19 años, después no tenía 5, le dieron 2 malas, sueltan, la metieron para allá, para acá. 3 tumores le detectaron. No sabemos, ¿no? Si son malignos, benignos, pero 3 tumores, Basilio, no es uno. 3 tumores. Le dieron libertad. El dólar mañana, el lunes, perdón, lunes 10 de agosto, amanece en 757,54. Terminal 57. Está capicúo el dólar. 757. Está capicúo, ¿no? Sí, está capicúo, 557. ¡Otra llamada más, capicúo! Bueno, noticias que ruedan por el mundo. ¿Qué más hay por aquí? Hoy viernes, ¿no? Para el que no esté oyendo. Para el que no esté buscando en internet cosas. Nosotros por aquí. Basilio dio unas buenas noticias temprano, ¿no? Abelardo de la Espriella se juramentó como nuevo presidente de Colombia en ceremonia histórica realizada en Cali. Ajá. Tenemos nuevo presidente en Colombia. Se pronuncia María Corina Machado sobre situación de María Lourdes Afiuni tras diagnóstico de 3 tumores. Ahí está. Se registran fuertes fluctuaciones eléctricas en Venezuela. Gustavo Petro dejó oficialmente la Casa de Nariño tras 4 años de mandato. Cónchale, se le olvidaría el lapicito, ¿eh? ¿Recuerdas que Gustavo Petro no salía sin un lápiz en la mano? Yo, porque voy a decir que aquí lo que es ilícito lo ponemos lícito solo con quitarle la I. Usted le quita la I a algo ilícito y queda lícito. Descubriste el agua tibia, Petro. Abaten al cochinito en Nueva Esparta. ¿Qué haría el cochinito, vale, que lo abatieron? Oye, hablando de cosas de abatir, ¿será que tenemos sicariato aquí en Ciudad Guayana, Puerto Rico? Terrible, ¿no? Hoy en la mañana, en la vía Paseo Caronía, al final, después del Monte Carmelo, más adelante, asesinaron vilmente a un ciudadano. Dos motorizados cayeron a tiro. Sicariato. Los sicariatos, ustedes saben que son por encargo. Pagan a estos delincuentes y elimíname a fulano de tal. Eso no se veía en Venezuela, poco. Eso se ve en Colombia.
1: No.
0: Y se vio bastante cuando la época de Pablo Escobar, los 90, que llegó, el gobierno llegó a prohibir 2 personas en una moto. Todavía, ¿verdad? En Colombia, 1 persona en la moto. Bueno, aquí en Venezuela habrá que hacer eso también. Una persona en moto. Bueno, aquí andan 5 en una moto. Entonces, podría modificarse esa ley donde los motorizados en Puerto Ordaz, Ciudad Guayana, 1. 2 en una moto es sospechoso. Es que es como, tú ves 2 personas que vienen y te acercan en una moto, tú ahí. Lo primero que aprietas durísimo es el teléfono. Claro, ¿por qué? Porque el que maneja, maneja, y el otro es el que atraca, dispara. Por eso prohibieron en Colombia 2 en una moto. Aquí también, ese señor que asesinaron en la mañana, aquí, ahí mismo, en el Paseo Caroní, iban 2 en una moto. Llegaron, pum, pum, pum, y listo. Sicariato. Es terrible. Hay comentarios que no son alentadores acerca. Dicen que son encargos que vienen de las minas, toda esa gente que escapó de las minas con problemas, con deudas, con, digamos, se trajeron muchas cosas y entonces los andan buscando, los encargan y los encuentran y boom, boom. Que tenemos mucha gente aquí en Puerto Ordaz, en San Félix, en Upata, Ciudad Bolívar, toda esa gente que salió de las minas. Que hay muchos aquí. Entonces hay que tener cuidado, ¿no? Las autoridades, estar pendientes, es lo que les pedimos. Hay que cuidar la ciudadanía. Alcaldesa de Caracas anuncia medidas ante la llegada del super niño. Caramba. Dicen que el verano, pero lo que está lloviendo. Y en el Guri más bien abrieron las compuertas, la represa de Guri Macagua, para que salga agua. Está represado de agua. Yo creo que son las turbinas, son los equipos que están dañados muchos años. Una comisión de los Estados Unidos llegó a Guri ayer, entre ellos Barron, el que está allí en la embajada. Bueno, yes. ojalá nos den una mano, man. Nos den una manito allí y resolvamos esos problemas de energía aquí en nuestro país. ¿Okay? Bueno, entonces yo voy a saludar aquí con mucho cariño también. Vamos a saludar a Carolina y a su señora madre que está de visita desde el Tigre, la señora Teresa. Bienvenida, señora Teresa. Un placer saludarla, haberle visto también. Saludos, Caro, gracias por el detalle. Y a la familia, a Félix, a todos los muchachos. Por supuesto, señora Tere, pásela bien. Disfrute esas vacaciones. Y a Carol también, muchas gracias. De verdad, pásenla súper y gracias por estar allí en sintonía. Te estamos escuchando. 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Bueno, yo voy a presentarles una leyenda de Alberto Alvelo Torrealba, donde se enfrentó una vez el Carrao de Palmarito haciendo el papel del diablo y el maestro José Romero Bello haciendo el papel de Florentino. Aquí está la leyenda.
1: Ah, chacuñado, esta noche sí que está purita, no gile. Y está haciendo frío. Debe ser por la mandilata de aguacero esa que está cayendo. Se parece a la noche que cantó Florentino con el diablo. Caracha, si halláramos quien nos contara ese pasaje.
2: Allí está el castillo Venancio.
1: Ah, cuño Venancio. Échenos el cuento ese del resto.
3: Así como no. Pero me dura más caíti y me prestan el 4. Esto pasó hace mucho tiempo, cuando se hallaban copleros buenos de verdad por ahí por esos llanos. El coplero Florentino por el ancho terraplén, camino del desamparo de Sanda, golpe de 6, puntero en la soledad que en luta llamas de ayer, macoya de tierra errante le nace bajo el corcel. Ojo ciego en lagunazo, sin garza, junco ni grey, dura cuenca enterronada donde el casco da traspié. Los escuálidos espinos desnudan su amarillez, las chicharras atolondran el cenizo anochecer. Parece que para el mundo la palma sin un vaivén. El coplero solitario vive su grave altivez de ir caminando el erial como quien pisa vergel. En el caño de las ánimas se para muerto de sed, en las patas del castaño velo claro del güey. El cacho de beber tira, en agua lo oye caer, cuando lo va levantando se le salpican los pies, pero del cuerno vacío ni gota pudo beber. Vuelve a tirarlo y salpica el agua clara otra vez, mas solo arena sus ojos en el turbio fondo ven. 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Negra se le ve la manta, negro el caballo también, bajo el negro pelueguama la cara no se le ve. Pasa cantando una copla sin la mirada volver.

Mala sombra del espanto cruza por el terraplén. Vaqueros de lejanía la acompañan en tropel. La encobijan y la borran paja del anochecer. Florentino taciturno coge el banco de través. Puntero en la soledad que enluta llamas de ayer. Parece que va soñando con la sabana en la sien. En un verso largo y hondo se le estira el tono fiel.

0: Sobre tu pecho desnudo yo me paro a responder, sepa el cantador sombrío, que yo cumplo con mi ley. 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
1: Noche de fiero chubasco por la enlutada llanura y de encendidas chipolas que el rancho del peón alumbran. Adentro suena el capacho, afuera bate la lluvia, vena en corazón de cedro el bordón mana ternura. No lejos asoma el río pecho de sabana sucia, más allá coros errantes ventarrón de negra furia. Y mientras teje el joropo bandoleras amargura, el rayo a la palma sola le tira señeras puntas. ¡Súbito! Un hombre en la puerta, indio de grave postura. Ojos negro, pelo negro, frente de cálida arruga, pelo de guama luciente que con el candil relumbra. Un golpe de viento guapo le pone a volar la blusa y se le ve geme y medio de puñal en la cintura. Entra callado y se apuesta para el lado de la música.
2: ¡Oiga, vale, ese es el diablo!
1: La voz por la sala cruza. Mírenlo como llegó, con tanto barreal y lluvia. Planchada y seca la ropa, sin cobín, sin montura. Dicen que pasó temprano como quien viene de nutrias, con un oscuro bonguero por el paso de las brujas. Florentino está silbando sones de añeja bravura, y su diestra echa a volar ansias que pisa la zurda, cuando el indio Pico de Oro con su canto lo saluda. Nos fuimos agrupando como sin querer, alrededor de los cantadores. Las maracas sonaban desesperadamente entre los dedos del indio, que dejó correr los compases y empezó el contrapunteo.

Cuñado, me acuerdo como si fuera ayer. El indiecito arrugó el entrecejo, se echó el sombrero más atrás, se rebatió una de las maracas en la parte de la oreja, como provocándose él mismo, y echó este retruque.

Con este retruque alebretado cogimos aliento. Pero ahí mismo nos estremece otra vez la voz del diablo, dejando apenas un compás de por medio.

Mandinga le relampagueaban los ojos de rabia, pero luego una risa de triunfo le blanqueó los dientes, porque en los dos últimos versos la garganta le falló a Florentino, las maracas tronaron otra vez y la voz del diablo se oyó inmensa, cuñado, como el tamaño de la noche.

Apa, hoy es viernes, el cuerpo lo sabe, y usted también. Viernes, que te quiero, viernes. Estamos de vuelta con todos ustedes después de oír esa leyenda, que es algo histórico, el auténtico folclore, la leyenda de Florentino y el Diablo, de Alberto Albelo Torrealba, encabezada por Juan de los Santos Contreras y el maestro José Romero Bello. Florentino y el Diablo. ¿Le gustó? ¿Te gustó, Luis? ¿Ah? Oímos a Scarlett Linares, sí, también, y a Don Damaso Figueredo. 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Saludos. 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Excelente, hermano, dice por aquí Luis Rojas, saludos. Luz María Huldler, ¿cómo estás, Luz María? Saludos, saludos, saludos. Leonel se está riendo por Maturín, está lo quieto. Quieto, camarita. Bueno, vamos a continuar, vamos y regresamos para darle la despedida al espacio de la llanura, Don Basilio.

0: por el día de hoy despedimos el Padrote de las 6. Gracias, Ciudad Guayana, Venezuela y el mundo por su sintonía. Dios nos permita encontrarnos en el próximo programa.
1: Amén, amén, que así sea. Lunes, próximo programa, lunes 6 a 8 de la noche en el 2x1. Así que gracias a ustedes, gracias Venezuela por ese cariño, por compartir con nosotros después de Fernando Tovar con ese Alcaraván. Así concluimos por hoy, viernes 7 de agosto del 2026, nuestro espacio. ¡Saludos, Lina! Lina, siempre nos oye. Hola, Lina. Saludos, saludos, Lina. Gracias por escribir. Estamos bien, pa'lante siempre.
2: ¡Sí!
1: Gracias también a todos ustedes por siempre seleccionar lo mejor de lo mejor. La tradición está aquí. Aquí está el Padrote de las 6, la gala del canto nacional. 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Basilio Adams me acompañó hoy en el control total de audio y sonido. Diseño gráfico, la licenciada Alvis Herrera. Edición y montaje de los especiales de Leonel y Dayana. Producción y conducción de este espacio, su amigo José Julián González. La dirección del ingeniero Rider Quintero. Ya viene el más farandulero de la radio, el señor Peter Godoy. Ese mismo, el niño de Farandi. Ahí va, con al ritmo de la noche. Pásala bien, feliz fin de semana. Cuídense mucho, Dios nos cubra con sus bendiciones y nos encontramos el lunes. Gracias. Este es el artista que estará como invitado el próximo 19 de septiembre en Inversiones Tavares, Ali Cabello.

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